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2: Lindo martes, 6:04 PM. Yo soy Cris Herrán y vamos empezando con nuestra segunda hora de Peace and Box, tu terapia gratuita de la radio. Vamos a platicar de nuestro tema del día en unos minutitos más con Olin Citlali. Ella es coach de yoga y hablaremos de la relajación somática. Yo creo que muchos de nosotros lo necesitamos, no nos damos cuenta porque vivimos como si fuera en automático, entonces nos estresamos, andamos presionados, no nos damos tiempo para descansar, mucho menos para relajarnos, y tiene muchos beneficios la relajación somática. Además de que tendremos nuestra vitamina musical, por ahí tendremos también nuestra frase con Vox, nuestro cero contexto más adelante, y mucha, mucha música. Vamos a escuchar algo por ahí de Rake, de Daft Punk, de Britney Spears, de Rihanna, entre otros artistas, pero por lo pronto quiero invitarte a escuchar una canción muy especial. Tal vez no es la canción que tú esperas oír, punches, punches, punches y arriba, totota, para elevar la energía, pero es una canción muy bonita que está cantada por un grupo español y ha sido todo un fenómeno en las plataformas, y les voy a decir por qué. Escogí esta canción para martes por bonita, Puedes contar conmigo, por todo lo que dice, y es de La Oreja de Van Gogh. Fíjense que esta canción pues era cantada por Amaya Montero, pero después pues tuvieron que cambiar el tema, o bueno, cuando se sale Amaya de la agrupación, se graba el tema con la voz de Leire Martínez en una versión sinfónica para otro álbum, bueno, el álbum de Nuestra Casa, A la Izquierda del Tiempo, que fue del 2009. Y a pesar de que ha pasado años, la pista original aún se mantiene de forma así, como de pie, como si fuera un árbol, entre lo más reproducido del catálogo digital de La Oreja de Van Gogh. Así que es considerada un arquetipo perfecto de la banda pop de exparejas que conservan con mucho cariño. Vamos a escuchar Puedes contar conmigo de La Oreja de Van Gogh. Bienvenido a Peace and Box.
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1: Continúas en tu terapia gratuita de la radio. Vamos a escuchar Coti, Fit Paulina Rubio y Julieta Venegas. Esto es Nada Fue Un Error y lo disfrutas por Peace and Box.

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2: Nuestro tema del día, como les comentaba, es sobre la relajación somática. ¿Qué significa esto? ¿Con qué se come? Vamos a descubrirlo junto a Aulín Citlali. Ella es coach de yoga y siempre es un gusto que nos acompañes porque hasta yo ya me estoy relajando y todavía no sé qué es la relajación somática. Bienvenida, Citlali. Aulín, ¿cómo estás?
3: Pues muy bien, me da mucho gusto estar aquí nuevamente con ustedes en Peace and Box y pues hablando de este tema que la verdad me encanta, que es hablar de cómo nuestro cuerpo puede ser un instrumento para relajarnos, porque justamente de eso se trata la relajación somática. Cada vez está tomando más popularidad el tema de las cuestiones somáticas y cuando hablamos de soma me gustaría como para dar una introducción qué significa ese término y quiere decir cuerpo vivo, porque justamente es nuestro cuerpo, este instrumento, esta herramienta la que nos permite estar en diferentes estados, ¿no? En diferentes sensaciones. Y es que el estrés no nada más lo vamos a experimentar a nivel mental, sino que realmente tiene muchas implicaciones a nivel corporal. Entonces, hay muchas manifestaciones que se van dando cuando yo puedo estar en estados de tensión, en estados de estrés, que justamente me llevan a un estado de alerta. Ahora está mucho más popularizado este estado de alerta, que estoy en modo de supervivencia y entonces todo en mi cuerpo está activo, está alerta, está en atención. Y mantener ese tipo de estados de forma sostenida, pues es bastante cansado para el cuerpo y es cuando tenemos tensión en la mandíbula, tensión en el cuello, problemas en la espalda.
2: Los nudos famosos que se nos hacen en la espalda, ¿no?
3: Problemas para la digestión. Y es entonces cuando nosotros también podemos justamente utilizar nuestro cuerpo para que nos ayude a relajarnos. Y esto lo podemos hacer a través de la respiración, a través del movimiento y a través de diferentes ejercicios suaves que me van permitiendo que tome protagonismo una parte de mi sistema nervioso, que es el sistema nervioso parasimpático, el encargado de la relajación, el sueño, la digestión, la recuperación muscular. Entonces tiene muchas funciones que son muy importantes y también aquí la idea es entrar en contacto con mi cuerpo para que yo pueda sintonizar mucho más con los mensajes que me está indicando el cuerpo.
2: A ver, entonces, un ejemplo. Me siento estresado, es más, ni siquiera me estoy sintiendo estresada porque todos los días vivo estresada. Entonces ya es como en automático que si no estás estresada parece que está pasando, que algo está mal cuando podría estar bien. Y nos podemos dar cuenta de ese estrés por lo que estamos sintiendo en el cuerpo. Por ejemplo, lo que decías del dolor de la mandíbula, del cuello, así nos damos cuenta.
3: Es una de las formas a través de las cuales nuestro cuerpo nos va a estar avisando. También las manifestaciones físicas, como te decía, en la digestión, la colitis, que ya son como estados de estrés mucho más permanentes, el bruxismo también. Entonces, todas estas manifestaciones que va teniendo el cuerpo me están hablando de que yo necesito hacer algo para liberar toda esta energía que está en el estado de alerta y hacerlo desde una perspectiva mucho más suave, mucho más pausada y aprender a entrar en estados de lentitud.
2: Okay.
3: ¿Por qué?
2: En calma.
3: Exactamente, aprender a estar en estados de calma y de lentitud, porque lo cierto es que hemos estado tanto tiempo en estados de continua aceleración, de continuo hacer, que cuando yo le digo, a ver, pon el freno y vámonos más lento, vamos a bajarle unas rayitas al volumen, mi cuerpo no sabe qué hacer con eso. Se siente, al principio hay gente que experimenta incomodidad o que empieza a sentir ganas de rascarse.
2: ¿Ahora qué hago?
3: Exactamente. Y es que eso hasta lo podemos experimentar nosotros cuando tenemos el descanso y dices, es que no sé qué hacer o me siento culpable por no estar haciendo nada.
2: Y nos puede hasta llegar a dar ansiedad, ¿no? Oye, vamos a hacer una breve pausa, chiquita, chiquita, y volvemos porque yo quiero aprender cómo podemos utilizar nuestro cuerpo para relajarnos, lo que es la relajación somática, así que no nos tardamos.
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1: Ya estamos de regreso para seguir platicando sobre la relajación somática con Olin Citlali, y ya nos decías que existían estas técnicas donde podemos utilizar el cuerpo, así como también el cuerpo saca todas esas emociones si no las sabemos ahora sí que expresar o sacarlas de la manera correcta, también podemos utilizar al cuerpo para no sacar enfermedades que vengan de las emociones, nos podemos relajar. Pero ¿cómo lo hacemos?
2: Mira, esto va a venir a través, como te comentaba, a través de ejercicios de respiración, movimientos corporales que podemos realizar, inclusive hasta movimientos de danza libre, nos ayudan justamente a ir gestionando como con todas estas emociones e ir entrando en flujos que te vayan poco a poco llevando a un estado de relajación. También ejercicios de contemplación.
1: ¿Cómo es un ejercicio de contemplación?
2: Sería como una, son como pequeños fragmentos de meditaciones, de contemplar el silencio, por ejemplo, o contemplar qué pasa después de que yo hice un movimiento, por ejemplo, de danza, y ahora cerrar los ojos, llevar las manos a mi pecho y empezar a sentir qué está sintiendo en este momento mi cuerpo. Y sobre todo, es ir abordando a enseñarle al cuerpo que está en un espacio seguro, que está a salvo, para que se pueda sentir cada vez más cómodo en los momentos en los que experimenta la pausa, en los momentos en los que experimenta la tranquilidad, y que vaya registrando que esos estados son seguros y que el cuerpo se vaya relajando. Y lo importante de esto es que hay muchos ejercicios que puedes hacer de respiración en casa. Por ejemplo, si tú ahorita vas manejando, entonces puedes empezar a inhalar y exhalar, o si estás en casita, inhalas y exhalas, puedes hasta si quieres cerrar tus ojos, excepto los que van manejando, y entonces empiezas a hacer un escaneo con tu cuerpo. Empiezas a recorrerlo desde tu cabeza, tus hombros, tu pecho, tu abdomen, tus piernas, y vas a tratar de encontrar un punto o una zona en tu cuerpo que sea la que esté experimentando la mayor comodidad. Y una vez que encuentras ese lugar, te vas a quedar ahí inhalando y exhalando, y vas a comenzar a ver qué le pasa a tu cuerpo una vez que estás en ese lugar que es el más cómodo que el día de hoy encontraste. Y entonces, ese puede ser un ejercicio de centramiento muy sencillo.
1: Y no nos lleva tantos minutos, o sea, podemos tomarlo y empezarlo a hacer todos los días para no vivir, como ahorita lo decíamos, corriendo, y cuando estamos en calma entonces decimos, no, pues ¿qué tengo aquí cerca para estresarme? Y empezamos a tenerlo también como hábito.
2: Sí, y es una forma de es un ejercicio que te vuelve a conectar con el presente, porque el cuerpo siempre está viviendo el momento presente. Nuestra mente es la que va al futuro, al pasado, pero el cuerpo siempre está aquí. Entonces, eso también nos ayuda para poder decir, bueno, pero en este momento, en este aquí y en este ahora, yo estoy en paz y estoy seguro. Y entonces eso le da la instrucción a mi mente de que se puede relajar.
1: ¡Qué increíble! Y este es uno de los muchos ejercicios que podemos tomar dentro de la relajación somática para vivir el aquí y el ahora también, ¿no? Y aprender a canalizar de manera correcta nuestras emociones.
2: Exactamente.
1: Muchísimas gracias, Olin Citlali, por todo lo que hemos aprendido el día de hoy. Es importante también darle el lugar a la relajación somática de nuestras emociones, sentimientos, de nuestro cuerpo. Lo podemos utilizar, como bien lo dice el título, relajación somática. Y te quiero compartir nuestras redes sociales, porque por ahí vas a encontrar también el contacto de Olin Citlali. Búscanos en Instagram como vox.slp y en Facebook como globalmusic96.9. Citlali, muchísimas gracias. Y por cierto, también tenemos nuestro podcast, que lo encuentras en Spotify. Búscanos, síguenos, descarga cada una de nuestras charlas que hemos tenido con nuestros expertos. Nos encuentras como Peace and Vox. Vamos a escuchar una rola que, bueno, perfecta para que hagas el ejercicio que nos acaba de decir Olin. No hay nadie más. Esto es de Sebastián Yatra. La escuchas en Peace and Vox.

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4: Me encanta nuestra frase del día de hoy y la de todos los días, porque creo que además de ser una frase, puede ser también un consejo y algo que debemos tomar como muy de nosotros. En esta ocasión, te recuerdo que el

respeto se nota más en los pequeños gestos que en las grandes palabras. Hay pequeños actos como escuchar de verdad cuando alguien te habla o acordarte de algo importante para alguien más. Dicen mucho más que cualquier promesa grande, porque muestran que realmente, pero que de verdad, valoras a la otra persona. Esos pequeños gestos de lo que te contó alguien, cómo vas cuando te sentiste mal, esos son esos pequeños gestos a los que me refiero. Y es el respeto que se muestra, mucho más que cuando estás hablando mucho o, como yo les decía hace unos momentos, de tanto bla, bla, bla. Así que el respeto se nota más en esos pequeños gestos que en las grandes palabras. Te recuerdo nuestras redes sociales, nos encuentras en Instagram y en Facebook, en Instagram como vox.slp y en Facebook como Global Music 96.9. Te invito a que nos sigas por ahí y además a que nos mandes un WhatsApp al 444-323-7806. Vamos a escuchar a Rake con esta canción que todo el mundo lo sabemos, se ha vuelto muy tradicional. Yo quisiera...

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1: 6:51 PM, estás en tu terapia gratuita de la radio. Es momento de una romántica canción. Esto es de Mijares, para amarnos más.

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3: La Cruz Roja Mexicana desplegará alrededor de 80 paramédicos y personal de apoyo durante los eventos de mayor concentración de personas en la FENAPO, donde históricamente las principales emergencias no han sido de gravedad. La presidenta Claudia Sheinbaum aseguró que no se utilizará la técnica de fractura hidráulica o fracking para la extracción de gas natural en la cuenca Tampico-Mizantla, región que comprende parte de la Huasteca Potosina. Estados Unidos advirtió sobre un brote de salmonela ligado a chiles que provienen de México y que ha enfermado a 345 personas en 27 estados en el país norteamericano.
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1: Ya casi estamos llegando al fin de tarde. Ya este martes 11 de agosto son las 7:04 y vamos arrancando con nuestra tercera hora de tu terapia gratuita de la radio, Bass and Box. Yo soy Cris Herrán y vamos casi ya a platicar sobre nuestro cero contexto. Te va a gustar, yo sé lo que te digo, y si te gustan los animales aún más. Y también tendremos nuestra frase con Vox, nuestra vitamina musical, pero además tenemos muy buena música. Vamos a estar escuchando a Kinky, Nicki Minaj, entre otros artistas. Pero vamos arrancando, no sin antes decirte que además de escucharnos en el 96.9 FM, también nos escuchamos a través de www.globalmedia.mx en vivo y puedes por ahí consultar todas las noticias y también a nuestras estaciones hermanas. Vamos a arrancar con la Britney Spears. Ya sabes qué canción es, ni te lo imaginas. Piece of Me. La disfrutamos juntos en Peace and Box.

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2: Para muchos de nosotros, para muchas personas, tener a un perrito, a un gatito, a un periquito, a un animal en nuestras casas significa que son parte de nuestra familia. Y entonces de aquí viene el cero contexto, porque Lucas es el primer perro en recibir pensión alimenticia y aquí en México. Es un husky siberiano, nuestro querido Lucas, de 3 añitos, que se convirtió en el primer caso en México en recibir una pensión alimenticia oficial tras el divorcio de sus tutores en Villahermosa, Tabasco. Dos personas que tenían a su perrito, pues se divorcian y entonces pues meten la demanda. Esto fue posible gracias a una abogada que argumentó que tanto perros y gatos son seres sintientes y además como parte de nuestra familia, por supuesto, como los consideramos, y que la Constitución reconoce derechos que les permite proteger su bienestar. Así es. ¿Por qué? Porque pasa mucho que tienen a una mascota, un perrito, una pareja, supongamos, y entonces se separan cuando la decisión de tenerlo fue de los dos, formó parte de la familia, como si fuera un perrijo, por decirlo así, o tal vez ni siquiera como un perrijo, pero era responsabilidad tanto de una parte como de la otra, y entonces quien se lo quede, pues al final del día no fue su decisión nada más el haberlo tenido. Entonces, después de 10 meses de proceso judicial, una jueza de lo familiar determinó que el exesposo debía cubrir una pensión, que se me hace muy justa, de 700 pesos mensuales por el alimento, además de tener la obligación de los gastos veterinarios que fueran compartidos entre las dos partes. Se me hace lo más justo, porque luego todavía después andan diciendo que son sus perritos y así ni siquiera les dan para el alimento, ni los procuran ni los cuidan, aunque esta cantidad que yo les comentaba es la mitad del costo real de manutención, esos 700 pesos. Esta resolución es considerada un avance en la protección de los derechos de los animales domésticos en México. Y hay muchos comentarios que se ven en las redes sociales donde se habla de lo que pasa en otros países, por ejemplo en Estados Unidos, que si un perrito va, corre y corre atrás de alguien que le abrió la puerta del carro y se bajó y corre kilómetros, ¿cómo es que se castiga o se detiene a las personas? Y que es que en México no, pero ahí vamos por este camino y no es que no se haga nada, pero se está en proceso de ir en el camino de proteger los derechos de los animales domésticos aquí en México. Un avance es un avance y este es uno de ellos. Y ese es nuestro cero contexto que la verdad a mí me motivó mucho, me gustó muchísimo, espero que a ti también. Vamos a escuchar, a disfrutar Umbrella de Rihanna. Continuamos aquí en tu terapia gratuita de la radio. 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
1: Te voy a dar algunos tips para este regreso a clase de lunch. ¿Cómo puede ser un lunch ideal o un lunch saludable? Hoy lo platicábamos con Sonia González. Ella es nutrióloga y nos decía que debe de ser algo práctico, que sea nutritivo, que no se eche a perder y sobre todo que a los niños les dé la energía suficiente para aguantar todo el día. Un desayuno es la comida más importante del día, es lo primero que debemos de saber, y que debe de conformarse por proteína, verdura, carbohidratos también, pueden también usarse las semillas como una grasa buena, y fruta. ¿Qué es una proteína? Pues son las carnes, el pollo, el pescado, el queso, el huevito. Verduras, pues lechuga, hasta el pepino es fruta, pero se puede considerar como verdura, la zanahoria, cualquier brócoli. Y carbohidratos son todas las harinas y también las tortillas de maíz, maíces, arroz, la tortilla de harina, etcétera. Hay que tratar de balancear conforme el niño come. Nos decía que, por ejemplo, un niño que está tratando un poco de ganar peso porque tal vez esté muy flaquito, pues pueden ponerle un poco más de proteína que verdura, porque si no se termina la verdura y entonces a la hora de la proteína tal vez ya no quiera, y lo que le va a provocar que tenga masa muscular va a ser justamente la proteína. Y tener semillas es muy bueno. Ahora, alguien que esté un poquito más robustito y que esté buscando adelgazar, pues pueden ponerle un poco más de verdura y después la proteína. Claro, sin dejar atrás también la fruta, que también es buena porque son niños y eso es lo que les genera energía. Pero depende de la complexión de cada niño, pero en lugar de mandarles un postrecito o algunas papitas, pues ¿por qué no ponerle algo más sano como un sándwich que tenga jamón, que tenga su quesito, que tenga sus verduritas, que si el jitomatito rebanado, que si el pepino? Si hacen diferentes como colaciones, pues ahí puedes utilizar la zanahoria, la jícama, el pepino o estas verduritas. También las semillas les va a quitar el hambre, aunque sea grasa, es una grasa que es bondadosa con el cuerpo. Y por otro lado también hablamos de la relajación somática y vino Olin Citlali, ella es coach de yoga y nos hablaba de que podemos utilizar nuestro cuerpo como una herramienta para relajarnos. Soma significa cuerpo vivo y nos permite estar en diferentes estados. El estrés tiene manifestaciones en nuestro cuerpo y nos lleva a un estado de alerta, es decir, de supervivencia. Entonces, lo que podemos hacer es usar nuestro mismo cuerpo para ayudar a relajarnos. O sea, hay ejercicios para ocupar ese protagonismo y canalizarlo a nuestro sistema nervioso. Entonces, entramos en contacto con el cuerpo y se manifiesta porque tenemos estrés. ¿Cómo podemos hacer ejercicios de respiración, ejercicios de contemplación, que son como pequeñas meditaciones, y enseñarle al cuerpo que está en un espacio seguro? Y se puede experimentar cerrando los ojos, haciendo respiraciones, inhalando, exhalando, e irnos enfocando en cada parte de nuestro cuerpo, empezando por la cabeza, nuestro pelo, luego la cara, el pecho, nuestro estómago, nuestras piernas, nuestros pies, pero ir respirando, inhalando y exhalando, haciendo estos ejercicios de respiración. Vamos a experimentar un poco a poco la calma, lo podemos hacer diario, no lleva tanto tiempo, y son ejercicios que nos vuelven al aquí y al ahora, es decir, al presente y a saber que estamos en paz y en un espacio seguro. Vamos a escuchar buena música, Kinky en esta ocasión con ¿A dónde van los muertos? Pero primero hacemos una breve pausa.
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2: Una muy buena frase que podemos recordar todos los días cuando actuemos más allá de lo que hablemos. El respeto se nota más en los pequeños gestos que en las grandes palabras. Las palabras pueden sonar muy bien, pueden impresionar muchísimo, pero te quiero decir que esos pequeños gestos, esas pequeñas acciones constantes, todo lo que hacemos día a día con los demás, por los demás, son los que revelan la verdadera calidad humana de lo que eres y un respeto sincero que no busca aplausos, no busca quedar bien, sino cuidar de otra persona, de los demás. Así que te recuerdo esta frase y vívela. El respeto se nota más en los pequeños gestos que en las grandes palabras. Hacer más y decir menos. Vamos a seguir escuchando música, pero te quiero recordar que ya puedes escuchar las entrevistas que tuvimos el día de hoy con nuestros expertos en nuestro podcast. Está en Spotify y nos encuentras como Peace and Vox. Síguenos para hacer más grande nuestra comunidad. Puedes descargar las charlas que hemos tenido y si te quedaste a mitad de alguna de ellas, ahí las podrás escuchar. No te lo pierdas, te recuerdo que estamos en Spotify como Peace and Vox. Vamos a escuchar a Nicky Jam con Pound the Alarm.

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1: ¿Cómo está mi gente en esta tarde? Son las 7:46. Fin de tardecita ya. Hay que dormirnos temprano el día de hoy porque mañana, recuerden que dicen que hay que amanecer antes de que salga el sol por aquello del eclipse. Entonces, pues bueno, aprovechemos y formemos buenos hábitos. Ya casi nos vamos, nos despedimos, pero solo por el día de hoy, porque mañana nos volvemos a encontrar a partir de las 5 de la tarde. Sintonízanos a través del 96.9 FM de tu radio o bien por www.globalmedia.mx, donde nos escuchamos en vivo, porque arrancamos con todo en tu terapia gratuita de la radio. Y te quiero adelantar un poquito de lo que vamos a estar platicando mañana. Nos vienen a platicar a nuestro tema del día de por qué somatizamos enfermedades. ¿Por qué por medio del cuerpo? Y hoy hablamos un poquito de lo que es la relajación somática, así que lo vamos a relacionar un poco porque ya hablábamos de lo que es soma, que nuestro cuerpo está vivo. También vamos a tener a otra invitada que es asesora financiera hablando de finanzas para que las vayamos cuidando, las administremos de una mejor manera. Pero bueno, el día de hoy, por lo pronto, yo quiero agradecerte a ti por haberme acompañado y también le agradezco por estar en producción a Bernie y en los controles a Edgar Rodríguez Chino, porque siempre aquí están al tanto, están con todo y son parte del equipo, por supuesto, de Peace and Box. Antes de irme, quiero que te vayas con la mejor vibra, el mejor ánimo y una canción que la verdad pienso que es muy bonita, así que la hemos convertido el día de hoy en nuestra vitamina musical. Te hablo de la canción de Caloncho, Optimista, y te voy a dar un dato que creo que es interesante porque fue inspirada por el Dalai Lama. El origen de la canción se remonta a un viaje en el que Caloncho justamente compró en un aeropuerto el libro de El Arte de la Felicidad, que es una entrevista de un psiquiatra al Dalai Lama. Este texto lo acercó al budismo y le enseñó que la gratitud es una fuente infinita de plenitud. Idea que plasmó directamente en la letra de esta canción. Pero recuerda bien, la gratitud es una fuente infinita de plenitud. Así que con esta canción el día de hoy me despido. Es de Caloncho y esto es Optimista. Que tengas linda noche.
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2: La FENAPO será el primer evento en San Luis Potosí, donde se desplegarán perros, robots y androides para realizar labores de vigilancia, inteligencia y reconocimiento. La Universidad Autónoma de San Luis Potosí informó que amplió la fecha límite para el pago de inscripción y reinscripción, luego del incidente de ciberseguridad que afectó los sistemas institucionales. Ernestina Godoy, titular de la Fiscalía General de la República, detalló que existen indicios de la presunta implicación del exgobernador de Guerrero, Ángel Aguirre, en la destrucción de evidencias de Ayotzinapa.
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2: La Cruz Roja Mexicana desplegará alrededor de 80 paramédicos y personal de apoyo durante los eventos de mayor concentración de personas en la FENAPO, donde históricamente las principales emergencias no han sido de gravedad. La presidenta Claudia Sheinbaum aseguró que no se utilizará la técnica de fractura hidráulica o fracking para la extracción de gas natural en la cuenca Tampico-Mizantla, región que comprende parte de la Huasteca Potosina. Estados Unidos advirtió sobre un brote de salmonela ligado a chiles que provienen de México y que ha enfermado a 345 personas en 27 estados en el país norteamericano.
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12: Hola, hola, bienvenidos a un nuevo episodio de Ya Oíste. Yo soy Génesis Sainez Silva, un gusto estar con ustedes. Hoy abordaremos un tema que la verdad yo siento que es muy poco conocido, pero que es muy importante hablarlo, y es el embarazo psicológico. Y para ayudarnos a entender qué es, por qué ocurre, cómo se trata, nos acompañan la doctora Diana Bautista II, que es ginecóloga. Mucho gusto. ¿Cómo está, doctora?
13: Muy bien. Un placer estar con ustedes y muy contenta de hablar de ese tema.
12: ¡Uy! Se va a poner interesante. Y también tenemos a nuestra queridísima amiga Sharon Paredes. Ella es neuropsicóloga. Ya nos ha acompañado en otros podcasts. Bienvenida. ¿Cómo estás?
14: Muchas gracias. Aquí de vuelta, ya sabes, que me encanta estar con ustedes compartiendo conocimientos.
12: ¡Uy! Yo soy feliz porque siempre que les digo, cuando iniciamos el podcast, nos desconectamos del mundo y aprendemos. Me gustaría que nos contaran un poquito de qué es en realidad esto.
13: Ok, pues el embarazo psicológico es una condición en donde la mujer cree que está embarazada, pero además tiene síntomas de embarazo. Entonces, dentro de estos síntomas, pues podemos tener congestión mamaria, crecimiento abdominal, sensación de movimientos fetales, puede llegar hasta el punto en que la paciente puede tener contracciones.
12: ¿Qué?
13: Entonces tiene todos los síntomas de una paciente embarazada y hasta muchas veces hasta exacerbados.
14: Otro de los síntomas que comparte la doctora, incluimos la amenorrea, y es algo muy importante que dice la doctora, no es una cuestión solamente de creerse, porque los síntomas están ahí. Exacto, los síntomas son reales. Entonces estamos hablando no solamente de una cuestión psicológica, no solamente de una cuestión fisiológica, sino también neuroendocrina, ¿no? Porque también tiene que ver los cambios hormonales. Entonces, ¿en qué se presentan estas situaciones? ¿En dónde las podemos ver? En personas, en mujeres que hayan tenido un duelo, por ejemplo, perinatal, postnatal, también en personas que tengan muchos deseos de quedarse embarazada, también se presentan en pérdida de pareja. Pero está muy asociado, ¿verdad?, con esta obsesión, puede llegarse a convertir en una obsesión o también este deseo intenso de estar embarazada, ¿no? Entonces, no solamente en eso, también en personas que incluso tienen miedo de quedarse embarazadas.
12: Creo que he escuchado más esa parte del miedo porque, pues claro, ¿no? O sea, se protegen y todo, pero dices que yo no quiero. Y tantito a lo mejor no vino su periodo, porque a lo mejor se estresó de que justo ya dijo, ya no, ¿qué acabo de hacer? O el trabajo, y no les baja, ¿no? Entonces es como de ya. He escuchado más que es por el miedo que por otra, que es la parte justo del duelo. Eso se me hace muy interesante. O sea, a partir de un duelo, ¿vuelven como esa parte? ¿Se activa o cómo es eso?
14: Sí, o sea, digamos que son situaciones o factores de riesgo, y más en una mujer que probablemente, ¿verdad?, tiene un historial para procesar emociones de una manera no confrontativa. ¿Cómo se puede diferenciar? Que en la psicosis, una vez que ya es revelado a través de estudios, ya sea de sangre, ¿no?, o también Sí, en este tipo de estudios clínicos en donde ya se le menciona a la mujer, no estás embarazada. Cuando es psicosis, a pesar de que me están diciendo la verdad, yo todavía me aferro. Entonces, aquí, por ejemplo, tendría que ver con una cuestión de cómo se conecta con la realidad. Y, por ejemplo, en otras situaciones que no tienen que ver con psicosis, todavía la persona sí mantiene este contacto con la realidad porque llega a cuestionarse. Claro. Y entonces los síntomas que tuve que fueron. Entonces puede que se trate de otra cosa. O sea, todavía tengo un cuestionamiento reflexivo.
13: De hecho, la paciente, bueno, hay que diferenciar. Hay la paciente que también simula. Esa es la paciente que no va a tener síntomas, sino que dice yo estoy embarazada y me lo estoy inventando, ¿no? Por ciertas cuestiones psicosociales principalmente. Okay. Pero la otra es la que ella cree que sí está embarazada. Y la que, como ya mencionamos, tiene síntomas y que además se hace prueba de embarazo.
9: Esa es la se me vino, qué bueno que lo mencionó, porque se la hacen la prueba y sale positiva.
13: Hay cosas que pueden suceder. Una es la prueba puede salir, tienen falsos positivos. O sea, entonces la prueba confirmatoria es en sangre, es una hormona que se llama gonadotrofina coriónica, fracción beta, que es exclusiva del embarazo y que se va duplicando, triplicando cada 48 a 72 horas. Sin embargo, lo primero que hace la paciente, pues eso, la mujer, es hacerse una prueba en orina.
9: Claro.
13: ¿Vale? Entonces, pueden haber elevaciones mínimas por la alteración neuroendocrina, pero esa hormona no va a elevarse arriba de 14 miliunidades. O sea, es muy poquito y es poco significativo. Entonces, ¿qué es lo que hacemos nosotros? Tomar esa hormona de control. Ahora, algo importante que tenemos, la presión social. Eso es súper importante, que actualmente muchas de las pacientes, más las que van al instituto, pues están embarazando ya un poquito más grandes, ¿no? Porque ya tienen una licenciatura, tienen posgrados, maestrías y todo eso. Pero también hace que la gente te diga, oye, ¿y para cuándo?
9: Ya se te fue el tren.
13: Ya se te fue. Sí. O vas a tener alteraciones, o no te vas a poder embarazar. Y fíjate que me he dado cuenta que hay como un piquito, como a partir de los 35 años, que la presión social como que pega todavía mucho más, ¿no? ¿No? De yo ya tuve tantos, o ya te casaste, o todo eso. Entonces, eso involucra mucho que las mujeres empiecen con este tipo de trastornos.
14: Hay algo importante que me gustaría mencionar, y es que el ISSSTE tiene el código mariposa, que justamente este código mariposa se centra en brindarle empáticamente a una mujer que ha pasado por un proceso de duelo peri o postnatal. Y entonces, en ese momento, lo que se recomienda es darle un espacio y también brindarle quizá contención emocional y consejería.
9: El tratamiento que lleva es más parte psicológica, va de la mano con la parte ginecológica. ¿Cómo es ese trabajo en conjunto para ayudar?
14: Es psicológica. O sea, una vez que ya se identificó que no hay un embarazo real, ya es psicológico y en algunos casos puede ser con tratamiento farmacológico y con el psiquiatra.
13: La paciente tiene un por qué siente esos síntomas, ¿no? No de repente me los inventé.
9: De la nada.
13: Si bien están relacionadas con el deseo de un embarazo, también es cierto que, ejemplo, o sea, tenemos alteraciones en hormonas. Las mujeres nos regimos por hormonas.
9: Sí.
13: Todos nuestros días están regidos por hormonas y de acuerdo a la edad que tenemos, pues eso obviamente si se disparan, si bajan, si se alteran y todo eso, ¿no? Yo les digo, es como de repente ir al dentista, ¿no? Pocas veces vas regularmente al dentista, ¿no? Lo mismo, pero cuando vas te encuentras todo lo habido y por haber. Igual sí. Con los ginecos, ¿no? Cuando vamos, pues encontramos todas las alteraciones hormonales que puedes llegar a tener y eso lo vinculamos a la sintomatología que tú tienes, tengas o no un deseo de embarazo.
9: Okay.
13: Entonces, en ese sentido, por ejemplo, muchas mujeres dicen, oye, yo digo que estoy embarazada porque aparte de que no menstruo, pues tengo secreción por el pezón, ¿no? Y tengo salida de leche, ¿no? Lo que llamamos la galactorrea. Pero además yo siento que mis mamas están congestionadas. Pero además siento que ya me estoy hiperpigmentando, ¿no? O sea, que me salen las manchitas del embarazo, dichoso melasma. Fíjate, me está creciendo el abdomen. Entonces, ¿de dónde me crece el abdomen si no estoy embarazada? Y puede ser esto tan prolongado como el trastorno que tenga cada paciente, ¿no? Porque hay unas que se pueden aventar los 9 meses diciendo que están embarazadas y hasta que ellas puedan aceptar una asesoría por psicología, porque tampoco las podemos obligar a ir.
14: De hecho, pues me gustaría dejar el correo de saludmental@iste.gov.mx si llegan a tener alguna otra duda también al respecto del tema, o bien alguna orientación, pues podemos responderles por correo electrónico.
12: Muchas gracias por acompañarnos en este podcast, en su espacio. Espero que se lo hayan pasado muy bien.
14: Claro, sí, muchísimas gracias a ti por invitarnos.
12: Para la próxima ya vamos a buscar más temas y que nos acompañen en esta mesa de debate. Ah. Perfecto, gracias doctora, gracias Sharon y gracias a ustedes por escucharnos hasta este punto. De verdad que el podcast no sería nada sin ustedes. Cambia mucho el escuchar y el tener información. Y pues recuerda que la salud mental también es importante para todos hoy en día. Yo soy Génesis Sainez Silva. Y fue un gusto estar con ustedes. Nos vemos en un próximo episodio de Chao Iste. ¡Adiós!
14: ¡Adiós!
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8: Cierre de semana, viernes 7 de agosto del año 2026. ¿Cómo te va? Muy buenos días. Bienvenido, bienvenida. Qué bueno que nos acompañes porque ya estamos listos para llevarte lo más relevante de la información, todo, pero absolutamente todo lo que tienes que saber de lo que está sucediendo en San Luis Potosí, en la región, en México y en el mundo. Estamos llegando a todo el mundo, como ya lo sabes, a través de las transmisiones en vivo en las redes sociales, en la cuenta de Facebook de X de Global Media MX, pero también a través del canal de YouTube de Global Media. E incluso también en Spotify nos encuentras como Altavox con Erika Salgado. Estamos transmitiendo también para San Luis Potosí, Soledad, Mezquitic, Villa de Pozos, Villa de Reyes, Zaragoza y Santa María del Río a través del 96.9 de tu radio, a través de Media Luna FM 97.3 en Río Verde, Ciudad Fernández, San Ciro de Acosta, Villa Juárez, Cerrito, Santa Catarina, Cárdenas, Alaquines, Rayón, Lagunillas y en Querétaro, en Arroyo Seco, Landa de Matamoros y Jalpan, pero también a través de la televisión, Canal 4.1 de Televisión Abierta, Canal 4 de los sistemas de paga. Yo soy Erika Salgado, a nombre de todo el equipo que hace posible este esfuerzo de comunicación, te doy la bienvenida, gracias por acompañarnos y hablemos de lo que ayer dio a conocer la Fiscalía General de la República. Anunció la detención del exgobernador de Guerrero, Ángel Aguirre. Y el asunto es ¿por qué? Pues resulta que había una orden de aprehensión en su contra por su presunta participación en el ocultamiento de evidencias relacionadas con la desaparición de los 43 normalistas de Ayotzinapa. Ernestina Godoy, quien encabeza la Fiscalía General de la República, señaló que la desaparición de estas grabaciones de los hechos de Iguala responden a una operación deliberada y estructurada desde la cúpula del poder estatal para esconder la verdad. Es un asunto muy fuerte el que se está señalando por parte de la Fiscalía General de la República y así lo daba a conocer ayer Ernestina Godoy.
14: Solicitó y obtuvo de un juez una orden de aprehensión en contra de Ángel N. por los delitos contra la Administración de Justicia y desaparición forzada de personas, misma que fue cumplimentada el día de hoy en el Estado de México. Les digo que es con pleno respeto a sus derechos humanos. Mantendremos al tanto a las familias de los 43 jóvenes y al pueblo de México sobre nuestros avances en las investigaciones.
8: Es lo que decía Ernestina Godoy. Sin embargo, bueno, pues después de esto fue trasladado Ángel Aguirre, gobernador de Guerrero, fue trasladado al penal del altiplano donde va a enfrentar el proceso que pesa en su contra. Las autoridades lo investigan por su presunta participación, como ya lo decíamos, en la destrucción de los videos considerados pruebas clave en la investigación de los 43 normalistas desaparecidos de Ayotzinapa. Y ahí están las imágenes justamente de cómo Ángel Aguirre era trasladado a este penal del altiplano donde tendrá que enfrentar pues el proceso en su contra, mientras tanto, tras las rejas, ¿eh? No será un proceso que pueda enfrentar en libertad, ni mucho menos. Ayer, precisamente, pues el gran tema era ese, el de su detención. Y los padres y madres de los 43 normalistas desaparecidos de Ayotzinapa, junto con organizaciones que los acompañan, informaron que ellos no han sido notificados. Y ojo, porque esto es lo último que escuchábamos en el mensaje de Ernestina Godoy que te presentábamos hace un momento, en donde ella decía que mantenían informados a los padres de los 43 normalistas y al resto de la sociedad, de los mexicanos y mexicanas. Sin embargo, los padres de los normalistas decían que no habían sido notificados oficialmente sobre la detención de Ángel Aguirre. En un comunicado señalaron que, de acuerdo con información difundida en medios de comunicación, la investigación apuntaría a que el entonces gobernador de Guerrero, Ángel Aguirre, presuntamente habría ordenado ocultar evidencia relacionada con los hechos de 2014. Agregaron que si estas acusaciones se sustentan con pruebas, si son serias, si obedecen a una investigación profesional, este avance podría representar un paso hacia la justicia para las familias de los estudiantes desaparecidos. Y es que no es para menos, ellos quieren saber qué pasó con sus hijos, con sus hijas, y el hecho de por lo menos el saber que hubo quien destruyó evidencia y que reciba castigo, pues es apenas un pasito, pero un pasito para la procuración e impartición de justicia. Morena respaldó la detención del exgobernador de Guerrero, Ángel Aguirre, al afirmar que representa un avance al esclarecimiento de este caso de los normalistas desaparecidos de Ayotzinapa y en la búsqueda de justicia para sus familias. Además, llamó a evitar generar este tipo de situaciones, este tipo de prácticas por parte de las autoridades, que es el ocultamiento de la información, y poder conducirse con respeto al debido proceso y al Estado de Derecho. En más información, otro de los grandes temas que tenemos que voltear a ver en esta mañana es lo que está sucediendo con los productores de aguacate, que están pidiendo a Estados Unidos pues quitar estas medidas que impuso, en donde retiró a su personal que estaba asignado a las áreas de revisión y de supervisión del producto para que este pudiera ser llevado a Estados Unidos. Al no estar este personal, pues no se está dando la exportación. Pidieron que se reactiven de inmediato las actividades de intercambio comercial del aguacate y pues hablaron del tamaño de las afectaciones. A través de un comunicado señalaron que esta industria está en riesgo y es una industria de la que dependen 200,000 empleos nada más en Michoacán, 200,000 empleos, por lo que pidieron al gobierno de Estados Unidos de verdad reconsiderar las medidas pues que ha tomado con respecto a este sector. En respuesta, la Secretaría de la Defensa Nacional desplegó 1,557 elementos del Ejército y de la Guardia Nacional para reforzar la seguridad en Michoacán. Y es que ese fue el argumento de Estados Unidos. Es decir, no retiró las actividades de supervisión del aguacate para su exportación a Estados Unidos porque consideraba que era un mal producto o que tenía un problema sanitario. No, lo retiró por cuestiones de seguridad para sus inspectores. Es decir, Estados Unidos dijo, no hay condiciones de seguridad para mis inspectores, vámonos, me los llevo. Y esto ha generado pues que al no poder cumplir el trámite de la supervisión no pueda llegar el aguacate a Estados Unidos. La respuesta del gobierno mexicano ha sido un operativo que se está concentrando principalmente justamente en las zonas de cultivo de aguacate, donde se va a intensificar, se anunció por parte de la Secretaría de Seguridad del Ejército Mexicano, que se va a incrementar la presencia de estos 1,557 elementos en materia de vigilancia para combatir de manera directa el delito de extorsión, que es el que más afecta a los productores. Pero ojo, que no lo están haciendo para proteger a los productores, lo están haciendo porque Estados Unidos dijo, México no puedes, me llevo a mi gente. Y bueno, pues vamos a estar atentos a lo que suceda. Este es un gran tema, lo que va a pasar con el tema del aguacate y las medidas que tanto México como Estados Unidos van a tomar. El golpe ha sido durísimo, no solo para los productores de aguacate. Ojo, que esto pues puede llevar a que en cualquier momento se tomen medidas similares en el resto de los sectores. Y el asunto es que también está generando una gran preocupación, porque Estados Unidos ya no nada más está en el discurso presionando a México. Hoy está tomando acciones que nos están afectando en materia económica. ¿Y quién seguirá? ¿El sector automotriz? ¿O cuál es el siguiente en la mira de Estados Unidos si México no toma las acciones que ellos consideran se tienen que tomar para fortalecer la seguridad? Bueno, pues ya vamos a estar atentos a ello y ya lo vamos a estar analizando en un ratito más. Pero es tiempo de que hagamos una pausa, no sin antes poner a tu disposición mis redes sociales, Erika Salgado en Facebook, arroba Erika-Salgado en X y Erika Salgado GM en Instagram. Al regresar platicamos justamente de esta detención del exgobernador de Guerrero.
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8: Como ya te lo adelanté, detuvieron al exgobernador de Guerrero, Ángel Aguirre, y quien nos tiene toda la información es el periodista W Radio Cadena Nacional, Víctor Sandoval. Víctor, buenos días.
16: ¿Qué tal, Erika? Buenos días. Saludos allá al auditorio de San Luis Potosí. Y bueno, que efectivamente ayer la Fiscalía General de la República, a través de su titular, Ernestina Godoy, dio a conocer y confirmó la detención del exgobernador de Guerrero, Ángel Aguirre. ¿De qué se le acusa? Sobre todo de estar involucrado de manera directa en la desaparición de los estudiantes de Ayotzinapa, ocurridos el 26 de septiembre del 2014. De acuerdo a la investigación, él ordenó la desaparición de cualquier tipo de prueba, videos y todo lo que lo relacionara y lo involucrara. Hay que recordar que en ese tiempo él aún era gobernador de la entidad de Guerrero. Vamos a escuchar la voz de la fiscal general Ernestina Godoy.
17: ...de prueba que acreditan que dicha instrucción de ocultamiento fue girada de manera directa por el entonces gobernador con la participación de servidores públicos estatales de alto nivel. Estos y otros elementos contenidos en nuestra investigación permiten sostener que, lejos de ser un acto aislado u omisión técnica, el ocultamiento de las grabaciones fue el resultado de una operación dolosa y deliberadamente estructurada desde la cúpula del poder ejecutivo estatal. Por lo anterior, el agente del Ministerio Público responsable de la Unidad Especial de Investigación y Litigación para el caso Ayotzinapa solicitó y obtuvo de un juez una orden de aprehensión en contra de Ángel N. por los delitos contra la Administración de Justicia y desaparición forzada de personas, misma que fue cumplimentada el día de hoy en el Estado de México. Les digo que es con pleno respeto a sus derechos humanos. Mantenemos al tanto.
16: También, debido a esta detención con orden de aprehensión, ayer mismo fue ingresado al penal de alta seguridad en el altiplano en Almoloya de Juárez, Estado de México. Se tiene contemplado que hoy, después de las 10 de la mañana, pues rinda su primera de audiencia inicial en este penal de alta seguridad en la entidad mexiquense. El reporte que tengo.
8: Te agradezco mucho, Víctor. Muy buenos días.
16: Buenos días.
8: Víctor Sandoval, periodista de W Radio Cadena Nacional, platicando con nosotros, informándonos de qué fue lo que sucedió en esta detención de Ángel Aguirre y su traslado al penal del altiplano. Llama la atención, primero porque efectivamente habrá quien diga esto no es ninguna novedad, si es algo que los padres de los normalistas y los grupos de investigación que se han estado constituyendo en diferentes momentos de la historia de este país han señalado justamente eso, que la autoridad ocultó la información. Sí, pero una cosa es que se dijera y otra cosa es que hoy la autoridad en materia de procuración e impartición de justicia lo esté reconociendo que esto fue lo que pasó y esté procediendo en contra del presunto responsable, el entonces gobernador del estado, Ángel Aguirre. Esto puede significar, como lo decía el comunicado de los padres de los 43 normalistas desaparecidos de Ayotzinapa, un primer paso para la procuración de justicia. Es decir, va a ser muy difícil, y lo dijo el último grupo multidisciplinario que estuvo abordando este tema y analizando y tratando de dar con la verdad de qué pasó con los 43 normalistas, dijo, va a ser muy difícil procurar hoy justicia hasta sus últimas instancias porque hay muchas pruebas que ya se perdieron, que ocultó Ángel Aguirre, que desapareció Ángel Aguirre, pero hoy, si esto presuntamente, de acuerdo a lo que dice la Fiscalía, pero hoy por lo menos el responsable de haber ocultado esa información podría estar enfrentándolo a procuración e impartición de justicia, y eso ya es por lo menos un paso después de tantos años de impunidad y de zozobra para las familias de los 43 normalistas que siguen sin saber qué fue lo que sucedió. Ahora, hay una expectativa adicional, que quiero ser muy cautelosa porque no quiero alimentarla de manera irresponsable, ni mucho menos generar una expectativa que no vaya a suceder. Pero si hoy efectivamente se detiene, como ya se hizo el día de ayer, a el presunto responsable de desaparecer las pruebas, la información que podría llevarnos a saber qué pasó con los 43 normalistas, la expectativa es que esa persona, ese presunto responsable, sepa la verdad. Es decir, que sepa qué se mostraba en esos videos, que sepa qué decía esa evidencia que se eliminó. Y entonces, que a través por lo menos de un testimonio, pudiéramos tener un acercamiento mucho más real a qué fue lo que pasó con los 43 normalistas. Insisto, no quiero alimentar una esperanza que no pueda cumplirse, pero creo que sería lo lógico de pensar. A ver, no creo que Ángel Aguirre haya ordenado la eliminación de esa evidencia sin saber qué había en ella y quiénes se veían involucrados. Ahí un testimonio podría ser valiosísimo si es que esta versión de la Fiscalía se soporta, se sustenta y, como decían los padres de los 43 normalistas en el comunicado, si se hace de manera responsable, con apego a la legalidad, al debido proceso, esta investigación para saber qué pasó con los 43 normalistas y para deslindar responsabilidades. Pero imagínate que pudiera alcanzarse ese objetivo, que pudiera tenerse más información, que pudiera castigarse a la persona que hoy parece ser la responsable, sería muy valioso. No nada más para las familias de los 43 normalistas que llevan años exigiendo procuración e impartición de justicia, sino también sería muy valioso para México en materia justamente de combate a la impunidad. Porque este es un caso que ha sido muy visible, muy doloroso, y no hemos logrado dar una explicación de qué pasó. Es decir, lo que se ha alimentado es la percepción de que en este país, si se puede desaparecer a 43 estudiantes, pues cualquier cosa puede pasar. Si hay hoy una investigación seria, un deslinde de responsabilidades, unas sanciones a los presuntos responsables, podemos esperar que por lo menos se empiece a combatir la impunidad en este país. Vamos a hacer una pausa, es muy breve y enseguida estamos de regreso. Yo estoy como siempre al alcance de tu mano en mis redes sociales. Erika Salgado en Facebook, arroba Erika-Salgado en X y Erika Salgado GM en Instagram. Voy a la pausa y al regresar vamos a estar platicando de qué es lo que está sucediendo con este conflicto en torno al aguacate. Estas decisiones de Estados Unidos de retirar a sus inspectores y con ello y en consecuencia frenar la exportación de México hacia Estados Unidos de un producto tan relevante como este. Lo vamos a estar analizando al regresar.
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8: Desde el día de ayer te hemos venido platicando en este espacio acerca pues de la crisis que está enfrentando el sector aguacatero hoy día en nuestro país a raíz de las decisiones tomadas por parte del gobierno de Estados Unidos. Yo me estoy enlazando con Juan Carlos Venegas, empresario aguacatero en Michoacán, a quien le agradezco por supuesto que nos tome la llamada. Muy buenos días, Juan Carlos.
18: Erika, muy buenos días, a tus órdenes.
8: Juan Carlos, a ver, primero, ¿qué está pasando? ¿Cómo se enteran ustedes? ¿Cómo son notificados de esta medida por parte del gobierno de Estados Unidos? ¿Y cuál ha sido su primera reacción?
18: Pues mira, fuimos notificados por parte de la asociación de un comunicado que emitió la Asociación de Productores y Empacadores de Aguacate de México. Nos avisan que se paraban las exportaciones debido a temas de inseguridad que estaba reclamando el Departamento de Estados Unidos. Y posteriormente el gobernador del estado de Michoacán emite un pronunciamiento al respecto, en donde en lugar de pronunciamiento, por así decirlo, parecía un comercial donde decía que derivado a una detención de un líder delincuencial la semana pasada efectuado en el municipio de Los Reyes, es que este departamento por temas preventivos emitía esta disposición donde se suspendían las actividades agropecuarias o de exportación hacia el aguacate en particular de de Michoacán a Estados Unidos. Nosotros como empresarios, pues bueno, imagínate, estábamos preocupados porque por un lado recordarás que el mes pasado se tenía que reafirmar el Tratado de Libre Comercio, o buscábamos sí. Y teníamos la fe de que nuestro gobierno iba a ratificar esa firma de ese Tratado de Libre Comercio por otra extensión de más años, y pues al no suceder, quedamos en la indefensión total, por así decirlo. El mismo tratado establece que tenemos 10 años de vigencia, el cual se va a estar revisando año con año dentro de esos 10 años, y pues así está el sector aguacatero en la incertidumbre total en este momento, Erika.
8: Ahora, dime una cosa, ¿cuántas familias dependen de este sector? Y además, ¿qué tanto dependen de este intercambio con Estados Unidos?
18: Mira, en Michoacán el sector aguacatero le da trabajo a 200,000 o genera 200,000 empleos directos, más alrededor de 100,000 empleos indirectos. De ventas del aguacate de Michoacán a Estados Unidos ingresa a nuestro país alrededor de 3,215 millones de dólares anuales. Si tú haces la división entre 365 días al año, pues las pérdidas diarias están oscilando sobre los 10 millones de dólares diarios de pérdidas. Este es el segundo día, al parecer, más bien al día de hoy no sabemos cuánto vaya a durar. Y pues bueno, estamos a la expectativa. Hasta ahorita, pues el sector aguacatero no lo ha resentido, porque es la primera vez, por así decirlo, que nos pasa que no hay un motivo donde las autoridades, tanto mexicanas como estadounidenses, nos digan a ciencia cierta qué pasó para también nosotros como sector intentar ayudar a las autoridades para que se destrabe a la brevedad. Claro. Más sin embargo, pues no sabemos si esto va a durar un día, una semana, un mes, no sé, estamos en la incertidumbre.
8: Y además, sin deberla ni temerla, Juan Carlos, porque hay que decirlo, esto no es una medida por un tema sanitario, es decir, ustedes han cumplido con todas las normas, con todos los requerimientos, están dando un producto de calidad, están ofreciendo un producto de calidad y aún así están enfrentando esta situación. Ahora, te lo tengo que preguntar, si hay un riesgo, si hay una amenaza en materia de seguridad en torno al sector aguacatero.
18: Mira, Erika, yo creo que lo mismo que vemos en Michoacán lo ven ustedes en su estado, lo vemos a lo largo y ancho del país. El problema de inseguridad es nacional, no nada más en Michoacán. Sí. Si bien en el caso de Michoacán en particular ha llamado mucho la atención, recordarás el año pasado el artero asesinato de Bernardo Bravo, líder limonero, el 1 de noviembre en Uruapan, el de nuestro amigo Carlos Manso. Y bueno, en ese sentido, y derivado del asesinato de Carlos Manso, se inició un plan por la paz y la justicia, o se anunció un plan por la paz y la justicia de Michoacán, encabezado por la presidenta de México, los funcionarios federales y el gobierno del estado. Al día de hoy, solo queda en el discurso, tristemente. Para mí ha sido un fracaso este plan, lo tengo que llamar así. Y bueno, también hemos, tu servidora, las visitas que ha tenido la presidenta de México, por darte un ejemplo, la primera semana de febrero le presenté un escrito firmado donde le solicitaba su atención y colaboración para ayudar a unos comerciantes víctimas de extorsión en Uruapan. Lo tengo firmado de recibido por ella. Vino gente del secretario de Seguridad Pública Federal a atender el tema y pues al día de hoy tristemente no hay un solo detenido. Entonces, a lo largo y ancho del estado pues sigue habiendo asesinatos, robos, extorsiones, cobros de piso, etcétera. O sea, esto no se ve para cuándo vaya a parar y pues aquí está el resultado de las malas decisiones y de la falta de voluntad tanto de nuestro gobierno del estado como del gobierno federal, y pues estamos pagando en este caso las consecuencias. Ahí está el reflejo de que pues no se ha avanzado en temas de seguridad, a pesar de que ellos insisten en que sí.
8: Ahora, ayer en la rueda de prensa matutina, la presidenta de México, Claudia Sheinbaum, hablaba de un reforzamiento de la seguridad en Michoacán, que ya incluso había platicado con ustedes, decía ella, con las principales organizaciones aguacateras en Michoacán, que ya se había puesto en contacto y que les había comprometido esta parte del reforzamiento de la seguridad. Más tarde se dio a conocer que se van a desplegar 1,557 elementos del Ejército Mexicano y de la Guardia Nacional y que van a ir particularmente justamente a apoyar y a respaldar al sector aguacatero. ¿Han llegado ya? ¿Ya se nota esta presencia? ¿Ya se han puesto en contacto con ustedes?
18: Pues bueno, la misma información que tú tienes, yo también estuve al tanto el día de ayer. al parecer ya llegaron estos elementos a reforzar una zona de aguacatera, una parte de la zona aguacatera que al parecer no estaba cubierta al 100%. Recordarás que esto es la tercera ocasión que nos pasa. La primera fue en 2022, si no mal recuerdo, en donde encontraron a un empaque maquilando fruta proveniente de otro estado, y pues eso viola el plan de trabajo celebrado entre Estados Unidos y México. Y en el 2024 fue producto de un, por así decirlo, arresto hacia dos funcionarios de USDA, en donde ellos reportaron y separaron las actividades del aguacate, y el gobernador de Michoacán se comprometió a brindar los temas de seguridad para estos mismos ingenieros de USDA. Entonces, en ese sentido, pues podrán mandar a Batman, a Robin, al Chapulín Colorado, por así decirte, y de todos modos va a seguir esto. Esperemos que efectivamente lleguen los elementos, que con eso se refuerce y se reabra el mercado. Yo en lo particular a lo mejor soy un poco más exagerado porque yo no les creo, más sin embargo también entiendo a la presidenta de México, que lo hace en un tema de desesperación, porque esto definitivamente, si bien a partir de que no se firmó el Tratado de Libre Comercio, pues el sector aguacatero se ha mantenido al margen, se ha mantenido unido, respetuoso hacia las autoridades estatales y federales, incluso se ha mantenido muy callado, pero esto si le sigue afectando al gremio, ten la seguridad que el sector aguacatero va a alzar la voz en los próximos días. Y pues esperemos, yo hago un llamado a la presidenta de México, al gobernador de Michoacán, para que refuercen lo que tengan que reforzar, insistan a las autoridades de Estados Unidos para que esto se reabra a la brevedad y no seguir generando más daño al sector aguacatero en Michoacán, Erika.
8: ¿Qué tan grave es la situación, Juan Carlos? Ya nos decías las pérdidas diarias, pero además, sumado a lo que ya mencionabas, la incertidumbre, ¿qué tan grave es para ustedes, por ejemplo, qué está pasando con el producto en estos dos días, el que tendría que estarse enviando a Estados Unidos? ¿Cómo lo están resolviendo? ¿Qué tan grave es la situación?
18: Mira, ahorita acaba de iniciar hace un mes y medio la temporada de aguacate correspondiente al año 2027, es decir, ahorita la fruta es nueva, verdecita, te aguanta en un refrigerador alrededor de 30 días. A partir de que se dé este comunicado, toda la fruta que se cortó hasta el día 4 de agosto se sigue su ruta hacia Estados Unidos, pero ya la que se pudo haber adquirido por parte de los empaques el 5, esa ya llega al empaque, pues ya se pone en cuarentena hasta en tanto se reabra esta medida o las autoridades de Estados Unidos den luz verde para que se reinicie las operaciones. Hasta en tanto, en el sector aguacatero algún productor que ya quiera cortar su fruta y que no necesariamente dependa de exportar su fruta, pues lo puede hacer para el mercado nacional. El 80% del aguacate en Michoacán se va a Estados Unidos, el otro 20% se queda para el mercado nacional aproximadamente. Y pues si algún productor ahorita requiere algún recurso, pues lo vende a nacional y no pasa absolutamente nada, puede cortar el día que él decida. Más sin embargo, también recuerda que estamos en la temporada de lluvias y que ya en algunas zonas de Michoacán ha estado granizando, y pues hay productores que estaban a expensas de poder cortar la fruta para el mercado de Estados Unidos, y definitivamente pues esta medida les afecta porque les puede granizar en cualquier momento, y una granizada pues te tumba la fruta o la daña y ya no la puedes comercializar para Estados Unidos. Entonces hay productores pues que seguramente están preocupados en ese sentido. La mayoría está hasta ahorita muy tranquilo porque, como te decía, ya pasó dos ocasiones y no ha durado no ha pasado de 15 días. Entonces, hasta cierto punto, como que como va iniciando la temporada, pues el sector, te digo, está tranquilo. Los productores tienen la fe, la tranquilidad de que esto se va a resolver a la brevedad los próximos días. Pero si eso no sucede, pues entonces, conforme cada día que pase, pues se va a ir agravando.
8: En el caso del gobierno del estado, porque ya platicábamos la respuesta de la presidenta de México, pero el gobierno del estado, ¿qué les ha dicho? Porque además, pues es su autoridad directa. ¿Qué les ha comentado?
18: Mira, el gobernador de Michoacán, el día de ayer tuvimos una entrevista con Azucena Oresti, sigue mencionando que esto son acciones preventivas que tomó el Departamento de Estados Unidos y que deriva de la detención del líder de delincuencia la semana pasada. Yo le exhorté a que pusiera sus ganas, su empeño, su inquietud para que esto se resolviera a la brevedad. Él se comprometió, mas sin embargo, pues me llamó la atención que en el transcurso del día, en lugar de yo verlo, por así decirlo, abriendo o tocando puertas en la Embajada de Estados Unidos en México o en reuniones, por ejemplo, con ingenieros de USDA, o etcétera, me tocó verlo en un informe de gobierno de la presidenta municipal de Apatzingán, y eso a mí en lo particular me preocupa, porque como ya hay el antecedente de que solo es mediático el tema y no con hechos nos han demostrado que efectivamente haya seguridad en Michoacán, pues la verdad es de que pues, él no sé si tenga huertas o no, pues a lo mejor no le ha de preocupar tanto como a nosotros.
8: Sin duda, que es lo que quisiera, ¿no? Verlo ocupado en resolver esta situación. Juan Carlos, te agradezco muchísimo que nos hayas tomado la llamada, pero te quiero pedir que podamos estar en comunicación, porque como tú bien lo dices, lo que esperamos es que esto sea una medida temporal y que pueda quedar resuelta de manera inmediata, pero sí va a ser muy importante pues que los encargados de que así sea, pues no se duerman en sus laureles, sino que efectivamente hagan lo necesario para que quede reactivada la exportación del aguacate hacia Estados Unidos. Te agradezco muchísimo.
18: Al contrario, estoy a tus órdenes y pues te mando un fuerte abrazo y saludo desde Michoacán, saludo a todo tu auditorio, a todos los potosinos y cualquier cosa, pues aquí tienes a un amigo.
8: Igualmente, muchísimas gracias, muy buenos días.
18: Maravilloso día, que estés muy bien, hasta luego.
8: Igualmente, Juan Carlos Venegas, empresario aguacatero en Michoacán, mostrándonos el escenario, la realidad, y ojo, que lo que está pasando en el sector aguacatero, nadie nos garantiza que no pase en otro sector, es decir, que Estados Unidos en algún momento diga, me llevo a mis inspectores, o freno por cuestiones de seguridad el envío de productos, ¿y qué vamos a hacer? Este es un asunto fundamental. De esto que tanto hemos presumido, de este intercambio comercial con Estados Unidos, que tanto nos ha favorecido económicamente, pues pende de un vilo, y ya lo estamos atestiguando, ¿eh? Y la respuesta de las autoridades es que parece, como lo decía Juan Carlos Venegas, que están muy confiados, o sea, que ya pasa otras veces, y luego se reactiva, no pasa nada. Y mientras tanto, la incertidumbre para los productores es tremenda, como también ya nos lo compartía. Vamos a hacer una pausa, regresamos para seguir platicando también de qué es lo que se viene. Está comenzando la Feria Nacional Potosina. ¿Qué va a haber en materia de transporte? ¿Cómo nos vamos a poder movilizar hacia el recinto ferial? De eso platicamos al regresar.
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8: Pues una disculpa y acuse de recibo, ya me están diciendo que hoy no dimos el clima, le habíamos priorizado la información, pero pues efectivamente te lo debo y aquí está, cuando son las 7 de la mañana con 45 minutos, el termómetro está marcando 15 grados en la capital potosina, la máxima para hoy será de 26, la mínima será de 14, va a ser un día soleado, aunque por la tarde se esperan fuertes ráfagas de viento para que no te tomen por sorpresa. Este fin de semana hay pronóstico de lluvias, tanto para sábado como para domingo, pero creo que van a ser muy similares a las que hemos estado viendo en estos días, que tal vez ni siquiera las has percibido, pero que son lloviznas en determinados momentos, ya sea en la tarde o en la noche, en diferentes zonas de la zona metropolitana y en el resto del estado, sobre todo en la Huasteca, sí se han estado presentando, digamos, con un poquito más de intensidad. La calidad del aire esta mañana es aceptable y lo que nos comparte la Coordinación Estatal de Protección Civil con respecto a las diferentes zonas del estado es que van a tener condiciones de calor, pero menos intenso de lo que han estado viviendo los últimos días. En la zona centro, 27 la máxima, 15 la mínima. En la zona media, 34 la máxima, 20 la mínima. En la zona huasteca, 38 grados la máxima, 23 la mínima, que ya después de los 40 hasta 42 grados que vivieron en la semana, pues decir 38 ya suena fresquecito. Y en la zona altiplano, 31 grados la máxima, 16 la mínima. Así las condiciones climatológicas para las próximas horas y, como lo decíamos, bueno, pues también con esta probabilidad de que se presenten lluvias, sobre todo en la zona huasteca. De este fin de semana se está pronosticando condiciones de humedad, así que bueno, pues que no te vayan a tomar por sorpresa, sobre todo lluvias y tormentas puntuales a partir de la tarde, es lo que dice Protección Civil del estado de San Luis Potosí. Gracias por estar en contacto con nosotros a través de las diferentes vías de comunicación. Hablemos de lo que está sucediendo en torno a la Feria Nacional Potosina, que está comenzando ya este festejo. Se dio a conocer que se estarán brindando algunos servicios de movilidad extendida, digamos, porque tanto las unidades de transporte público, el camión urbano, como la red metro se van a extender en el horario en el que están operando para poder brindar el servicio a las personas que acudan al recinto ferial. Y también se ha activado esta plataforma, esta aplicación para llamar a los taxis que están registrados ante la Secretaría de Comunicaciones y Transportes y garantizar una movilidad segura. Se ha hablado precisamente de esta situación y de cómo se va a estar manejando, y lo que se está buscando es precisamente garantizar las condiciones de seguridad en la materia de movilidad para los usuarios, para quienes acudan al recinto ferial, que efectivamente puedan abordar un transporte seguro, que esté registrado, que cuente con todas las condiciones. Se ha dado a conocer también, y te lo he compartido en estos días, que los vehículos de plataforma no podrán operar en la bahía de la Feria Nacional Potosina, en las bahías de la Feria Nacional Potosina. Esto hay que puntualizarlo, porque en las zonas aledañas pues no hay nada que se los impida, y esto hay que dejarlo bien claro. Van a poder operar ahí, no en las bahías de la feria, pero sí en el resto de las zonas aledañas. Ya lo compartíamos en estos días, también la preocupación de que esto no se vaya a convertir en un tema de inseguridad, porque la gente va a caminar hacia las zonas aledañas para poder abordar ese tipo de vehículos, y bueno, pues esto puede ser un riesgo para ellos, pero lo hemos platicado con las instancias en materia de seguridad y nos han garantizado que estarán también teniendo presencia en esas calles aledañas. En el caso de, ya lo decíamos, tanto los camiones urbanos como la red metro estarán brindando un servicio en horario extendido, particularmente, obviamente, estas rutas que tienen que ver con las instalaciones de la Feria Nacional Potosina. Y bueno, pues se ha dado a conocer también que habrá operativos de vigilancia por parte de la Secretaría de Comunicaciones y Transportes para garantizar que estén brindando un servicio de calidad y que se pueda

0: activar para esta realización de esta Feria Nacional Potosina en su edición 2026, que pudieran tener pues esta posibilidad los usuarios de estar utilizando esta aplicación y de estar llamando a los taxis. Pero además de eso, van a tener bahías especiales como cada año para que se pueda dar el ascenso y descenso de las personas que estén utilizando este tipo de unidades. Quien nos tiene toda la información de cómo va a operar es Albina Castañón. Albina, ¿cómo estás? Muy buenos días.
1: ¿Qué tal, Erika? Muy buenos días. Pues sí, tal como ya introducías, con el objeto de ofrecer un servicio de transporte seguro durante la FENAPO, el gobernador de San Luis Potosí, Ricardo Gallardo, informó que cerca de 3,000 conductores ya fueron incorporados a un padrón oficial de taxis, cuyos operadores van a contar con una credencial de identificación. El mandatario exhortó a la ciudadanía a no abordar, Erika, unidades que operen como taxis pirata o mediante plataformas patito, y recomendó utilizar únicamente los servicios autorizados por la Secretaría de Comunicación y Transportes. Y dijo que se han empadronado, como ya comentábamos, 3,000 automovilistas con sus credenciales, los padrones de los choferes, y pues el gobernador aseguró que son taxis seguros que van a poder utilizar la ciudadanía. Asimismo, pidió a los asistentes de la FENAPO evitar contratar viajes con vehículos que se presenten como servicios de aplicación sin la autorización y utilizar exclusivamente las plataformas avaladas por la dependencia estatal. La aplicación oficial, Erika, para solicitar el servicio será Mi Taxi, una plataforma que la Secretaría habilitó para operar durante la feria y para la cual desde julio descartó la implementación de tarifas dinámicas. La integración de este padrón forma parte de la estrategia anunciada por el gobernador a finales de julio, Erika, cuando adelantó que los operadores de taxi van a ser sometidos a exámenes de control y confianza como parte de las acciones para fortalecer la seguridad del servicio. Hasta junio de este año, la plataforma Uber aún no contaba con una fecha definida para concretar su registro ante la Secretaría de Comunicaciones y Transportes Estatal. Erika, hasta aquí el reporte.
0: Vina, seguimos en comunicación. Bueno, pues ahí están los detalles de cómo va a estar operando este tema de la movilidad en torno a las instalaciones de la Feria Nacional de Potosina, que la recomendación siempre es esa, que procures utilizar el transporte público, porque va a ser una verdadera locura el tema del estacionamiento, el tema de la vialidad en torno al recinto ferial, sobre todo en esos días que sabemos van a ser claves porque vienen artistas, ya sea al Teatro del Pueblo o al Palenque, que son pues de gran renombre, ¿no? Que son muy esperados y que sabemos que la gente, bueno, si están formados desde hace un par de días, caray, pues seguramente va a haber una buena cantidad de personas y esto va a complicar un poco la movilidad. ¿Y cómo va a estar la seguridad? Ayer platicábamos en este espacio con el secretario de Seguridad y Protección Ciudadana del Gobierno del Estado con respecto a estos operativos, pero ayer además se presentaron innovaciones en materia tecnológica. Jime González nos tiene la información. Jime.
2: Así es, Erika, la Feria Nacional Potosina 2026 será el primer gran evento en San Luis Potosí, donde se desplegarán perros robots y androides para realizar labores de vigilancia, inteligencia y reconocimiento. Así lo anunció el gobernador Ricardo Gallardo Cardona, quien adelantó que esta tecnología también será incorporada posteriormente a los operativos permanentes de la Guardia Civil Estatal. El mandatario informó que llegarán 8 perros robots en una primera etapa, además de 5 androides, los cuales serán integrados al Cuerpo de Seguridad Estatal para fortalecer las tareas de vigilancia en eventos masivos y acciones operativas. Gallardo detalló que los androides comenzarán a llegar hacia mediados o al término de la feria debido a los tiempos de importación desde China, y explicó que estarán destinados a tareas de vigilancia preventiva recorriendo zonas de riesgo y apoyando a los elementos humanos en el campo. Además, adelantó que el proyecto contempla una expansión del llamado K9 cibernético con una segunda etapa de otros 8 perros robots, como parte de una estrategia para incorporar tecnología de primer mundo a las corporaciones de seguridad estatales. El gobernador enmarcó esta etapa dentro del reforzamiento de la seguridad en la FENAPO, donde participarán más de 200 elementos de seguridad pública y 400 guardias privados, además del uso de sistemas de inteligencia artificial y cámaras con reconocimiento facial. Explicó que el nuevo sistema permitirá localizar personas o vehículos en cuestión de segundos mediante el análisis automatizado de las cámaras instaladas en el recinto ferial, una herramienta que calificó como inédita en San Luis Potosí. Finalmente, Gallardo Cardona señaló que la inversión en materia de seguridad durante este año asciende a casi 6,000 millones de pesos, incluyendo equipamiento, unidades blindadas y tecnología especializada con el objetivo de fortalecer la capacidad operativa de la Guardia Civil Estatal.
0: Jimé, a ver, vale la pena mencionarlo. Estos perros robots son muy similares a los que se presentaron precisamente en el marco del Mundial de Fútbol, ¿no? Estos que vimos que presentaron Jalisco, que presentó Nuevo León, incluso la Ciudad de México.

0: Son similares a los que ellos presentaron.
1: Así es, ya otros estados han implementado esta técnica de utilizar robots o estos perros robots para reforzar la seguridad en diferentes eventos.
0: ¿Se especificó exactamente pues qué labores van a llevar a cabo estos perros robots?
1: Pues el gobernador estuvo hablando mucho de ellos, pero no dijo tal cual cuáles serían sus funciones. Dijo algo de una cámara térmica y de vigilancia, más no dijo exactamente cómo iban a ser utilizados.
0: Bueno, es que este es el gran asunto. ¿El para qué? Porque en el marco del Mundial, cuando fueron presentados, decía que era un poco para incluso orientar a las personas, ¿no? Como para dar esta cara amable de la seguridad y que pudiera acercarse la gente, incluso como un mecanismo ahí, un poco de consulta, entiendo, de decir, oye, ¿dónde está tal zona, etcétera? Y que los perros pudieran brindar este apoyo en estos perros robot. En el caso de San Luis Potosí me llama la atención porque no me queda claro si estas labores de seguridad van a ser para detectar objetos prohibidos, para identificar personas cometiendo actividades que pudieran ser de riesgo, o si van a ser una especie, como lo decíamos, de policía más bien turística, ¿no? Que es la función que cumplieron durante el Mundial. Por eso te preguntaba esta situación de sí, pues qué bueno que los presentaron, qué bonitos, pero exactamente qué van a hacer estos perros robot en torno al recinto ferial. Pero bueno, ya estaremos pendientes de ello. Jime, te agradezco mucho la información.
1: Gracias, Erika. Buen día.
0: Muy buenos días. Bueno, pues ahí está la presentación de estas nuevas modalidades. Sí, muy bien el uso de tecnología y me parece extraordinario. Siempre lo vamos a aplaudir. Aquí la pregunta es, ¿qué suman? ¿Qué aportan? Porque seguramente no fueron nada baratitos. ¿Para qué van a servir? ¿Qué van a reforzar en materia de seguridad? Esa es una pregunta fundamental. Vámonos con más.
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0: Los datos de la Fiscalía General del Estado de San Luis Potosí muestran que el mayor impacto de los delitos cometidos mediante Internet, redes sociales y herramientas tecnológicas durante el primer semestre del 2026 estuvo en las afectaciones económicas, el robo de identidad y las agresiones contra la privacidad. En este periodo, la Fiscalía reportó 681 carpetas de investigación iniciadas por delitos cometidos a través de tecnologías de la información, medios digitales, Internet y sistemas informáticos. El reportero Víctor Sandoval de W Radio Cadena Nacional mencionó esta mañana que la acusación al exgobernador de Guerrero Ángel Aguirre corresponde a su presunta participación directa en haber ordenado la desaparición de pruebas del caso Ayotzinapa. Este jueves fue ingresado a un penal de alta seguridad, el penal del Altiplano, donde se encuentra a la espera de su audiencia inicial. Juan Carlos Venegas, empresario aguacatero en Michoacán, mencionó que la exportación de aguacates a Estados Unidos se encuentra detenida por aparentes temas de inseguridad. Señaló que las pérdidas diarias por esta restricción ronda alrededor de los 10 millones de dólares diarios y se han afectado a cerca de 200 mil empleos directos y 100 mil más que dependen de manera indirecta de este sector. Los gobiernos de México y Perú anunciaron el restablecimiento de relaciones diplomáticas luego de que en noviembre del 2025 se otorgó asilo diplomático a la ex primera ministra peruana Betsy Chávez. En un comunicado, la Secretaría de Relaciones Exteriores informó que ambos gobiernos destacaron los lazos históricos y de amistad y de cooperación que los unen. Esta mañana la Secretaría de la Defensa Nacional ha publicado un comunicado en el que trata de aclarar un video difundido el 6 de agosto de 2026 en la plataforma de YouTube, en el canal de Narcosistema con Anabel Hernández, esta periodista que ha develado muchísimas cuestiones relacionadas con grupos delictivos y lamentablemente las ligas que se tienen con el gobierno, con los políticos, con la élite gobernante, y que aunque en su momento, por cierto, han sido desmentidos, el tiempo le ha dado la razón a Anabel Hernández. Pues en esta ocasión es la Secretaría de la Defensa Nacional, de la Marina Armada de México, quien sale a aclarar esta situación y habla precisamente de que este reportaje menciona que fuentes de inteligencia de la Secretaría de Marina revelan que el homicidio de Carlos Manso se ejecutó por complot. La Secretaría de la Marina informa que ellos desmienten categóricamente ser la fuente de información mencionada en este video y que niegan que existan reportes institucionales de esa dependencia que respalden lo ahí expresado. Es lo que dice un comunicado publicado esta mañana por parte de la Secretaría de Marina. 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Un saludo para Ricardo Horta. Muchísimas gracias por estar en comunicación y por sintonizarnos a través de la vía de Facebook. Y un saludo también a todas las personas que nos sintonizan desde Villa de Pozos a través del 96.9 y que constantemente nos están pues denunciando los problemas, la problemática que están viviendo en materia de agua, en materia de atención, de protección civil, en materia de recolección de basura, de seguridad, ni se diga, de verdad, muchas gracias por la confianza. Gracias también a Mar Díaz, nos escribe y nos dice que ¿por qué esto de los taxis? ¿Por qué obligan a usar taxi? Que están violentando su derecho a escoger, y tiene toda la razón. Esta ha sido una gran polémica y los expertos en materia jurídica nos han dicho en este espacio que efectivamente está por encima el derecho del consumidor que cualquier otra cuestión y que por ende pues no existe esto de la prohibición a los vehículos de plataformas, que poco a poco la Secretaría de Comunicaciones y Transportes ha tenido que ceder también en ese discurso que al principio era tajante decir no los vamos a permitir y bueno, pues tampoco los podemos reprimir, no están reconocidos, pero pues están ahí y están operando y bueno, pues efectivamente ahí el asunto es quién tiene la última palabra de qué transporte quiere utilizar en un evento como este que estamos comenzando, que es la Feria Nacional Potosina. Oiga, pero ayer, hablando de delitos cibernéticos, ya te daba el dato que daba la Fiscalía sobre la cantidad de delitos cibernéticos que se han estado denunciando, la cantidad de carpetas de investigación que se han aperturado por este tipo de situaciones. Pues ayer la Universidad Autónoma de San Luis Potosí reconoció que ellos también han sido objeto de un ataque cibernético y que ha traído consecuencias. Albina Castañón nos comenta.
8: Así es, Erika, la Universidad Autónoma de San Luis Potosí informó que amplió la fecha límite para el pago de inscripción y reinscripción de aquellos estudiantes que aún no han realizado el trámite. Luego del incidente de ciberseguridad que afectó los sistemas institucionales y su caja virtual. A través de un comunicado, Erika, la institución explicó que la nueva fecha será dada a conocer una vez que el servicio quede completamente restablecido, ya que continúan los trabajos para poner en operación con normalidad los sistemas universitarios. Y dijo que se ampliará la fecha límite de pago de inscripción para las y los alumnos que aún no lo hayan realizado. Esto se dará a conocer en cuanto, como ya mencionábamos, Erika, se restablezca este servicio. También pidió comprensión a la comunidad universitaria mientras se resuelve la contingencia tecnológica derivada de este incidente de ciberseguridad registrado. De manera adicional, Erika también hizo un llamado a las y los estudiantes que aún no han realizado su pago de inscripción o reinscripción a mantener la calma, pues el plazo será extendido y no van a perder la oportunidad de poder completar su proceso. Hasta aquí la información, Erika.
0: Gracias, Albina. Ahí está esta información que va a conocer la Universidad Autónoma de San Luis Potosí, lo peligroso que resulta porque además la universidad alberga datos personales de un montón de jóvenes, algunos de ellos incluso menores de edad, otros ya mayores de edad, pero a final de cuentas es una comunidad muy grande la de la Universidad Autónoma de San Luis Potosí, lo hemos platicado en varias ocasiones en este espacio, y tiene una gran responsabilidad en torno a los mecanismos de protección que deben de tener sus sistemas cibernéticos para evitar este tipo de ataques y este tipo de situaciones. Queremos pensar pensar que solo se trató de un asunto que dilató, es decir, que los obligó a poner candados y que por eso se dilató el proceso de cobro y por ende el proceso de admisión, pero que no pasó a mayores. Pero vamos a estar atentos y vamos a estar, por supuesto, consultando a la universidad de qué fue exactamente lo que sucedió, qué se aprende, cuáles son las medidas que están teniendo que tomar en materia de ciberseguridad. Es otro de los asuntos muy relevantes con respecto a la máxima casa de estudios, lo decíamos. Tienen datos y tienen información de un montón. De jóvenes, pero además también de sus familias en muchas ocasiones, porque el que realiza el pago, la tarjeta que está ahí metida, porque el que a final de cuentas son familias enteras las que están involucradas, y bueno, pues sí tendrán que estar muy atentos al cuidado que tienen en la protección de estos datos. Pero quienes también están hoy actuando de manera muy exigente es el gobierno federal con respecto a cómo se están dando seguimiento a los programas sociales que se tienen implementados por parte del gobierno federal, y donde se está buscando también que se den pues resultados en materia de cumplimiento de metas. Y ante esta situación y bajo esta perspectiva es que se han tomado decisiones con respecto a los trabajadores y colaboradores de esa instancia, de la Secretaría de Desarrollo Social y Regional, en donde pues está buscando que se tengan parámetros medibles del desempeño de cada uno de sus colaboradores, pero también se están tomando medidas con respecto a aquellos que no están alcanzando esos objetivos. Es un tema que llama la atención y bueno, donde se ha dado a conocer que por lo menos 5 delegados han sido despedidos por incumplir las metas que se tenían proyectadas. Es decir, que se están tomando decisiones que tienen que ver con alcanzas o no alcanzas los objetivos, se está atendiendo o no a la población que se ha proyectado que se puede atender a través de los programas sociales, y en caso de que no se esté cumpliendo, bueno, pues están quedando fuera de la institución. Vamos a hacer una pausa, pero hablando de objetivos, al regresar vamos a platicar de esta meta que ha planteado el gobierno federal de buscar una autonomía energética. Ayer la presidenta habló de cuáles son las estrategias que se estarían pues ya lanzando para poder alcanzar este objetivo. ¿Es un objetivo viable para empezar? ¿Y son las metas o son los programas que ayer se reiteraban por parte del gobierno federal el camino correcto para poder llegar a ese objetivo? De esto y más platicamos al regresar.
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0: Ayer la presidenta de México volvió a tocar en la mañana un tema que ha generado mucho revuelo, que es esta práctica del fracking. Le abrió la puerta a una eventual explotación del gas natural mediante el fracturamiento hidráulico, que es lo que conocemos como el fracking, aunque dejó dos condicionantes que podrían salvar a la zona de San Luis Potosí. La primera, porque dijo que estaría condicionado a la disponibilidad de agua, y entonces pues ya con eso San Luis Potosí no entraría dentro de este proyecto. Y otra, porque decía que primero se consultaría a la población de las regiones y que si no estaban de acuerdo, después de una consulta, pues no se iba a llevar a cabo. Y aquí en San Luis Potosí, varios de los municipios que se verían involucrados ya han manifestado, no solo a través de sus cabildos, sino también de consultas a la población indígena, que no están dispuestos por nada del mundo a permitir una práctica como esta. Sin embargo, la presidenta tocaba varios temas interesantes porque matizaba y decía que la práctica del fracking ya no era tan agresiva como antes, que había una mala percepción, pero que lo que estaría impulsando el gobierno de México sería una práctica distinta. Y como nosotros no somos expertos en la materia, consultamos a quien sí lo es, Abril Moreno, socia directora de Perceptia 21 y consultora en materia energética. ¿Cómo estás? Muy buenos días.
11: Muy buenos días, estoy bien bajita, pero estoy aquí.
0: Mejoramos el sonido, Abril, no te preocupes. Y preguntarte primero, a ver, ¿sí existe una práctica del fracking matizado, digamos, menos agresivo con el entorno?
11: Sí, sí, definitivamente sí existe. De hecho, por ejemplo, en Estados Unidos, cerca del 60% de, justo en esta zona de Eagle Ford, cerca del 60% se usa el agua salubre, bueno, salada, salobre, perdón, y o sea, tienen medidas de, por ejemplo, de ciclos cerrados para que se haga una buena reutilización de del agua, que porque al final sí sale un poco contaminada, pero se hace un reciclaje y una buena recuperación, ¿no? Sí hay medidas nuevas, definitivamente.
0: Ahora, la presidenta de México señalaba que esto va encaminado a lograr, y lo ha mencionado en varias ocasiones, una autonomía energética. ¿Es viable, Abril, realmente?
11: Discúlpame, ¿me lo podrías repetir? No te escuché bien. ¿Va encaminado a qué?
0: A lograr una autonomía energética. ¿Realmente México, y a través particularmente de las medidas que ha anunciado el gobierno federal, puede alcanzar una autonomía energética?
11: No totalmente. Es muy difícil porque precisamente por esto, pues desde el sexenio de Enrique Peña se procuró la importación de Estados Unidos de gas natural, porque a nosotros nos cuesta mucho, porque tenemos muchos problemas justo con las comunidades para poder explotar, porque algunos de nuestros yacimientos pues no son completamente comerciales, ¿no? O sea, es difícil alcanzar la producción comercial, porque nos falta infraestructura. Entonces, es complicado que lograremos un 100% de soberanía energética. Lo que sí es cierto es que podemos reducirla bastante. El problema es que hoy cerca del el 93% de nuestro consumo viene de importación. Son 75% es de importación y solamente el 25% lo producimos. Y de ese 25%, la mayoría se reutiliza en las instalaciones de Pemex para hacer producción de combustibles, etcétera. Entonces, sí tenemos un grave problema de dependencia de energéticos de Estados Unidos. Y hoy no es malo porque tenemos afortunadamente el precio del gas natural más bajo del mundo, ¿no? Mientras a nosotros nos los venden, a veces hasta nos dicen te lo regalo, ¿no? Porque está negativo, porque Estados Unidos tiene sobreproducción, y ahorita andamos como en $3-4 en precio, el precio de Henry Hub. Pues otros países les llega a 8, a 10, a $12 el gas, que es bastante más caro. El problema es que como tenemos ya competencia con otros países, por la situación geopolítica que existe, pues Estados Unidos está construyendo infraestructura para incrementar la venta a esos países, pues le conviene más económicamente que regalárnoslos, o sea, o dárnoslos a precios más baratos a nosotros. No nos van a cerrar la llave, eso no va a suceder. Lo que sí es que nos pueden incrementar los precios y pues no vamos a gozar de lo que hoy gozamos en precios. Sí. Cuando, y si pensamos que el 70% de nuestra generación eléctrica iba en crecimiento por los nuevos ciclos combinados que está construyendo el gobierno, depende del gas natural, pues sí nos podemos dar un tiro en el pie.
0: Ahora, con esto
11: si
0: que me
11: no,
0: estás diciendo,
11: nos protegemos.
0: Claro, con esto que me estás diciendo, Abril, ¿la medida que está impulsando el gobierno federal es necesaria, digamos?
11: Sí, es necesaria.
0: Okay. ¿Bajo qué condiciones se tiene que hacer?
11: Bueno, pues obviamente es que tenemos que tomar las medidas adecuadas, ¿no? Obviamente esta parte del agua salobre, yo creo que más que agua salobre, creo que debería ser agua no apta para consumo humano, ¿no? Que en ningún momento haya competencia con el consumo humano, ya sea agrícola o de consumo propio, que se sigan, que tengan muy bien los estudios hídricos para esto, que la extracción de esta agua o el uso de esta agua no caiga en acuíferos, o sea que no sea mezclada con acuíferos,
0: sí,
11: que conformen circuitos cerrados para el reciclaje, que pues eso, que se maximice el reciclaje, que que prohíban descargas al medio ambiente, ¿no? Si no cumplen con las normas, porque puede haber descargas siempre y cuando se cumplan con las normas. Leía yo un comunicado de las asociaciones de antifracking y decían también de el tema de la quema, de la emisión de metano. Sí, es cierto, pero no solamente es no convencionales, o sea, en fracking o shale, sino esto también sucede y tenemos un grave problema en México desde hace muchas décadas, digámoslo así, de que hay una quema de gases asociados cuando se produce el gas convencional, normal, digamos, tenemos la quema, no hay un aprovechamiento. Y ahí el gobierno también tendría que enfocar su visión a no solamente, sí, el fracking es importante para la soberanía, pero también hacer uso de meter, invertir en instalaciones para que se reduzca o se elimine la quema de gases asociados y se pueda utilizar eso, ¿no? Entonces, sí, hay que tener cuidado con las comunidades, por eso es importante también lo de Tampico-Misantla, porque al final es una de las tres zonas, es la zona que más habitantes tiene, ¿no? Sí. Entonces también es importante, me parece que fue una buena medida no tomar Tampico-Misantla.
0: Ahora, Abril, ya empezabas a mencionarlo, pero te tengo que insistir en ello. Sí. ¿Qué otras medidas se tienen que asumir? Es decir, además del fracking, además de esto que ha anunciado la presidenta, ¿qué más tendríamos que hacer para evitar en un futuro vernos en crisis?
11: Los tres temas principales me parece que son, en cuanto al tema ambiental, son las emisiones de metano, que es lo, como te digo, creo que tiene que, también se tienen que tomar medidas. No solamente es en fracking, sino también en la parte de convencionales, o sea, sí. Es decir, que tenemos que tener infraestructura para la captura de metano para disminuir las emisiones. No nos vamos a morir con las emisiones, no son tóxicas, no es que la comunidad que esté cercana la respire y se muera así, no es ese nivel, ¿no? Pero sí generan gases de efecto invernadero y eso es algo que a nivel mundial pues está peleando por reducirlas, ¿no? Entonces, creo que ese es uno de los temas. La otra es el tema hídrico, como te digo, que me parece que es muy importante, pero pues ellos ya anunciaron algunas medidas que me parecen importantes y que lo tienen que hacer. O sea, que realmente haya un monitoreo puntual del reciclaje de agua, que, como te dije nuevamente, que esta agua sea realmente no apta para el consumo humano, que haya circuitos cerrados, eso es muy importante. Sí. El otro tema, como te dije también, es el tema de las comunidades, pues sí tienen que hacer la consulta, ¿no? Hablar con las comunidades. Generalmente hay metrajes para este tipo de impactos. No estoy segura si en el fracking es lo mismo que en otras infraestructuras, pero más o menos se miden en 500 metros, 1000 metros de distancia, sí. Que son afectaciones, las que tienen impacto directo son 500 metros, luego van a 1000, 1500, etcétera. Entonces, pues tienen que tener cuidado, pláticas con ellos para que no haya este tipo de pues a lo mejor percances, pero en realidad no es que te va a explotar nada, claro. Tampoco es que te vayas a quedar sin agua. Hay un tema que también se habla mucho de la parte sísmica, se me olvidaba. Tampoco es que nos van a causar un sismo de 6.5, ¿no? Generalmente son sismos pequeños que prácticamente son imperceptibles, que suceden cuando se inyecta el agua pues a mucha presión. Sí. Aquí lo importante es que haya estudios sismológicos y que tengan un inventario adecuado de las fallas, o sea, las fallas, sí, geológicas, ¿no? Las que nos generan temblores. Entonces, si hay una adecuada medición y supervisión de esto, pues también es importante para que no... El sismo más grande que se ha ocasionado en algún lugar del mundo, creo que en Estados Unidos, no lo recuerdo, fue más o menos como cuatro grados, ¿no? No pasó nada, pero sí es importante que haya un buen inventario y un buen monitoreo también de fallas sísmicas.
0: Sí, como lo dices, ¿no?
11: Lo que quiero decir es, no hay que satanizar tampoco el fracking, porque sí, al final construir una carretera nos impacta. ¿Por qué? Porque hay que derrumbar, hay que picar, hay que construir, hay que explotar, para que podamos tener pues una vialidad. las mineras, para que podamos tener minerales para nuestros paneles solares, o el cobre para nuestra electricidad, o muchas otras cosas, medicinas, ¿no? Pues también tienen este impacto, claro, importante. Pues la misma explotación, extracción directa de petróleo, para que podamos pues conducir nuestros automóviles, para que podamos que nos llegue los alimentos de otras partes, pues también generan impactos. O sea, prácticamente toda la industria pesada, pues genera impactos en nuestro ambiente, en nuestra sociedad. Lo importante es que se manejen con estándares, que traigan empresas que realmente pues verifiquen que esté pegada a la Semarnat, que esté pegada a la CEA, que esté que la misma CENER con la parte social, que ellos, las empresas, puedan minimizar o mitigar los impactos ambientales y sociales que tengan programas para hacerlo. Eso es lo importante, que cumplamos, claro, con estándares internacionales, para que pues mitiguemos o minimicemos los impactos que tenemos, porque al final hasta construir una casa genera impacto.
0: Sin duda, Abril, como bien lo dices, la cosa es cómo se hace y cuáles son los mecanismos de supervisión y de vigilancia que se van a estar implementando, y ahí va a estar la clave. Te agradezco como siempre, Abril, muchas gracias.
11: De qué, hasta luego, Erika. Muchas gracias a ti, a tu auditorio. Hasta luego.
0: Abril Moreno, socia directora de Percepto 21 y consultora en materia energética, y creo que también queda la reflexión, una de las investigadoras que forma parte de este comité científico que ayer acompañaba a la presidenta y que la acompañaba en este proyecto, decía, y me parece que ponía el dedo en la llaga, porque decía, a ver, esta es una buena decisión en estos momentos, pero hay que pensar a futuro. ¿Qué otros desarrollos en materia energética vamos a tener en México? De energías alternativas, ¿en qué más vamos a trabajar? Hoy esta es una medida, pues tal vez no la ideal, pero la necesaria. ¿Pero qué vamos a planear a futuro? Ese es un tema de gran relevancia. Vamos a la pausa. Al regresar tenemos la mesa de cierre de semana y, por supuesto, vamos a estar hablando de esto de la inseguridad, de lo que está sucediendo también con el desafuero de alcaldes en este país acusados de comisión de delitos graves. De esto y más platicamos al volver.
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0: Es viernes, cierre de semana y, por supuesto, hay mesa, ya están con nosotros y les agradezco mucho que nos acompañen. José Luis Fernández, del Partido Verde, bienvenido.
14: Muy buenos días, saludos a todas y a todos.
0: Marco Gama, de Movimiento Ciudadano.
15: Muy buen día, Erika, muchas gracias por invitar a Movimiento Ciudadano a esta mesa.
0: No, un gusto siempre. Santiago Samanillo, del Partido Acción Nacional, bienvenido.
16: Erika, compañeros, muy buenos días y excelente fin de semana para tu gran auditorio.
0: Oigan, tenemos muchos temas. Gracias, Antares Pastelería, por cierto, hoy no puedo omitir, nos mandó Mini Matilda pay de limón y moca, así que ahorita ya me dirán de cuáles voy ofreciendo, pero entrémosle de lleno en los temas porque hay muchísimos esta mañana, y hay uno particularmente que me tiene muy preocupada. A ver, platiqué hace rato con uno de los productores aguacateros en Michoacán, que están enfrentando pues estas medidas que Estados Unidos está tomando, estas decisiones que está tomando por el argumento del incremento en la inseguridad. Retira a sus inspectores, no pueden exportar sin tener el aval de los inspectores el aguacate a Estados Unidos, y hoy nos decían pérdidas de $1,000,000 diarios, una cosa cosa así. Es una cosa impresionante. 200,000 familias afectadas, porque son las que dependen de este sector, más 100,000 más que dependen de alguna otra manera, digamos, de manera secundaria de este mismo sector aguacatero. Y bueno, pues a la par, el anuncio por parte de Estados Unidos, de la DEA, del Consejo de Seguridad, en donde dicen, bueno, pues estamos incrementando la bolsa, digamos, las recompensas por quien entregue información de determinados narcotraficantes, pero a la vez el anuncio de ir en contra no solo de esos delincuentes, sino también de los políticos que los están protegiendo. A ver, Santiago Samanillo, ¿qué nos está diciendo esto? No solo de cómo nos está percibiendo o del discurso blofero que podrían lanzar desde Estados Unidos, sino hoy en acciones que están afectando la economía de nuestro país.
16: Correcto. A ver, primero, como bien mencionas, hoy el gobierno norteamericano, creo que a la luz de la desatención, de la falta de colaboración diplomática, tiene a nuestro país contra la pared de los dos brazos. Por un lado, el tema comercial, el tema de intercambio de mercancías con lo es el T-MEC, pero paralelamente del brazo izquierdo por el tema de seguridad. Y es que acabamos de ver un anuncio que en realidad se trata de una conferencia de prensa desde Washington, donde vemos todo el gabinete de seguridad, vemos al fiscal general, al FBI, a la DEA, etcétera, haciendo pronunciamientos sumamente claros, contundentes, pero preocupantes a la vez. Yo lo que quiero primero señalar es cómo hay un anuncio de que la DEA va por a desmantelar el cártel mexicano, pero incluye en su mensaje a los facilitadores corruptos. Sí. Y ahí está hablando, sin lugar a dudas, de funcionarios públicos, de políticos en turno, y hay algo que llama la atención. Primero, es un acto unilateral. Es decir, en ningún momento las corporaciones de seguridad norteamericanas hablan de cooperación con el país vecino, como vino ocurriendo en muchos casos, y esto es totalmente justificable. Porque cuando te solicita la detención de un gobernador en funciones con motivo de acusaciones no unilaterales, no cree que se crea, de una corte del sur de Nueva York, y lo atiendes como lo atendieron, con absoluto proteccionismo, exigiendo pruebas y pruebas, eso es lo que lleva al caso. Pero algo más importante, vemos cómo se aumenta la cantidad que ofrecen por recompensa por la captura de estos, que excede los 100 millones de dólares, y a decir de expertos en la materia, esto es una hipérbole. Es decir, es exagerar cantidades para hacer notar la seriedad con lo que van los norteamericanos por estas corporaciones y por estos políticos. Y yo lo que lamento, desafortunadamente, Erika, es que hoy estamos en la mira de la justicia norteamericana por una simple razón. El gobierno mexicano ha sido incapaz, incompetente y corrupto, y no ha dado resultados en esa materia. Qué desafortunada que estemos siendo juzgados en el país del norte.
0: Marco Gama.
15: Erika, bueno, no podemos negar que el problema de la delincuencia organizada, del crimen organizado en nuestro país, es real, es enorme y no podemos minimizarlo. O sea, nuestro país requiere cooperación, sin duda. Pero otra cosa muy distinta, y hay que decirlo con mucha claridad, es que también nos vengan a decir qué tenemos que hacer. O sea, creo que aquí el grito de auxilio que, como mencionaba, los aguacateros, los limoneros, los transportistas, es al gobierno federal. O sea, el gobierno federal se tiene que poner las pilas, pues, para el combate a la delincuencia organizada. Creo que no debemos engañarnos ni caer tampoco en que nos vamos a estar peleando por la intención injerencista de Estados Unidos o peleándonos con Estados Unidos. Claro que necesitamos cooperación, necesitamos inteligencia, necesitamos estrategia también, pero necesitamos acción local. O sea, por mucho que quiera Estados Unidos a lo mejor generar sus acciones o sus detenciones, pues empieza en casa. Y eso es lo que no estamos viendo, estamos perdiéndonos en un discurso injerencista, pues, o de participación de Estados Unidos, en México, de defender la soberanía nacional, pero no estamos diciendo que quien no está haciendo las cosas es el gobierno mexicano. Es muy dura la acusación que se hace, no solamente contra los cárteles, creo que nosotros debemos reconocer que es muy dura, reconociendo que hay un manto de protección política en el país para estas acciones, y ahí es donde el gobierno federal no está diciendo nada, no está cooperando o no está hablando con claridad a los mexicanos. Creo que aquí lo importante es precisamente generar la narrativa, que lo trascendente para nuestro país es que nuestro propio gobierno actúe contra la delincuencia organizada en México.
0: Oye, justamente nos decían los productores aguacateros hace un ratito, pues es que incluso el gobierno del estado de Michoacán parece estar como cruzado de brazos diciendo, ay, esto ya ha pasado varias veces, no dura más de 15 días, pues hay que lo destraben, pero 15 días de pérdidas de $1,000,000 al día, no me parece que sea nada sencillo. José Luis Fernández.
13: Pues bueno, sin duda alguna el estado de Michoacán es un estado que tiene un grave problema en materia de extorsión, tiene muchísimos años de existir. Recordaremos que el nacimiento de las autodefensas es precisamente en ese estado, para un grupo de ciudadanos toman la decisión de organizarse para defenderse de grupos armados que los extorsionaban, ¿no? Y eso ocurrió pues hace ya algunos años. La realidad es que creo yo que es un problema que está no resuelto, que está pendiente, que hoy el gobierno de los Estados Unidos pone el dedo sobre el estado de Michoacán y sobre los productores de aguacate y probablemente sobre algunos otros productores más. Puede ir sobre los cítricos también, que son bastante importantes en esa región. Y lo que toca hacer pues es atender de fondo ese problema y resolverlo. Eso es lo que toca hacer. Y por otro lado, México también creo que tiene que poner mucho más énfasis en su relación con los Estados Unidos, porque tampoco se ve nada del otro lado para tratar de evitar la violencia en el país. Porque lo que ocurre en estos casos es que el gobierno federal pues ya envió un montón de tropas y de elementos de seguridad a Michoacán, y lo que vamos a ver va a ser una escalada de violencia importante en esa zona, donde los habitantes comunes son los que les van a pasar la factura, y viene una época difícil seguramente para la gente de Michoacán, como hemos vivido en los últimos años en Sinaloa, y pues las armas que traen los delincuentes pues vienen de los Estados Unidos. Ese es el tema, que yo veo poca reciprocidad. El gobierno de Estados Unidos le exige mucho al gobierno mexicano, creo que está en su derecho, pero el gobierno mexicano también debe exigir acciones del otro lado de la frontera.
0: ¿Y está San Luis Potosí ajeno a esto que está sucediendo a nivel nacional, a esto que sucede en Michoacán? Porque mientras yo escuchaba a los productores de aguacate, recordaba también, bueno, pues lo que ha pasado en algún momento con los productores cañeros aquí en San Luis Potosí, y me preguntaba si estamos a salvo de esta situación, y más en el tema de seguridad en general, cuando conocimos las operaciones de la Fiscalía General de la República en territorio potosino por el tema del huachicol. ¿Podemos decir que estamos ajenos a una situación como esta?
15: No, yo creo que, digo, es muy claro, somos parte del propio territorio nacional. Es un problema nacional lo que hay de la delincuencia organizada, donde con mucha claridad operan en diferentes zonas, etcétera. Sin embargo, bueno, creo que en este momento, afortunadamente, no tenemos una escalada de violencia como se han vivido en otras entidades. Creo que no debemos confiarnos, no debemos decir, no, nosotros estamos fuera de este entorno. De ninguna manera, ahí están los hechos muy claros con el tema del huachicol, están los temas muy claros donde ha habido, hace dos semanas, creo que una persona atada a un poste afuera del hospital. Pues eso es delincuencia organizada, es crimen organizado. Creo que aquí es importante, yo siempre le he dicho, la seguridad. Creo que somos todos, tenemos que sumar esfuerzos, pero lo más importante para mí en materia de seguridad es hablar con la realidad, hablar con la verdad, hablar con transparencia en este sentido, y es lo que podemos nosotros pedirle a nuestras autoridades en materia de seguridad, que hablemos con claridad con las y los potosinos, que no ocultemos lo que está pasando, pues para que todos seamos parte de esa prevención que sin duda se requiere en San Luis Potosí.
0: Es que justamente hemos escuchado este mensaje de los resultados que se están dando tanto a nivel nacional como en el estado de San Luis Potosí, pero creo que estos operativos de la Fiscalía General de la República, esta detección de puntos de operación de huachicol en territorio potosino, nos cambian la visión de lo que pensábamos, de que éramos un lugar de paso a un lugar en donde se están dando este tipo de operaciones. Tengo que hacer una pausa, pero enseguida regresamos para seguir platicando de esto y a ver de qué está pasando con los alcaldes que también pues están enfrentando procesos y acusaciones serias en este país, ni más ni menos relacionados con desaparición forzada, con su colaboración en asesinatos. Y ayer lo que sucedió también, cuando se da a conocer que el exgobernador de Guerrero podría haber ordenado la desaparición de evidencia en torno al caso de los normalistas desaparecidos. De esto y más platicamos al volver.
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0: Ya estamos de regreso en la mesa de cierre de semana. Oigan, ayer la fiscal general de la República, Ernestina Godoy, da a conocer que el exgobernador de Guerrero, Ángel Aguirre, ha sido detenido. Incluso ahí ya teníamos las imágenes del momento en que lo trasladan al penal del Altiplano y acusado de haber ordenado la desaparición de evidencia relacionada con el caso de los 43 normalistas de Ayotzinapa. Esto se suma a los escándalos de esta semana, alcaldes desaforados, acusados de comisión de delitos. A ver, justo antes de la pausa platicábamos de lo que Estados Unidos reclama a México en materia de seguridad y complicidad de autoridades y nos venimos a enterar de esto. Primero, el caso de Ángel Aguirre. Me quiero detener en el... ¿Qué es lo que está representando en esta investigación que hemos llevado históricamente y que no nos ha llevado a ningún lado de los normalistas desaparecidos de Ayotzinapa, Santiago?
16: A ver, en relación a la detención del exgobernador de Guerrero, me parece sumamente preocupante el dato por el tiempo que ha transcurrido desde entonces. Yo quiero recordarle a tu gran auditorio que cuando llegó Andrés Manuel, primero fue promesa de campaña de resolver y aclarar el caso. Se viene y se aboca y hacen... totalmente crítica a la verdad histórica del entonces procurador Jesús Murillo Karen, quien fue detenido, incluso murió en su detención, y no hubo un cambio, Erika. Cuando llega Encinas a tomar el caso, no hubo un cambio, una evidencia, no desmintieron ningún tema. Y ahora resulta que aparece la nota de que el exgobernador ocultó evidencia y por eso es detenido. De verdad es inverosímil, pero sobre todo sumamente irresponsable.
0: Marco Gama.
15: Sin duda coincido en que pues es queda en duda pues el ejercicio de la justicia pues en este caso por el tiempo, porque hubo mil versiones anteriores y que pues se genera en un momento donde desafortunadamente la sospecha sobre el gobierno federal es de hacer la justicia a modo, o sea, hágase su voluntad en los bueyes de mi compadre. Ahí tenemos el caso del exgobernador Rufo, ahora el exgobernador Aguirre. Creo que, sin duda, lo que nosotros pedimos es que pues haya una justicia imparcial, seria, con el debido proceso, y no en el entorno político como se ha visto en los últimos tiempos con estas dos detenciones, porque en el caso del exgobernador Rufo, ex senador, pues no ha habido claridad ni transparencia. Incluso su familia, sus abogados, se quejan de que no han podido ni acceder al expediente, ni siquiera tener la posibilidad de generar una estrategia jurídica. Creo que eso es lo grave ahora con este tema del exgobernador Aguirre. Con tanto tiempo, digo, si está el debido proceso, si hay las pruebas suficientes, qué bueno que se haga justicia. Tampoco vamos a pedir impunidad para nadie, pero como se han generado los procesos últimamente, creo que queda la duda de que es una justicia selectiva la que está haciendo el gobierno federal.
0: José Luis Fernández.
13: Sí, bueno, la Fiscalía General de la República está obligada y emplazada en este tipo de asuntos que son de un alto interés nacional y que son mucho muy mediáticos y son muy seguidos por la opinión pública, pues de ser muy transparente, ¿no? De acreditar ante la opinión pública sin violentar la presunción de inocencia, porque también esa es una atadura que tiene la autoridad ministerial, pues acreditar los motivos de la detención para no generar suspicacias. Yo coincido con Marco que si existen los elementos suficientes para llevar a juicio a cualquier persona porque cometió faltas del tamaño de participar en omisión o en acción en la desaparición de 43 personas, pues yo creo que eso es lo que estamos pidiendo, que haya justicia, que se castigue a las personas que sean responsables. Pero también, por otro lado, pues pedir que se garanticen la libertad a la legítima defensa y que se respete el principio de presunción de inocencia, que a final de cuentas pues es parte importante de nuestro derecho. En este y en todos los casos, ¿no? En el exgobernador Rufo y en todos los casos que están presentes en la opinión pública, ¿no? Para bien y para mal.
0: ¿Podremos conocer la verdad de qué pasó con los 43 normalistas de Ayotzinapa? ¿Realmente podemos aspirar a eso?
16: Santiago. En el tiempo que ha transcurrido, desafortunadamente, tantas manos que han intervenido en el caso, es muy complicado hoy en día, 2026, ir que llegar a la verdad. O sea, ya tuvimos dos administraciones sumamente manoseados. El gobierno, te digo, de la llegada conformó esta ventana de aclaración de los hechos mediante el conocimiento de la verdad, con Alejandro Encinas al frente. No, simplemente señaló y descalificó el trabajo de Murillo Karam, pero no desvirtuaron, no evidenciaron nada, hablaban de tortura, de simulación de actos, y no hay un dato novedoso. Yo creo que con el tiempo que ha transcurrido, desafortunadamente, difícilmente podamos llegar a conocer qué pasó en ese acontecimiento de Ayotzinapa.
0: Ahora, no olvidemos que el comité de especialistas que había convocado a Andrés Manuel López Obrador y que luego los desinvitó, acusaron que donde habían topado con pared para las evidencias había sido con el ejército mexicano. Pero en esta nueva investigación o en estos nuevos avances no se menciona al ejército. Se responsabiliza al exgobernador de haber desaparecido la evidencia, pero no se habla de esa que acusaba el comité técnico, había desaparecido el ejército mexicano. ¿Podremos esperar que también a ellos se les llame a cuenta en algún momento? Marco.
15: Pues digo, si no es selectiva la justicia y todo, creo que tienen que estar todos involucrados. Ahí hay expedientes anteriores que se generaron en anteriores administraciones con diferentes objetivos jurídicos o con diferentes involucrados. Creo que ahora el gobierno federal está obligado a presentar de manera integral cada una de las investigaciones que se ha hecho desde la verdad histórica hasta este momento que se genera la detención del gobernador, para que realmente pueda haber confianza de la ciudadanía en que se están haciendo las cosas con transparencia, con el debido proceso, y que, insisto, no se está utilizando a la fiscalía para que persiga delitos, sino para que persiga opositores, como se está observando hasta este momento. Creo que está obligado el gobierno federal a presentar con claridad este proceso en el caso de los 43.
0: Hay una parte que me preocupa muchísimo y que tiene que ver con la confianza. ¿Qué tanto la gente puede confiar hoy día cuando se mueven tantas versiones en torno a la desaparición de los 43 normalistas? ¿Qué tanto puede confiar en la autoridad? ¿Qué tanto puede confiar en instituciones como el ejército mexicano? Pero además a esto se suma, o a esta desconfianza se suma lo que ya anticipábamos, ¿no? Dos alcaldes hoy en este país enfrentando procesos, uno de ellos por desaparición forzada de personas y el otro por el asesinato de una periodista. Es decir, no son cuestiones menores. De cara a un proceso electoral del 2027, donde los partidos políticos van a venir a presentarnos candidatos, a ver, ¿qué hay que reflexionar sobre esto, José Luis Fernández?
13: Pues es un asunto bastante importante. La realidad es que ya lo hemos platicado en otros momentos en esta mesa, de tener mecanismos que nos ayuden a los partidos políticos a tomar mejores decisiones y a postular mejores perfiles. Yo he dicho en esta mesa que simpatizo con la medida que fue recientemente aprobada en la ley electoral, donde hay una ventana de consulta en el Instituto Nacional Electoral, pues para que los partidos se puedan hacer llegar un poco más de información. Eso no existía, no tiene ningún precedente. Yo con esto no estoy diciendo que esto venga a resolver el problema, pero creo que abona.
0: Sí, porque la pregunta es, ¿garantiza que no tengamos este tipo de perfiles?
13: Pero nos acerca mayor información, y creo que con mayor información puedes tomar mejores decisiones y puedes reducir en gran medida el riesgo de postular personajes pues que defrauden a la gente, ¿no? El tema de la violencia y la inseguridad en México es multifactorial, y su principal razón, su principal abono para florecer y para desarrollarse, pues tiene que ver con la impunidad. Si no logramos combatir la impunidad, pues va a ser bastante complicado, ¿no?
0: Pero a ver, díganme una cosa, es que cuando dices tener más información, pero realmente los partidos no saben a quién están impulsando para una candidatura. Realmente los toma por sorpresa que después les digan, oye, estaba vinculado, hacía, tenía estas prácticas, era autoritario, etcétera. Realmente los toma por sorpresa. Realmente no tienen los mecanismos para conocer internamente los partidos políticos a los perfiles que están impulsando, Marco.
15: Los conoces, pues no siempre al 100%.
0: Porque realidad, el mecanismo del INE es decirte, bueno, tiene una investigación abierta, no más allá, claro, de eso.
15: Así es. Pero mira, creo que hay actos que se pueden ir que pueden ir consolidando en generar confianza. Por supuesto que es una obligación de los partidos y nosotros estamos empeñados en eso, en llevar con mucha transparencia todos los perfiles, desde la carta de antecedentes no penales, que se la vamos a solicitar nosotros internamente, aunque no exista la obligación electoral o jurídica en este momento, en el proceso. La 3 de 3 también, para ver cómo anda su patrimonio, que no entre con una casita, un carro, y luego salga con 5 y con 10, etcétera, ¿no? Creo que es parte de lo que tenemos que cuidar. Los deudores alimentarios, creo que también es importante, claro, ponerlo. Quien se niegue a eso, porque pueden ampararse y decir, no, pues mis derechos son la participación y la votación, no me puedes pedir más que lo que está estrictamente escrito, ¿no? Pero ahí vamos a ir notando. O sea, quien se niegue a sacar su carta de antecedentes no penales, a presentar su 3 de 3, a presentar que no tiene ningún problema en la parte de deudor alimentario, pues bueno, ya te genera una duda. Ya te genera, dices, bueno, pues este no anda derecho o no quiere ser transparente. Creo que es algo importante, aunque desafortunadamente la condición humana en todos lados, pues a veces el poder al primer año, pues andan así como que en los cuernos de la luna, ¿no? Y se pierden muchas cosas que debieran ser una base fundamental del ejercicio público, como principios, pues, valores, que desafortunadamente a veces el poder, pues, a muchos los hace perder el razonamiento para lo que fueron electos, ¿no? Para, claro, servir a la gente. Y de esos hay muchísimos casos, pero estamos obligados los partidos políticos, y así lo haremos en Movimiento Ciudadano, de presentar con toda transparencia cada una de nuestras candidatas y candidatos.
0: Hablando de transparencia, tengo que hacer una pausa, pero al regresar platicamos de esta propuesta que vendrá a sustituir, o que vendría a sustituir, porque todavía está análisis en el Congreso, al Consejo Estatal de Garantía y Acceso a la Información Pública. Es realmente un buen mecanismo el que se está poniendo sobre la mesa. De eso y más platicamos al volver.
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0: Estamos de regreso, y antes de la pausa Marco Gama ponía el dedo en la llaga porque decía, a ver, el asunto no solo es elegir a los candidatos, sino después, ya que están en el cargo, que sabemos de lo que están haciendo, de lo que tienen, de lo que no tienen. El tema de la transparencia ha sido una batalla desde hace muchísimo tiempo, desde que empezamos a tocar el tema, porque antes ni siquiera había posibilidad de cuestionar a quienes estaban en la función pública. Una lucha ciudadana, por cierto, vale la pena decirlo, la constitución de los organismos en materia de defensa de la transparencia se lograron gracias a una lucha ciudadana, y ahora pues están en otro esquema, ante las modificaciones que se han hecho con los partidos en el poder, con las decisiones y el rumbo al que se quiere llevar este país. Y hoy en el Congreso del Estado tienen el reto de armonizar con la legislación nacional la desaparición del Consejo Estatal de Garantía y Acceso a la Información Pública y la creación de un nuevo órgano garante. Marco Gama, yo ya platicaba contigo, ya nos decías todos los bemoles. A ver, quiero que rápidamente nos lo sintetices.
15: Bueno, sin duda para nosotros es importante la creación de este nuevo instituto, siempre y cuando pues cumpla con requisitos básicos, que son total independencia institucional y financiera para poder generar su labor en materia de transparencia, con requisitos que protejan los datos personales de las personas, de ciudadanas y ciudadanos que estén solicitando información, y que evidentemente pues no dependa de ninguna área, ninguna parte de otro poder, en este caso del Ejecutivo Estatal, como está planteado, que en este momento es quien haría la propuesta, dependería de la Contraloría del Estado. Creo que es una gran oportunidad para nosotros, digo, está la iniciativa, que es eso, que nos va a permitir discutir de fondo la conformación de este nuevo espacio de transparencia, porque creo que es fundamental, yo creo que es lo que le da la cereza del pastel a los buenos gobiernos, el tener un institutos de transparencia eficientes, fuertes, sólidos, porque a final de cuentas hacen las obras, ejercen los recursos que se aprueban en un presupuesto, pues ¿qué te cuesta transparentar en qué lo estás haciendo? A final de cuentas tienes que cumplir un procedimiento, una licitación y todo, y creo que eso es lo que va, la oportunidad que nos brinda para que realmente podamos consolidar la confianza ciudadana en todos los procesos, digo, y para todos los gobiernos municipales, estatales, para el propio Congreso del Estado, por ejemplo, en que se ejerce cada peso pues que está ahí en el Congreso. Creo, yo lo veo como una gran oportunidad. No coincido como está presentada en este momento la propuesta en cómo llegó, ¿va? Sin embargo, bueno, apenas se va a discutir, apenas la vamos a llevar a comisiones, sí. Y ahí estaremos presentando la visión de Movimiento Ciudadano en materia de transparencia, que para nosotros es fundamental en el ejercicio de la vida pública.
0: José Luis Fernández, ¿se puede ser juez y parte en materia de transparencia?
13: Pues primero que nada yo quiero platicar un poco de la discusión de San Lázaro cuando se toman decisiones con respecto al órgano garante en información y a otros más organismos autónomos que se les llamaron en su momento, que... Al final yo en San Luis Potosí, en mi experiencia de diputado local, recibí muchas veces a usuarios triple A, por llamarle de alguna manera, de la plataforma de transparencia, gente

0: Y hoy el Congreso del Estado está entre una gran oportunidad de generar un órgano eficiente que funcione y que deje satisfechas a las personas. Entiendo que hay un señalamiento ahí importante de serán juez y parte, no nos van a dar la información completa, pero yo creo que tienen que dejar que nazca el nuevo organismo y juzgarlo por sus actos, no por lo que creo que va a pasar, porque tampoco considero que sea justo. Ahí seguramente habrá personas profesionales que cuidarán su nombre y que buscarán generar prestigio en ese trabajo. No hay que olvidarnos que esta decisión, por lo menos en mi persona, la motiva pues todo el pachangón que se armó a través de un logro de los ciudadanos que aprovecharon los dirigentes de los partidos, porque recordemos los tuits de Coahuila, no me cumplió, yo quería la Comisión Nacional de la Comisión Estatal de Derechos Humanos, la de garantías.
1: Oye, pero ¿no es un poco el mismo argumento que pasó en el sector salud y en muchos otros en donde, híjole, tenía fallas, presentaba corrupción, desaparécelo en vez de mejorarlo, en vez de fortalecerlo? ¿No estamos en lo mismo?
0: La idea es mejorarlo y hoy el Congreso tiene una propuesta para generar un organismo, si bien es cierto no es autónomo, pero sí descentralizado. Los congresos, el poder legislativo y el poder judicial tendrán la obligación de también formar su propio órgano de transparencia, y aquí lo más importante pues es cuidar la base de datos de todas las actividades gubernamentales que hoy se tiene, fortalecerla, enriquecerla y hacer un órgano más eficiente para que quien tenga la necesidad de consultar algún dato se le entiende en tiempo y forma, porque por lo menos en mi experiencia consideré que lo que reclamaban los activistas era muy puntual. El tiempo, no me pelan cuando yo, o sea, tampoco estaba haciendo o resolviendo las necesidades de las personas que requieren información. Entonces, coincido con Marco, están ante una gran oportunidad y yo no tengo dudas que este Congreso ha sido un Congreso valiente, que le entra a temas de fondo importantes. Y no tengo duda que harán un análisis profundo. Espero que tomen buenas decisiones.
1: Bueno, yo sigo cuestionando si la ineficiencia era argumento para la desaparición, pero a ver, Santiago.
2: A ver, de ninguna manera, y estoy absolutamente pleno de que hay un retroceso y el daño está hecho. Yo sí, por supuesto que con presión, con movilización de la ciudadanía, pero durante la administración de Vicente Fox se da un gran paso hacia adelante con el tema de la transparencia y acceso a la información. Es en 2002, Erika, cuando surge por primera vez un órgano garante, que es el IFAI. Y luego se dota de autonomía en el año de 2014, cuando migra del IFAI al INAI, y habíamos alcanzado un gran logro en acceso a la información y transparencia en este país. Yo quiero recordarle a tu gran auditorio que muchas de las notas periodísticas que salen de los desfalcos, de los malos contratos, de los manejos opaces del gobierno federal, emanan del INAI. Ahí está el Tren Maya, ahí están todos los contratos de Almir Calorán, ahí está una serie de cosas, y eso es lo que incomodó al gobierno en turno. Sin embargo, la reforma ya se aprobó, ya es una realidad en el plano federal y en el plano local. Por lo que hace San Luis Potosí, salió en febrero y tenían 120 días para emitir las leyes secundarias. ¿Cuál es el gran tema, Erika? La autonomía de estos organismos. Yo le quiero decir a tu gran auditorio que son intermediarios entre quien tenemos derecho a saber las cosas, cómo se gasta nuestro dinero, cómo se contrata las obras y quien tiene la obligación de darlas. ¿Y tú crees que si vuelves a las manos de quien está obligado a decir si te va a dar la información, es avanzar? Es absolutamente un retroceso, un despropósito. Aunado a lo anterior, hoy los sujetos obligados publican sus cuentas de manera mensual. Hoy propone la ley trimestral. Es decir, todo es hacia atrás. Hay algo importante, están por salir las leyes secundarias, es donde se va a reglamentar, como insisto, esta reforma que ya es una realidad desde febrero en San Luis Potosí. Y lo más importante es la autonomía. No puedes ser juez y parte, no solo en la transparencia, en ningún hecho, por la absoluta imparcialidad que impera. Yo lo lamento desafortunadamente.
1: ¿Es un retroceso, José Luis?
0: No, yo creo que es una oportunidad. Vuelvo a insistir, basado en la propia experiencia de los usuarios, pues no estaba siendo sumamente eficiente la SEGAIP. Esperemos que tengamos la capacidad como sociedad de construir un órgano que mejore de manera sustancial esta actividad. Y lo vamos a ver, lo vuelvo a insistir, pues por nuestros actos somos juzgados, ¿no? La SEGAIP y el INAI y todo este
1: conglomerado de personas ese argumento, son juzgados por sus actos. ¿La ineficiencia es argumento para la desaparición?
0: No existe un vacío, hoy existe, la SEGAIP está funcionando hasta que emitan las leyes secundarias.
1: Porque la gente se queja con nosotros de falta de seguridad, de falta de agua, de falta de atención en los centros hospitalarios, ¿y vamos a desaparecer todo eso?

0: Es que ese es el gran tema.
1: Pero el tema de desaparecer no es absoluto. No se está proponiendo que ya no exista el mecanismo de consulta, que
2: pero
1: los ciudadanos.
2: El órgano
1: ya no
2: ciudadano autónomo
1: forma.
2: Ya no va a existir.
1: Perdón.
2: El órgano ciudadano autónomo ya no va a existir.
1: Se está modificando. Se está modificando su forma porque era un tema que no estaba siendo utilizado de manera correcta. Dicho por los propios usuarios, vuelvo a insistir. Y cuando ves. Perdón que me regrese, cuando ves que sirven de moneda política para lograr acuerdos por debajo de la mesa, pues no es correcto. Al final de cuentas, el origen de que fueran organismos autónomos es para que lo ocuparan los ciudadanos, no los dirigentes de los partidos, y menos como cuotas políticas, porque entonces las cosas ya no funcionan como lo vimos durante muchos años.
2: Marco, cierro contigo.
3: Creo que es un tema que tenemos que tomar con toda seriedad. Yo insisto que es una oportunidad. Reitero, no coincido como está presentada, de aprobarse en esos términos, sin duda que sería un retroceso para lo que hay en materia de transparencia o lo que se requiere en materia de transparencia. Desde Movimiento Ciudadano estaremos convocando la primera semana de septiembre, espero que el 4 de septiembre, que además te invito, Erika, si puedes ser incluso moderadora, claro. Hablemos de transparencia. Creo que hay que conocer la opinión de quienes conocen a lo mejor un poco más o tienen una propuesta en materia de transparencia para San Luis Potosí, y es a llevarla a la discusión, a las propias comisiones. Creo que nos ayuda mucho, incluso pues invito a mis compañeros para que estemos ahí y dar nuestra opinión de cómo generamos un marco de transparencia en San Luis Potosí, pues que esté incluso a la vanguardia de todo el país, de todo lo que se ha retrocedido con la eliminación de muchos de estos órganos. Coincido contigo que no, nunca se pensó en mejorarlos, sino nada más hacerlos a un lado porque no fueron míos, ¿verdad? Y creo que es una oportunidad. Estaremos convocando, están cordialmente invitados, te invitamos a
2: muchas
3: que
2: gracias.
3: Seas la moderadora después de la mesa del viernes 4, nos vamos a platicar sobre transparencia en San Luis Potosí.
2: Ya nos invito, pues ya estamos comprometidos. Muchas gracias, Marco, por estar con nosotros. Marco Gama, de Movimiento Ciudadano, José Luis Fernández, del Partido.
1: Muchas gracias, Erika. Felicidades a todos. Hoy empieza la fiesta de San Luis Potosí, la FENAPO. Ahí nos vemos en la noche. Disfruten
2: hablando
1: mucho.
2: De invitaciones, ya nos
1: cuídense.
2: Estás invitando
1: sí,
2: también.
1: Sí, también, vámonos.
2: Muy bien.
1: Va a estar muy buena la FENAPO y bueno, pues a la gente que tomen sus precauciones, que lleguen con tiempo. Ya saben que hay mucha gente y que le disfruten mucho. La verdad es que es un gran esfuerzo por hacer una gran fiesta a la altura del pueblo y de la gente de San Luis Potosí. Y bueno, pues ahí nos vemos al rato. Felicidades al gobierno por esta gran organización.
2: Santiago Samanillo del PAN, muchas gracias.
0: Gracias, Eriquita. Excelente fin de semana para todos.
2: Gracias por estar con nosotros.
0: Por supuesto, mi querido chiquito.
2: Bueno, ya está. 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Nosotros vamos a una pausa y regresamos.
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2: Bueno, pues está con nosotros de nueva cuenta Benjamín Conde, director del Andes International School y la Prepa Anáhuac. Bienvenido, gracias por acompañarnos.
5: Muchas gracias, Erika. Nuevamente un gusto estar contigo.
2: Oye, la semana pasada ya nos encendiste el ambiente, las alertas, porque nos hablabas de cómo educar con firmeza, pero con amor. Y lo decíamos, la línea es bien delgada, es bien complicado, porque parte de lo que nos decías la semana pasada es, pues es que implica una acción por parte del formador, es decir, del padre, de la madre o del conjunto. ¿Cómo le hacemos para imponer ese tipo de formación? Pero además una convicción y una constancia, y esto no siempre es sencillo.
5: No, acuérdate que, sí, Erika, totalmente de acuerdo. Acuérdate que estamos en un momento en el que los papás estamos un poquito cansados, agobiados, llenos de tareas, y estamos trabajando todavía en reconectar con nuestros hijos. Ahora, simultáneamente tenemos que formarlos y educarlos para generar una sociedad mejor. Y lo vemos en tu noticiero, la sociedad, pues no es que vaya así que digamos muy bien.
2: No, claro.
5: Entonces, está en nuestra cancha cambiar esto. Y seguramente ese cambio vendrá a partir de la buena formación de nuestros hijos. Esta vez yo te vengo proponiendo esa parte que quedó como en suspense la semana pasada, que es la de poner límites. Y es que hoy en día los límites es algo que nos duele mucho como papás, porque no estamos acostumbrados a poner límites y porque le tenemos miedo a la reacción que puede tener nuestro hijo cuando nosotros establecemos una barrera de hasta aquí. Claro. El niño por naturaleza va a intentar medir. Hasta aquí llegué, voy creciendo, creciendo. Y en ese increciendo, si yo me voy dejando y en la escuela nos dejamos y en el match que hacemos escuela con papás, vamos siendo permisivos en cosas que son súper de cajón, el niño va encontrando ahí una deformación de la conciencia. Si el niño ya no es tan hábil como para diferenciar entre lo bueno y lo malo.
2: Uy.
5: Por supuesto. Y por eso roban en el examen de admisión de la UNAM. Porque dicen, pues si se vale y lo hizo Plex o lo hizo Mr. Beast o lo hizo quién sabe quién, pues ¿por qué yo no? Serán tontos los que no lo hayan hecho. Me tengo la respuesta, lo copio. Pero es deshonesto. ¿Quién me dijo? Nadie.
2: Pero me van a admitir.
5: Me
2: pero
5: van voy a admitir, maquiavélicamente.
2: Claro, ¿no?
5: Entonces, literal, el límite que ponen los papás es una forma de amor. Porque te quiero, te pongo un límite. Si no me importaras, pues me das igual y no te pongo nada. Prefiero llevarme muy bien contigo. Estamos hablando de eso.
2: Oye, Benjamín, pero viene el conflicto de es que yo estoy formando su personalidad y entonces no quiero limitarlo o limitarla. Yo quiero que sea libre, ¿no? Y entonces se permiten desde cuestiones que podríamos ver, ay, qué inocente. Entonces, no le gusta usar zapatos y se los quita por igual en la casa que en el restaurante o que en la escuela. Es que no le gusta usar zapatos, él así es libre. A cuestiones ya mucho más fuertes, como el no hacer caso a ningún adulto que dé instrucciones, incluyendo maestro, autoridad, etcétera, sí, etcétera.
5: Hay que medirle. Es decir, hay veces en que hay que saber qué batallas quieres pelear.
2: Claro.
5: Es decir, esta batalla no le voy a entrar, se quitó los zapatos. No estoy en un momento de estoy a una cosa más grave al lado. Voy a enfocarme en la cosa más grave de al lado y por lo pronto que se quede descalzo, me da igual. Que no se cortó el pelo, pero tampoco pasa nada que se cortó el pelo. Pero el respeto, la honestidad, la amistad, la generosidad, eso no es discutible. Fíjate una cosa, un hijo sin límites no se siente libre, está a la deriva, porque el niño te pide, aunque parece contradictorio, porque el niño te va a decir, no estoy de acuerdo y no me gusta, el niño te pide a gritos que le digas cómo se hacen las cosas, dame una estructura, sobre todo el adolescente. Aún y con reclamos y todo lo que está haciendo es pidiéndote a gritos cómo le hago.
2: Oye, pero qué importante, porque pensamos que les estamos dando libertad y correcto. En realidad los estamos dejando perdidos.
5: Sí, adolescente viene de esa etimología, que adolece. Para eso están los papás y para eso estamos los profesores, para darles esa guía. La libertad viene en la toma de decisiones. Tú tomas tus propias decisiones, pero con responsabilidad. Tomar tus propias decisiones irresponsablemente no es libertad, es libertinaje.
2: Claro.
5: Entonces, en esa no dejarlo a la deriva, yo te puedo decir que yo le comunico al niño en el límite, le estoy diciendo, aquí estoy yo para ayudarte, para seguirte, para acompañarte en tu decisión.
2: Ay, ¿cómo ejercemos esa autoridad, Benjamín?
5: Bueno, es que es muy vario. El ejercicio de esa autoridad viene a partir primero del ejemplo. Yo como ejemplo tengo que ser el primer punto de vista de mi hijo. Si yo no lo hago, no lo puedas pedir. Claro. Oye, papá, tú llegas hasta las 4 de la mañana anoche.
2: Y me dices que yo tengo que llegar a las 12.
5: Y tú
2: pues,
5: me dices a las 12, pues seamos coherentes. O tú tratas irrespetuosamente al mesero, a la señora de la limpieza, al tal, y luego me estás pidiendo respeto tú a mí. Entonces el primer ejercicio viene a partir de el ejemplo que les damos. Pero el segundo viene a partir de la autoridad moral que tenemos como sus papás, como la brújula que guía ese barco. Entonces, un límite no es una reja, es un barandal.
2: Okay.
5: No es una cosa que te cierro, es un barandal en que te apoyas.
2: Tiene la misma
5: forma. Claro, tiene la misma forma. Te voy a soltar el timón, pero yo estoy al lado viendo para dónde le das. Siente la confianza más que el límite ahí. Ahora, no está fácil porque es pelearte contra algoritmos que te dicen, como te decía yo la semana pasada, que están justamente contradictorios a lo que nosotros le estamos pidiendo. Le estamos pidiendo respeto, pero luego vemos en España cómo le pegan a una niña en un grupito. ¡Ay! ¿Y las mamás de esas niñas dónde estaban?
2: Defendiéndolas, porque es lo que ha pasado.
5: Es correcto.
2: Las han defendido y han acusado de que hay un linchamiento mediático contra ellas.
5: Es luchar contra corriente. Entonces, primero ser ejemplos. El papá es el primero. Hijo, cometiste este error, hay que remediarlo. Vamos y pides perdón. Perdón. Viene de perdón. El más perfecto de los regalos.
2: Tengo que hacer una pausa, Benjamín, pero regreso para que nos dejes las tareas de esta semana, pero también para que cerremos el tema hablando precisamente de eso, de tú decías, ¿qué batalla te quieres comprar? Eso significa que podemos conceder ciertas libertades, pero también hay que decidir cuáles son los límites.
5: Totalmente.
2: Voy a la pausa y regreso. Estamos platicando con Benjamín Conde, director de Landes International School y de la Prepa Anáhuac.
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2: Estamos de regreso y estamos platicando con Benjamín Conde, director de Landes International School y de la Prepa Anáhuac. Ay, Benjamín, es que nos has dejado un montón de ideas para procesar en la cabeza de los padres y madres de familia de quienes tenemos esta responsabilidad de formar. Entre ellas decías, hay que decidir qué batallas sí y qué batallas no. Es decir, cuáles nos podemos comprar, cuáles son las realmente relevantes y cuáles no. Pero es que es muy complicado decidir. Y más, como tú lo decías, en el ambiente cotidiano, de la cotidianidad, se vuelve muy complejo.
5: Totalmente. Yo creo que aquí hay dos palabras clave. La paciencia. Es decir, esa paciencia no va a ser inmediato el cambio, pero en ese qué batallas voy a escoger, definitivamente tienen que ir progresivamente aumentando de nivel. No vamos a quedarnos con los mismos límites siempre. Y la otra, pues definitivamente es llegar a esa autoconvicción, ¿no? Yo les voy a dar cinco tips pues súper prácticos para saber más o menos a dónde le entro de entrada, a dónde voy para empezar. Tip número uno, elige una sola regla a reforzar. No intentemos arreglar todos de un solo golpe. Vamos yéndonos por partes, vamos limitando. Pero ¿qué voy limitando? Es una sola cosa.
2: Uy, se me ocurrió una perfecta. Estamos en vacaciones. El uso de pantallas.
5: Es el 5.
2: Venga.
5: Te lo voy, te va.
2: Punto número 2.
5: Explica para qué en voz alta. Antes de aplicar la consecuencia, dile a tu hijo que la regla existe por algo. Eso es una cosa que está súper... No, es que luego somos el papá cuate. Y el papá cuate realmente luego no tiene efecto porque pues mis cuates tienen más razón que tú. Luego está el papá sargento. Lo haces porque lo digo yo. Y eso tampoco crea un clima de confianza. Como decía San Agustín, la respuesta está en el punto medio. Ni el cuate ni el sargento. Es el por qué, para qué, pero tiene que haber una consecuencia. ¿Por qué? Porque los niños, después de 5 minutos, lo que le estás diciendo, ya no te están entendiendo nada. Por eso los niños chiquitos te ven una película de Disney 450 veces y no se cansan, porque claro, tienen esa memoria a corto plazo. Entonces, lo mejor que sirve no es dar un regañón y un discurso de media hora, sino una acción concreta para reafirmar ese valor. Entonces, número tres, es comunicar la consecuencia de esa acción con calma y sin calentura. Ay, yo me he encontrado, no voy a decir los nombres, pero tenía yo un amigo que era tan feo para regañar. Decía, porque te corro de la casa, porque no vuelves a poner un pie en este, porque mientras vivas bastó este techo. Y el niño decía, claro, por supuesto, pues si no es cierto. No, ni me va a correr, ni me va a pegar, ni me va a hacer, además estaría súper mal, no me va a hacer nada. Entonces ya le tengo tomada la medida. Es claro, con calma, con paciencia, con el ejemplo de que sé lo que estoy haciendo, te voy a comunicar la consecuencia. Va a haber una consecuencia. Tú te robaste una estampita del Panini, hay que regresarla. Y le das un regalito y le pides perdón. Y hablas con el papá. Ah, ya cambió. ¿Por qué? Porque, hijo, esto va a ir reforzando tu honestidad. Y las cosas se ganan con trabajo y hay que echarle ganas y hay que meterle esfuerzo y paulatinamente tendrás la estampita. Pero no robar. Ah, pues sí. Ahora, ay, la parte positiva, cuatro. Cuando hagan algo bien, reconócelos y premialos.
2: Claro, que no todo sea el regaño, ¿no?
5: Por supuesto. Ahora, sí, está bien un heladito, una salidita, un paseo, un elegir a dónde vamos a comer. Si le empiezas a recompensar con cosas grandes, vas a terminar en un Ferrari. Y lo que decía mi abuelita, cuando se te acaben las recompensas, ¿qué le vas a dar por hacer lo que realmente debe de hacer?
2: Claro.
5: Te sacaste nueve, pues es lo que tienes que sacar.
2: Oye, además la recompensa puede ser incluso las palabras de aliento, ¿no? O sea, no tiene que ser algo material, puede ser el
5: sí,
2: estoy tan orgullosa de ti.
5: Estoy muy orgulloso.
2: Te esforzaste, lo lograste.
5: Sí, sí, mucho que ver. Siempre... Luego, por supuesto que sí, hasta donde la rompa de jonrón, sí, dale un helado.
2: Sí, claro, claro.
5: donde haga cosas buenas, reconócelas bonito, pero donde la rompió, recompensa bonita, que tenga un valor no material exorbitante, pero que sí tenga un valor tangible. Un heladito, ¿dónde vamos a comer? Toma tú la decisión, que se sienta importante y reconocido. Y el número cinco es aplicar la consecuencia sin rencor, con cariño, sin pausa y elegir un límite de inmediato, escoger cuál. Y yo coincido contigo. El primero que podemos escoger es vamos limitando el uso de pantallas y de celulares. Esta semana te voy a dar un tiempo de pantalla de tanto. Utilízalo sabiamente. Pero papá, bueno... Primera. Y se va ejercitando hasta el punto... Mira, mis chavos en la prepa, en prepa Nahuac, somos un free phone school, no tenemos celulares. Y al final los chavos que se graduaron el año pasado... recientemente, me dijeron, conecté mucho más con mis compañeros a partir de que no usamos el celular.
2: Claro.
5: Luego se dan cuenta ellos solitos. ¡Qué padre! Con cinco tareas, o sea, suenan fáciles de decir, difíciles de hacer, pero te propongo seguirle dando por el tema la siguiente
2: Oye, semana. Yo también, porque me interesa mucho que sigamos platicando y sobre todo porque estamos también en una línea muy sensible entre lo que queremos lograr con nuestros hijos. Queremos que sean obedientes o que tengan convicción en su actuar en este tema de los límites, por qué se los estamos fijando, de qué manera se los estamos fijando. Así que sí, nos quedamos. Yo sé que traías el punto para el día de hoy, pero ya no alcanzamos. Nos quedamos con eso para la próxima semana.
5: Me encanta, Erika. Muchas gracias.
2: Benjamín, siempre un gusto tenerte por acá. Muchas gracias.
5: El gusto es mío.
2: Benjamín Conde, director de Andes International School y de la Prepa Anáhuac, platicando con nosotros. Vámonos con más.
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14: 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Te agradecemos mucho. 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
2: Raúl Espinosa, ¿cómo estás? Muy buenos días, ya viernes.
18: Esto es con la información deportiva, la Leagues Cup, que ayer le dio a algunos clubes mexicanos, a pocos, por cierto, triunfos. Entre ellos, por cierto, el América, que se llevó la victoria 3-1 sobre el conjunto del San Diego. Curiosamente, los equipos mexicanos que están jugando en México no solo están ganando, sino que también están goleando. Y ayer el América pues fue muy superior a su rival, demostrando que los equipos mexicanos, bueno, pues también saben sacarle provecho a su condición de local. Esto también a consideración de que todos los partidos, o la mayor parte de los encuentros de la Leagues Cup, se juegan en territorio norteamericano, ¿no? Entonces, pues hay una desventaja hasta cierto punto. Ayer, por lo pronto, el América gana con goles de Brian Rodríguez al minuto 11. Vino al 33 el Chiquito Sánchez a colocar el 2-0. Y finalmente cerró la cuenta Isaías Violante al 45+2. Por el San Diego descontó al 63, se bombinó, pero no hubo más para la escuadra norteamericana. Habló en entrevista el técnico de las Águilas del América. Vamos a escuchar a Guillermo Almada opinando de su rival, pero bueno, señalando que fue justo el marcador por lo que hicieron en la cancha.
19: Muy buena futbolista, que tiene una idea. Me gustó más el primero que el segundo. Tuvimos más fluidez, más claridad con la pelota, pero en definitiva creo que en los 90 minutos nos llevamos un resultado justo de lo que hicimos y bueno, como le dije un poco a los futbolistas, priorizar un poco la recuperación y seguir la evolución futbolística que debemos tener para competir en este torneo.
18: Son las palabras del técnico de las Águilas del América, Guillermo Almada. Resultados del día de ayer en actividad de la Leagues Cup para algunos equipos, complementando justamente la actividad de la jornada 1. El equipo de New York City Football Club derrota 2-0 a Santos Laguna. Cruz Azul gana 1-0 a Filadelfia, una victoria importante para el conjunto de la máquina que se dice está en busca de conseguir esta Leagues Cup después de ser campeón del fútbol mexicano, lograr el campeón de campeones, en su momento ser el jerarca de la Conca Champions. Ahora le falta el campeón. Bueno, ahora le falta el título de la Leagues Cup y dicen van por este título. Y José Paradela, el autor del gol con el que ayer Cruz Azul derrotó al Filadelfia, habló también en entrevista. Vamos a escuchar sus impresiones.
20: La verdad que fue un partido difícil, una cancha complicada, pero supimos sufrir y pegar en el momento justo y nos quedamos con los 3 puntos, que es muy importante. Sí, obviamente nosotros tenemos ese plan de juego. Siempre en todas las canchas nos identificamos por ir a buscar los partidos y bueno, acá salió de un principio. Sí, como siempre digo, esta camiseta te exige al máximo pelear todos los torneos y bueno, esa es nuestra mentalidad.
18: Ahí están palabras de José Paradela. Finalmente les comento que el Puebla perdió 5-2 ante el conjunto del Timbers. El Austin le ganó 2-0 al conjunto de Tijuana y Chicago Fire le gana 2-0 al equipo de Necaxa. Partidos para hoy: Charlotte FC contra el Atlas, Columbus Crew contra el Pachuca, Cincinnati contra Pumas, Tigres contra la escuadra de Minnesota, el Whitecaps contra la escuadra de Juárez, y es así como hoy se va a disputar la actividad de la Leagues Cup. Ya el fin de semana continuarán justamente las acciones. El domingo el Atlético de San Luis estará enfrentando al Nashville a las 6:00 p.m, tiempo del Centro de México, en su segundo compromiso de la Leagues Cup. Y bueno, pues en los Juegos Centroamericanos y el Caribe, Erika, el día de ayer por la noche, la selección mexicana de fútbol femenil derrotó en tanda de penales al equipo de Colombia, luego de empatar a 1 en tiempo regular. Vinieron las mexicanas a derrotar precisamente al cuadro colombiano y con ello lograr medalla de oro en el fútbol femenil. Que te voy a decir una cosa, ¿por qué la importancia de esta medalla de oro? Porque en el fútbol femenil dentro de los centroamericanos hay mucha congruencia. ¿Sabes tú que llevan 4 ediciones ganando la medalla de oro las chicas en los centroamericanos? Esto habla de que México es potencia en esa categoría en los centroamericanos. Y bueno, lo volvieron a refrendar, lograron importante victoria el día de ayer y consiguen precisamente la presea dorada. Habló en entrevista Nicole Pérez, jugadora del conjunto tricolor. Vamos a escuchar sus palabras.
21: El 1-1, el estar luchando día a día, los humanos que son, eso es lo que me llena el corazón. Creo que por lo que viví con ellas, cada una tiene su historia y de verdad las amo. Estoy muy orgullosa de cada una porque yo sé que es una revancha para cada una de ellas.
18: Bueno, pues ahí están las palabras de Nicole Pérez, jugadora de la selección mexicana de fútbol, que ayer derrotó a Colombia. Y bueno, se cuelgan una muy merecida medalla allá en los Centroamericanos y el Caribe 2026 en la edición 25, donde México pues realmente está cosechando medallas al por mayor. Le está yendo muy bien, la qué zona vaya. Se lo permite, ¿no? Esperemos que esa congruencia continúe.
2: Sí, que lo decías, a ver, que no se confíen, que esto claro, no es, digamos, el reflejo de lo que puede suceder en otros escenarios, ¿no? En otras competencias.
18: Así es, sí, y sobre todo, bueno, digo, si tienes ese dominio, ese poderío, te debe de encaminar rumbo al Panamericano, rumbo al Mundial de la Especialidad, claro, y evidentemente rumbo a Juegos Olímpicos, ¿no? Donde, bueno, las cosas ya son diferentes, pero siempre es importante arrancar con el pie derecho, sin demeritar ninguna medalla, sin demeritar ningún logro, claro, porque también hay atletas que comienzan sus procesos y son sus primeros centroamericanos, consiguen, a lo mejor no medalla, pero sí consiguen un buen sitio y se van poco a poco apuntalando, ¿no? Hay otros que son potencia, como el caso de Osmar Olvera, que sabemos que es un gran clavadista, y todo el mundo dice, bueno, se colgó mucho. Pues es que era su obligación. Él es potencia mundial, ¿sí? Él no puede en un centroamericano pifiar, la verdad. Digo, puede cometer errores como todo ser humano, pero medallas en un centroamericano para un atleta de este calibre hasta cierto punto son normales. Lo gana con la mano en la cintura.
2: Claro.
18: ¿Me entiendes? Entonces, pero bueno, rápidamente para cerrar, Erika, ayer el equipo Santos de San Luis de básquetbol, bueno, pues derrotó 82-75 al calor de Cancún en un partido donde, bueno, pues el equipo potosino tuvo otra cara después de lo mostrado antier. El cuadro se lleva la victoria, empata la serie y pues consigue el cuarto triunfo de la temporada. Tiene foja de 4 triunfos por 2 descalabros. Me parece que es un buen arranque y sobre todo ayer con una buena entrada en el auditorio Miguel Barragán, la gente disfrutó del desempeño del equipo celestial, que repito, tuvo otra cara en relación a lo que había mostrado,
2: sí,
18: el día previo.
2: Sí, tú ya lo habías advertido aquí, ¿no?
18: Así que buena victoria, bueno, para Santos, 82-75.
2: Oye, Raúl, antes de que te vayas, quiero compartir una nota que de verdad yo la vi y de verdad pensé que era una broma. Y luego pude constatar que efectivamente es un anuncio por parte de la Secretaría de Educación del Gobierno Federal. Incluso ha sido un tema que el secretario de Educación, Mario Delgado, se ha atrevido a presumir. A ver, ahí te va. Cuando estabas en la primaria, en la secundaria, todavía en la preparatoria, los mejores promedios, los niños de las mejores calificaciones tenían el honor de formar parte de la escolta. Sí. Era como, digamos, la regla, el mecanismo. Y entonces, pues, tal vez ya en secundaria y en preparatoria no era tanto la motivación, pero en la primaria había muchos niños que realmente se sentían muy motivados por estar en la escolta. Bueno, pues ahora la Secretaría de Educación dice que esto es un acto elitista, porque es privativo de un grupo de niños que tienen buenos resultados y que para no generar un desánimo en el resto de los estudiantes, esto se va a hacer de forma, digamos, itinerante. Casi, pues una semana unos, otra otros, para que todos puedan participar y todos puedan formar parte de la escolta. Es la nueva propuesta de la Secretaría de Educación. La Secretaría de Educación del Gobierno Federal, que ha de tener un montón de temas importantes que atender, pues se ha decidido abocarse al tema de cómo se integran las escoltas en las escuelas. Y entonces dice, ya no serán los mejores promedios, ahora pues se van a alternar para que todos participen.
18: Bueno, pues como dices tú, ¿no? Habrá mil cosas más que solucionar en el tema educativo, sobre todo en la educación del nivel básico, como para darle prioridad al tema de las escoltas, ¿no? No sé si todas las primarias tengan escolta, no lo sé.
2: En teoría sí.
18: Pero, digo, pues hay prioridades, ¿no? Ves muchas carencias, claro, en el sector, claro, público de la educación. Y no solo me refiero a carencias infraestructurales, ¿no? Sino también carencias...
2: De impulso al deporte, oye.
18: Eso ni existe. Eso no existe. A veces no hay ni profes de educación física, ¿no?
2: Sí.
18: Hay proyectos tan,
2: oye,
18: malos.
2: Oye, son los más castigados, ¿eh? También hay que decirlo. Para un, sí, país con graves problemas de obesidad, no puede ser que a los profesores de educación física los tengas tan demeritados y tan ahí desdeñados y una materia más, ¿no? O sea, tendría que ser prioridad en este país, pero no, la prioridad es no se vayan a sentir mal, vamos a ponerlos a todos en la escuela.
18: Imagínate.
2: Gracias, Raúl.
18: Pero estamos como estamos. Feliz fin de semana para todos, Erika. Saludos.
2: Muy buenos días.
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2: Oye, justo le preguntaba este tema a Raúl Espinoso porque le decía, a ver, en el deporte todo es mérito, es el que tiene el mejor resultado, es al que seleccionan, el que destaca en un deporte, pues es el que va a la siguiente competencia, ¿no? Y aquí en el tema de la educación, pues dice la Secretaría de Educación, hombre, a todos júntalos, no pasa nada. Y entonces, ¿cuál es el incentivo para tener buenas calificaciones, para esforzarte, para trabajar? Porque lo vamos por hecho, el que saca 10 es privilegiado. No, a ver, es resultado de un esfuerzo. En San Luis Potosí lo hemos visto con las pruebas de evaluación, que los mejores resultados de pronto los saca un niño en una comunidad porque ha puesto todo su esfuerzo, todo su ánimo, porque su familia se ha volcado para que tenga una buena educación. Y bueno, pues salen con este tipo de propuestas. Yo te la dejo a discusión porque hoy se nos acabó el tiempo para abordarla, pero ojalá y me puedas compartir tu opinión en mis redes sociales, Erika Salgado en Facebook, arroba Erika-Salgado en X y Erika Salgado GM en Instagram, y me lo llevo de tarea para leerlas el fin de semana. Gracias a todo el equipo que hace posible esta emisión informativa. De verdad, gracias por ser parte de este esfuerzo. 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
2: En la FENAPO será el primer gran evento en San Luis Potosí, donde se desplegarán perros, robots y androides para realizar labores de vigilancia, inteligencia y reconocimiento, anunció el gobernador Ricardo Gallardo. El deterioro de las vialidades en la zona industrial ha obligado a las empresas instaladas en este corredor productivo a destinar recursos propios para realizar reparaciones emergentes. La Fiscalía General de la República informó que se realizó la detención de Ángel N., exgobernador de Guerrero, en 2014, por el caso de la desaparición de los estudiantes de Ayotzinapa.
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13: Semana, miércoles 12 de agosto del año 2026. ¿Cómo te va? Muy buenos días, bienvenido, bienvenida. Qué bueno que nos acompañas porque ya estamos listos para llevarte lo más relevante de la información, todo, pero absolutamente todo lo que tienes que saber de lo que está sucediendo en San Luis Potosí, en la región, en México, en el mundo. Estamos llegando a la capital potosina, a Soledad, a Mezquitica, Villa de Pozos, Villa de Reyes, Zaragoza, Santa María del Río, a través del 96.9 de la radio, pero también a través de Media Luna FM 97.3 en Río Verde, Ciudad Fernández, San Ciro de Acosta, Villajuárez, Cerrito, Santa Catarina, Cárdenas, Alaquines, Rayón, Lagunillas y en Querétaro, en Arroyo Seco, Landa de Matamoros y Jalpan. Muy buenos días a quienes sintonizan a través de la televisión, canal 4.1 de televisión abierta, canal 4 de las plataformas digitales, de los canales de paga, pero también a través de las plataformas digitales, en la transmisión en vivo en Facebook, en la cuenta de X, Global Media MX, así nos encuentras, en el canal de YouTube de Global Media y también a cualquier hora del día, pues, puedes encontrar nuestras entrevistas, nuestro noticiero completo a través de Spotify. Nos encuentras como Alta Vox con Erika Salgado. Yo soy Erika Salgado, en nombre de todo el equipo que hace posible este esfuerzo de comunicación. Te doy la bienvenida. Gracias por acompañarnos en esta mañana de mitad de semana en la que pues tenemos que hablar de la entrevista que le realizaron en un medio de comunicación en Tabasco que se llama el programa El Ganso Informativo. Se transmite a través de la plataforma de YouTube y allí tuvieron en entrevista al hijo del expresidente Andrés Manuel López Obrador, Andrés Manuel López Beltrán, Andy López Beltrán, como se le conoce. Y bueno, pues le cuestionaron de todo. Y en medio del jijiji, jajaja, pues soltó ahí dos que tres declaraciones que vale la pena recuperar. Entre ellas, bueno, pues le preguntaron esta parte de si está relacionado con alguna actividad delictiva y él lo negó por completo. Dijo que todas las acusaciones, todas estas campañas que existen en su contra tienen que ver con el intento de desprestigiar a su papá, Andrés Manuel López Obrador, expresidente de México. Así lo dijo Andy López Beltrán.
14: $1 billón. ¿Dónde se puede esconder ese dinero?
15: Claro, sí, no, es algo...
14: Estaría yo aquí en Tabasco trabajando casa por casa, repartiendo el Regeneración con $1 billón atrás, respaldándome. Es una locura y sí, es una calumnia.
15: Claro, sí.
14: Una gran mentira. Pero a eso se dedica.
13: Bueno, pues es lo que decía Andy López Beltrán, quien asegura, bueno, pues que todas estas acusaciones, señalamientos, críticas en su contra tienen que ver con el intento de manchar la imagen de su papá como expresidente de México, Andrés Manuel López Obrador. Mientras tanto, Estados Unidos sigue en esta campaña en contra del narcotráfico en nuestro país. Y bueno, empecemos por una parte. Ya habíamos platicado hace unos días, pues de esta situación en donde Estados Unidos estaba considerando y estaba incrementando las recompensas por determinados líderes de grupos delictivos en nuestro país. A niveles ya exorbitantes, recompensas millonarias, pues. Bueno, pues ahora la Fiscalía de Estados Unidos acusó a 4 mexicanos detenidos en República Checa de narcoterrorismo, tráfico de drogas y armas. Según la acusación, estarían vinculados con el cártel Jalisco Nueva Generación y habrían negociado armas y explosivos a cambio de fentanilo y metanfetaminas. Es lo que está declarando la autoridad en Estados Unidos, y esto lo quiero destacar porque en nuestro país no se ha dicho nada al respecto, pero es lo que declara el gobierno de Estados Unidos con respecto a estos delincuentes.
16: Acusados
13: conspiraron para traficar ametralladoras, lanzagranadas y morteros desde la República Checa hacia México a través de Estados Unidos. Los acusados querían utilizar estas armas en México contra la policía mexicana. Para aterrorizar a la gente, para realizar actos de terrorismo, es lo que acusa la Fiscalía de Estados Unidos con respecto a estos integrantes, 4 integrantes del cártel Jalisco Nueva Generación que estarían detenidos en República Checa. Mientras tanto, en nuestro país, el gobernador de Sonora, Alfonso Durazo, reconoció que hoy tienen problemas muy fuertes en Hermosillo, Sonora. ¿Por qué? Porque hay 2 grupos criminales que se están disputando el control. Una pugna que ha provocado, dijo él, pues un aumento en la violencia que se ha desatado en ese lugar, que ya lo tienen detectado, es la buena noticia, pero el asunto es lo grave del reconocimiento que hace el gobernador de Sonora.
17: Disputa el proceso de debilitamiento aquí en la ciudad, por eso vemos una tendencia a la baja, sin embargo, reclaman todavía esfuerzos adicionales de nuestra parte en coordinación, obviamente, con las autoridades municipales, particularmente la policía municipal.
13: Es lo que decía el gobernador de Sonora con respecto a esta situación de violencia que se está viviendo en Hermosillo, Sonora. Mientras tanto, pues quien resulta más optimista es la presidenta de México, Claudia Sheinbaum. Ayer se reunió con el director de operaciones de Goldman Sachs con todo su equipo ahí en Palacio Nacional. Y después de esta reunión, ella publicaba en sus redes sociales que se tiene una percepción favorable de nuestro país en los mercados internacionales, que hay buenas oportunidades de inversión para que llegue la inversión extranjera a nuestro país, que el Plan México está dando resultados. Es parte de lo que destacaba después de esta reunión la presidenta de México. Y bueno, pues quienes también están muy optimistas son las autoridades de la Universidad Nacional Autónoma de México. Ayer, con todas las complicaciones tener certeza para los estudiantes de dónde, cómo, cuándo van a aplicar los exámenes, estos famosos exámenes de control para verificar y tratar de recomponer lo que sucedió en el examen de admisión, la Universidad Nacional Autónoma de México se ha declarado lista para iniciar el día de hoy, miércoles 12 de agosto, la aplicación del examen de control presencial a personas aspirantes que han sido convocadas, solo las que han sido convocadas. De acuerdo con la Dirección General de Administración Escolar, un total de 45,463 aspirantes ya descargaron su cita, conocen dónde tienen que presentar el examen, el día, la hora que corresponde para este examen de control, pero lo que llama la atención es que comienzan precisamente en Guanajuato, y ayer pues todavía había quien decía no sabían ni qué onda. Es decir, que sí le habían recibido esta notificación de ustedes son convocados a realizar el examen, que los habían citado a algunos a las 6, otros decían a las 8 de la mañana, y bueno, pues no sabían ni a dónde, ni cómo, ni qué tenían que hacer para presentarse a esta prueba de control, a este examen de control al que ha llamado la Universidad Nacional Autónoma de México. Sin embargo, la UNAM decía ayer que ya la mayor parte había sido notificado, que no tenía ningún problema y que esperaban que el examen transcurriera sin mayores complicaciones. Complicaciones como las que se están dando entre las fuerzas políticas, porque Ariadna Montiel, le respondió a Alito Moreno después de que este fuera a presentar una denuncia ante instancias norteamericanas, ante el Departamento de Estado de Estados Unidos, en contra de consejeros del INE, acusando pues que están violentando su libertad de expresión. La líder nacional de Morena criticó al dirigente priista por llevar estas denuncias a Estados Unidos y, bueno, pues dijo que no va a lograr absolutamente nada, porque andar mendigando en el extranjero no le va a redituar a Alito Moreno, es lo que decía Ariadna Montiel. Y mientras tanto, bueno, pues Alito Moreno no se tardó en responder en una publicación en sus redes sociales larguísima, extensa. En pocas palabras, el dirigente nacional del PRI, Alejandro Moreno, respondió y dijo que está siendo amenazado por Morena y por la presidenta de ese partido, Ariadna Montiel, por promover este juicio y este proceso ante instancias norteamericanas en contra de pues lo que él considera ha sido coartar su libertad de expresión. Sostuvo que los intentos para silenciarlo por parte del régimen autoritario, pues significa justamente eso, la utilización del aparato del poder para tratar de acallarlo. Y dijo que no lo van a lograr, que no se va a dejar amedrentar. Es en pocas palabras lo que decía en esta publicación larguísima, larguísima que hizo ayer Alejandro Alito Moreno, el dirigente nacional del PRI. Y con esto nos vamos a ir a una pausa, no sin antes recordarte mis redes sociales y ponerlas a tu disposición. Erika Salgado en Facebook, arroba Erika-Salgado en X y Erika Salgado GM en Instagram. Ahí estamos recibiendo ya desde tempranito todos tus mensajes, comentarios, puntos de vista. Enseguida regresamos.
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13: Cuando son las 7 de la mañana con 16 minutos, el termómetro está marcando 15 grados. Hoy la temperatura máxima en la capital potosina será de 29, bastante calorcito. La mínima será de 15 para que salgas preparado. Aún así, en la tarde se esperan fuertes ráfagas de viento también para que lo tengas en consideración. En cuanto al resto de las zonas del estado, también mucha atención con las condiciones climatológicas que se vienen, sobre todo porque pues habrá altas temperaturas. En la zona centro 28 la máxima, 14 la mínima, pero en la Huasteca ya rozando otra vez los 40 grados, 39 la máxima, 22 la mínima. En la zona media, 34 la máxima, 19 la mínima. Y en el altiplano, 31 grados la máxima, 15 la temperatura mínima pronosticada para el día de hoy. Y la Coordinación Estatal de Protección Civil también está informando sobre la posibilidad de que se presenten lluvias y tormentas durante el día de hoy. Además, se mantienen temperaturas calurosas a muy calurosas, así como la presencia de viento, sobre todo por la tarde y noche, como ya te lo había anunciado, para que lo tengas presente, para que lo tengas en consideración y puedas ir planeando tus actividades. Desde tempranito por la mañana. La calidad del aire es así, aceptable. De cualquier forma, vale la pena tener la precaución con niños pequeños y adultos mayores. No exponerlos mucho a la actividad física vigorosa al aire libre porque tenemos mala calidad. Bueno, calidad del aire aceptable, nada más. Ni mala ni buena, aceptable. Vámonos con más información. Ayer se dio a conocer durante la rueda de prensa matutina de la presidenta de México, Claudia Sheinbaum, las estadísticas sobre el tema de los homicidios dolosos, que es lo que generalmente se presenta y con ello se presume los resultados que se han tenido en materia de seguridad. Entre las entidades que han logrado una mayor reducción aparece nuestra entidad, de hecho es la que más ha logrado la reducción de homicidios dolosos, San Luis Potosí, pero vale la pena revisar qué nos dice puntualmente esa estadística y por eso quisimos platicar esta mañana con Francisco Salazar Soni, experto en temas de seguridad. ¿Cómo estás? Muy buenos días.
32: Muy buenos días, Erika. Un gusto saludarte a ti y a todo tu auditorio.
13: A ver, Francisco, dime una cosa. Primero, ¿el indicador de homicidios dolosos es suficiente para saber o para tener un diagnóstico de cómo está el tema de la seguridad en nuestro país?
32: No, porque yo quiero cambiar la narrativa por un registro menor de homicidios o una disminución de homicidios. Entonces son dos cosas diferentes, claro. Un registro o una disminución. Pero aparte tendríamos que también entender, y ya lo hemos platicado algunas veces, que la fuente de información, ambas oficiales, tanto del INEGI como del Secretario Ejecutivo del Sistema Nacional de Seguridad Pública, tienen discrepancias brutales y las tienen desde el 2015. ¿Por qué desde el 2015? Desde el 2015 que se empezaron a contabilizar las víctimas y había ya un análisis de victimización. Luego, entonces, es un tema de comparación y, sobre todo, de registro. Y aquí yo me quiero detener para poder entender si el registro en verdad es fiable y solo el secretario ejecutivo se está convirtiendo en una oficina receptora de aquello que le mandan las fiscalías de los estados. O sea, no pasan por un filtro, entonces quedan únicamente en decir lo que le están diciendo las demás entidades federativas respecto a los homicidios. Y aquí entramos en una de las complejidades de este tema. De los 32 entidades federativas, Erika, 22 tienen discrepancias en materia de homicidios dolosos con el secretario ejecutivo. Y el caso más importante es del Estado de México. El INEGI le está dando más de 1,000 homicidios dolosos cuando el secretario ejecutivo no los contabiliza. Guanajuato, 692, Sonora, 472, Baja California, 347, Chihuahua, 260. Y en el caso de San Luis Potosí, pues tenemos una diferencia de 158 homicidios dolosos no clasificados por el secretario ejecutivo, pero sí por el INEGI. Entonces, habría que entender primero, Erika, si esta fuente es en verdad fidedigna o como la serie de policial de Wire, en donde ahí dicen que inclusive se maquillan las estadísticas en los Estados Unidos en materia de delincuencia. Y el otro tema que me preocupa, Erika, es que el gobierno federal le da la razón del 51% de disminución de homicidios en estos 22 meses a la detención de 60,000 presuntos delincuentes detenidos, y esto es la razón. Entonces, bajo esta lógica, están operando en México 120,000 delincuentes, y una vez que sean detenidos, pues estaremos prácticamente en cero homicidios dolosos. Entonces, esto sí no, como que no cuadra, y sobre todo con la métrica internacional. Si claro. Nos vamos a los análisis internacionales, no existe un solo país en el mundo que en 22 meses haya tenido una reducción del homicidio doloso y sobre todo de la violencia letal que no se está contabilizando, no se está registrando, tan exitosa como la que está teniendo el país México. Inclusive con la OCDE, que son los principales países comerciales, pues todavía tenemos márgenes mucho, mucho, muy dispares en materia de incidencia delictiva.
13: Ahora, me quiero detener en varios aspectos que has mencionado. El primero de ellos, a ver, ¿por qué hay esta disparidad entre los datos del INEGI y los datos que se brindan o que se ofrecen como parte de estos reportes que da el gobierno federal? ¿Dónde está la diferencia?
32: Tú recordarás que al inicio de este gobierno federal, una de las políticas y de los ejes estratégicos era la disminución de los homicidios dolosos, de la incidencia de homicidios dolosos, y también hablaban de delitos de alto impacto, lo que ello quiera significar, que quiere decir que lo platicamos, pero se estaban refiriendo únicamente al homicidio doloso vinculado a la delincuencia organizada. Y aquí sí hay que hacer un buen análisis, porque hay un constante movimiento geográfico, hay grupos antagónicos que están disputando territorio, y ¿cuál es el objetivo de expansión de estas redes criminales? Bueno, pero aquí hay una contención de la violencia por parte de los carteles. Ellos están llevando sus propios cadáveres, sus propios enfrentamientos, y pareciera ser que el gobierno únicamente está clasificando, registrando el homicidio doloso personal, el común y corriente, el homicidio común que tiene que ver con las fiscalías de los estados, el que se registra la riña a través de una riña, a través de una discusión en una cantina. Esos quedan registrados. Y luego, ¿qué pasa, Erika? Pasa el tema mucho, muy claro, que tiene que ver con el registro. Entonces tienes un subregistro, y ya lo han comentado algunos especialistas, en este famoso subregistro de homicidios dolosos por homicidios culposos. Entonces, si tú analizas, por ejemplo, los datos de homicidios dolosos contra homicidios culposos, pareciera ser que en México la problemática no es de inseguridad, es un problema de torpeza. ¿Por qué? Porque tenemos muchos muertos y sobre todo encasillados en accidentes de tránsito, en accidentes de vehículos. Entonces, este problema de reclasificación pues tampoco ha ayudado. El otro tema es que hay otros delitos que atentan contra la vida y la integridad corporal. Y en ese apartado, si tú juntas todo esto de delitos contra otros delitos que atentan contra la vida y la integridad corporal, más los desaparecidos, más las fosas clandestinas, que esas no se contabilizan. Entonces, cuando encuentran una fosa clandestina con 30 restos de cadáveres, pues eso no se contabilizan. Y también, sobre todo, los que tienen que ver con enfrentamientos en las sierras, en lugares despoblados, entre grupos antagónicos y que están luchando por el territorio. Entonces, si juntamos todo esto, Erika, no nos van a dar los números exactos de homicidio doloso y, sobre todo, no nos da el termómetro de la violencia letal, que junta todo esto que tiene que ver con homicidios, que tiene que ver con feminicidios, que tiene que ver con mutilaciones, con tortura, con fosas clandestinas y sobre todo con incineración y destrucción de cadáveres.
13: Es un tema delicadísimo, Francisco, porque entonces la reflexión que me queda es ¿y para qué nos sirven estas cifras, estas estadísticas que se están presentando? Además, y que se están haciendo de manera periódica, casi cada martes estamos ahí atestiguando el reporte que nos da el Gabinete de Seguridad del Gobierno Federal, pero pues si no va apegado a la realidad, si no está reflejando realmente lo que está pasando en nuestro país, la pregunta es ¿y qué sentido tiene? Francisco Salazar, te agradezco como siempre que nos permitas platicar contigo.
32: Yo te agradezco a ti, Erika, y hasta pronto.
13: Muy buenos días. Francisco Salazar Soni, experto en temas de seguridad, pues ayúdanos a clarificar qué está pasando en este país. Porque mientras una cosa se dice en las estadísticas oficiales, la gente, la ciudadanía, está viviendo otra, totalmente distinta. Y bueno, pues ya lo ha explicado claramente Francisco Salazar Soni. Vamos a una pausa, pero al regresar vamos a estar platicando también de qué es lo que está sucediendo con estos escándalos que se están viviendo en nuestro país. La última, la detención de Ángel Aguirre, acusado de haber desaparecido, el ex gobernador Ángel Aguirre, acusado de haber desaparecido la evidencia de la desaparición de los 43 normalistas de Ayotzinapa. Platicamos de ello al regresar.
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13: Siete de la mañana con 7:31, 7:31, estamos de regreso. Hablemos de lo que está sucediendo en el último capítulo que se ha escrito sobre la desaparición de los 43 normalistas de Ayotzinapa. Y es que cuando pues hemos estado pendientes de esta información, nos damos cuenta que cada vez parecemos más lejanos a una verdad contundente de qué fue lo que sucedió. Hemos escuchado todas estas versiones. A inicio de semana, la periodista Verónica Méndez de W Radio Cadena Nacional nos presentaba el recuento de todo lo que ha sucedido en torno a este caso, desde el momento en que desaparecen, la forma en la que se trata de minimizar, las primeras versiones, luego este compromiso de Andrés Manuel López Obrador de dar con la verdad, la partida del grupo multidisciplinario asegurando que pues les han bloqueado la información, que no hay forma de que se sepa porque es la misma autoridad la que no está dando los detalles, y ahora pues la detención del exgobernador Ángel Aguirre acusado de haber destruido información relacionada con pues la desaparición de los 43 normalistas. Pero no solo eso, ayer un diario de circulación nacional publicaba lo que ha logrado acceder a esta carpeta de investigación y lo que ha logrado documentar al respecto, y bueno, pues en ella prácticamente se dice que Ángel Aguirre dominaba todo, dominaba el crimen organizado, dominaba las fuerzas policíacas, y bueno, pues que de ahí la importancia y la relevancia que habría tenido la desaparición de los 43 normalistas. Sin embargo, alguien que también ha estado muy de cerca con este caso es Emilio Álvarez y Casa, con quien platicamos esta mañana. Muy buenos días, Emilio.
19: Muy buenos días, Erika, por tu conducto. Un fuerte abrazo a quien nos saluda allá en San Luis Potosí. Desde la Chilanga Banda, un fuerte abrazo.
13: Oye, Emilio, a ver, dime una cosa, me interesa mucho conocer tu opinión acerca pues de esta acusación que hoy pesa en contra de Ángel Aguirre.
19: Fíjate que con el tiempo pasado, estos acontecimientos se presentaron en 2014, estamos ya en 2026, son 12 años. La administración de Enrique Peña Nieto tuvo la grave crisis ética de derechos humanos y luego política del tema Ayotzinapa. Si bien tenía una primera responsabilidad en Guerrero, esta visión de fue el Estado, acabó facturándole este régimen que pues por la manera en que construyó y operó, acabó estallándole. Luego vino López Obrador, que generó probablemente no solo un uso político del tema, sino una enorme expectativa. Se reunió con los padres, generó una fiscalía especializada, creó una comisión de la verdad. De hecho, esta fiscalía estuvo a cargo de Omar Gómez, quien fuera secretario técnico del GIEI, el grupo de expertos independientes que creó la Comisión Interamericana de Derechos Humanos para atender el caso. Cuando la Fiscalía Especializada cuando Alejandro Encinas, que era su secretario de Gobernación, y cuando la Comisión de la Verdad apuntaron los tres hacia la misma dirección. Eso es decir, elementos efectivos del ejército mexicano, la investigación y el compromiso de López Obrador estalló por los aires. López Obrador, en una decisión de Estado, juntó al fiscal, al presidente de la Corte, que entonces era Saldívar, al secretario de Gobernación, que entonces era Adán Augusto, al subsecretario Encinas, y deciden parar las investigaciones. En ese momento se da el traste con la posibilidad de construir una ruta que nos llevara a conocer con más certeza qué pasó en Ayotzinapa. La Fiscalía es intervenida de tal manera, la Fiscalía Especializada de Ayotzinapa, que varios de los señalados en las investigaciones fueron los que acabaron ordenando los expedientes. Fue tal el desastre, porque todo estaba dirigido para apuntar hacia el subfiscal Tomás Cerón, que le endilgaron eso a Murillo Karam, tanto que el juez lo regañó. El caso se empantanó, infelizmente, y llegó el gobierno de Claudia. El gobierno de Claudia en este tema ha sido bastante errático. Los padres y madres de Ayotzinapa han reclamado la desatención y la falta de seguimiento de las líneas y ha generado ya un tema de conflicto. Ahora la fiscal Ernestina salió con el caso de Ángel Aguirre. Ángel Aguirre, ¿qué rol jugaba, Erika? Y esto es importante subrayarlo. Era gobernador cuando esto sucedió. Fue tal la ingobernabilidad en Guerrero, se quemaron edificios, se quemó el Congreso y otros más, que Ángel Aguirre tuvo que renunciar. En este momento se regresa la investigación. Las familias han dicho que toman esta información con reserva y yo creo que hay que escucharlas. Por supuesto que todas las líneas que lleven a investigar qué pasó con los jóvenes deben ser atendidas. Por supuesto que se tiene que construir, nada más que lo que está sucediendo, Erika, es que pareciere que la Fiscalía está optando por un modelo de caja china. Qué bueno que se investiga Ayotzinapa, sí. Qué bueno que se investigue otros actores. Lástima grande que las denuncias hechas en contra de actores de Morena nunca se investigan. Hay casos que pueden generar la convicción de que hay un uso faccioso del aparato de justicia. Si Ángel Aguirre tiene que dar cuenta de lo que pasó en Ayotzinapa, pues es muy pertinente, él y otros. Lástima grande que cada que apuntan a las Fuerzas Armadas surgen los mantos de impunidad. El más reciente, Erika, y no se puede dejar pasar, es el caso de la CNDH. La Comisión Nacional de los Derechos Humanos acaba de emitir una nueva recomendación donde exonera de toda responsabilidad al ejército mexicano. Y hay que hacer una diferencia. Una cosa es el ejército y otra cosa efectivos militares que hayan participado. Hay más de 14 evidencias que señalan la participación de integrantes de las Fuerzas Armadas en los hechos de Ayotzinapa. Y la CNDH, con una ligereza, una banalidad, se encarga más o menos como de fontanero de limpiar y tratar de ordenar. El papel de la CNDH en esto está siendo tan vergonzoso que lejos de proteger a las víctimas y servir al Estado mexicano, está deshondando todo tipo de credibilidad, Eric.
13: Ahora, justamente eso, Emilio, el asunto de fondo, ¿dónde queda la credibilidad, la confianza en las instituciones y dónde queda la posibilidad de saber qué fue lo que realmente sucedió en Ayotzinapa?
19: Me parece, Erika, que lo que estás poniendo en el centro es lo más delicado, porque hay una especie de convicción generada en el ánimo público y que el hecho de lo que sucede con los estudiantes pasa el tiempo y no es aclarado. Hay cualquier cantidad de teorías, hay cualquier cantidad de exigencias y el final de cuentas, lo que tendría que ser el hecho principal de cualquier investigación es que nos dijera qué pasó, dónde están y en última instancia, quién tomó las decisiones para que eso sucediera. Me parece que las investigaciones que ha hecho la Fiscalía están muy lejos de eso y la intervención de la CNDH, no te voy a decir que es desafortunada, te voy a decir que es patética. Está lejos de atender las necesidades de las víctimas. Hoy las víctimas se tienen que estar peleando con quien dice que las defiende. Imagínate lo desastroso y la ruptura de confianza que eso significa, Erika.
13: Sin duda alguna, Emilio. Y el tema dolorosísimo es que justamente en la historia, pues nos estamos quedando en la historia de nuestro país con esta gran interrogante, pero además con muchas familias que no van a saber nunca qué pasó con sus seres queridos. Pero además, Emilio, ¿cuál es el mensaje? Porque si desaparecen 43 personas y no se sabe 12 años después qué rayos fue lo que sucedió, ¿qué mensaje se lanza con respecto a la procuración e impartición de justicia en este país?
19: Ese es probablemente la preocupación mayor. Si en un caso como el de Ayotzinapa no se puede saber, ¿qué puede empezar y esperar las otras familias? Infelizmente en esta administración, en la administración de Claudia Sheinbaum, se han tomado decisiones que lejos de eficientar y acercar a la verdad, están totalmente lejos de eso. Por ejemplo, ahora quieren que solo se pueda levantar un expediente si hay una denuncia. Todos los colectivos de madres buscadoras, de padres buscadoras, de familias buscadoras, te dicen una y otra vez que hay un subregistro producto del gran temor que existe en este país en términos de represalias, de venganzas o de la complicidad que existe entre las personas que desaparecen y las policías y las autoridades. Incluso hay hechos que denuncian con toda categoría y fundamento a actividades donde intervienen miembros de la Marina o del Ejército. El fenómeno de las desapariciones forzadas en México no solo no disminuye, Erika, en el sexenio de Claudia están subiendo como nunca. Y ese fenómeno, como un fenómeno estructural, quedó, pues, déjame decirlo así, absolutamente exhibido al mundo ahora en el Mundial, cuando las madres presentaban las fotos de sus hijos. En lugar de recibirlas, en lugar de atenderlas, Claudia ha optado por no atenderlos. El caso de Ayotzinapa es solo un caso emblemático de los miles de casos que tenemos. El problema de los desaparecidos no se va a resolver cambiando los registros públicos para tratar de cambiar el récord de un gobierno. Se tiene que atender con política pública, se tiene que atender a los responsables, se tiene que evitar que siga sucediendo. Se sabe que en las terminales de camiones secuestran a jóvenes, se sabe que hay captación en redes sociales, se sabe que hay territorios donde gobierna el crimen. Si se quieren detener las desapariciones, pues se tienen que atender las causas, no las consecuencias del hecho.
13: Emilio, tengo que hacer una pausa, pero al regresar quiero que hablemos de otro caso fundamental de procuración e impartición de justicia. Hay señalamientos de vínculos de grupos delictivos, digamos, incluso en el extranjero, con algunos políticos vinculados con nuestro país. Quiero que platiquemos de ello al regresar. Si me lo permites, voy rapidísimo a la pausa y regreso.
19: Con gusto, acá estoy.
13: Estamos conversando con Emilio Álvarez y Casa. Enseguida volvemos.
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0: cuestionamientos de cara a la elección del 2027 es quiénes están detrás de los aspirantes, quiénes están detrás de las fuerzas políticas. Y es que se ha tocado el tema y se ha sonado el nombre de Alejandro Arcos, quien presuntamente está vinculado a Rafael Marín Molinedo, aspirante a la candidatura a la gubernatura por Quintana Roo, obviamente por Morena. Y este personaje, Alejandro Arcos, también ha sido vinculado con la mafia rumana. A ver, Emilio, primero, ¿qué sabemos al respecto? ¿Y qué tan delicado es el tema? Porque ayer la dirigente nacional de Morena, Ariadna Montiel, decía pues que ellos no protegían a nadie, que se investigara, y que le dieran para la investigación y que, bueno, pues se determinara si hay alguna cuestión extraordinaria. Pero a ver, ¿realmente cómo tendría que estarse abordando un tema como este, Emilio?
1: Erika, a partir de lo general o particular. Primero, la vinculación, participación o incidencia del crimen organizado en las elecciones, en la urna, en México, es el cáncer de la democracia. Las denuncias que se hacen en contra de Rubén Rocha y 9 funcionarios más de Sinaloa tienen justo que ver en eso. Estados Unidos lo ha solicitado como extradición, pero en México se presentaron denuncias hace 5 años y no pasó nada. Pongo solo ese caso. O el caso del presidente municipal de Tequila, municipio emblemático, ¿no?, también vinculado con el crimen organizado. El INE tendría que estar actuando de manera contundente porque hay ya campañas adelantadas en todo el país. Y uno se pregunta, ¿quién pompó? ¿Quién pone el dinero para esas campañas que, por cierto, son fuera de ley? El INE no está interviniendo. Pero si no fuera suficiente el problema, nos empezamos a enterar por investigaciones periodísticas de la vinculación, en este caso particular, en Quintana Roo, de bandas de crimen organizado, como se reconoce como la mafia rumana, que construyeron toda una red de extorsión, de fraudes, de tarjetas de crédito, de comisión de delitos, de extorsiones, incluso hasta de uso y falsificación de tiempos compartidos. Es toda una mafia internacional vinculada, pues, a un paraíso turístico como es Quintana Roo. Resulta que este personaje, Alejandro Arco, empieza a ser visto como uno de los operadores cercanos del precandidato de Morena, que por cierto es primo de Nico, el que fuera el emblemático chofer de Andrés Manuel López Obrador. Claro. Yo digo, hombre, qué bueno que la presidenta Morena salga a decir esto, porque más allá de colores, lo que tenemos que entender es que si el crimen organizado, el narco, hace pacto con candidatos, luego pagan el favor. Morena ha venido generando condiciones donde hay enormes denuncias, como lo que pasó con Adán Augusto en Tabasco y La Barredora, como lo que pasó con la gobernadora en Baja California, lo que pasó en Tamaulipas, lo que está pasando en otros lugares de la República. Pero también en el pasado el PRI y el PAN tuvieron cosas que han denunciado y roto la confianza a la gente. Más allá de colores, insisto, el caso Alejandro Arco pone en evidencia que ni la Fiscalía, ni el INE, ni los partidos, en este caso Morena, están haciendo lo eficiente para evitar que el narco se meta con los candidatos, les financie sus campañas o el crimen organizado y luego tengan que pagar el favor permitiendo que los narcos se extorsionen, secuestren, roben, asalten, desaparezcan. Eso está pasando en todo el país. Y mismo San Luis hay tramos de la carretera pasando Matehuala que son hoyos negros, por poner solo un ejemplo. Pues por eso es tan importante, no solo que la Fiscalía ahí sí actúe, yo no sé qué espera la Fiscalía General de la República para actuar, cuando hay denuncias públicas tan contundentes y claramente demostraciones de crimen organizado participando. Creo en la presunción de inocencia, sí, pero hay elementos evidentes y suficientes como para poder investigar. Si no se hace eso, luego por eso tenemos narcogobernadores que en realidad lo que hacen es industrias de dinero ilegal y afectan muchísimo a la gente.
0: Ahora, Emilio, esto se está advirtiendo desde ahora, que ni siquiera estamos en tiempo de precampaña, estamos en tiempos adelantados, pero todavía ni siquiera entramos a las precampañas. A ver, ¿qué tiene que hacer la autoridad? ¿Qué tendría que hacer, toda vez que lo estamos viendo desde ahora, en medio de este vacío legal que el INE no ha querido reconocer?
1: Mira, si el INE hubiera querido, ya hubiera podido haber desarrollado lineamientos.
0: Claro.
1: Ya, como bien dices, no estamos en las pre-campañas, estamos en las pre-campañas. Son acciones fuera de ley, son acciones ilegales, pero que todos la estamos viendo. ya hay espectaculares, ya hay bardas, ya hay eventos, ya hay acarreos, ya hay pautas.

0: en redes sociales y como si no pasara nada. Hombre, que los candidatos que juran cumplir y así cumplir la Constitución empiecen su contienda violando la ley, pues no es un buen mensaje, ¿no?
1: Claro.
0: Pero encima, si sus patrocinadores pudieran tener vínculos con el crimen organizado, no, bueno, pues válgueme. Entonces me parece que este caso de Quintana Roo pone el foco rojo de una de las grandes amenazas para la democracia en México.
1: Ahora, Emilio, parecería que para unos sí, para otros no, porque en el caso pues de Alejandro Moreno, el dirigente nacional del PRI, él está acusando pues que está siendo objeto de una persecución política. Primero por esta determinación del INE de que retirara sus publicaciones donde llama justamente narcogobierno al Movimiento de Regeneración Nacional, el gobierno de Morena. Y segundo, por la detención del contador de su hermano, y en donde, bueno, pues Alito Moreno dice está siendo objeto de una persecución. A ver, ¿qué, ante qué nos encontramos?
0: Yo sí creo que hay un uso parcial y faccioso de la justicia. En esta lista te agrego el caso de Ernesto Rufo. Ernesto Rufo es un preso político. Está detenido al tener 74 años en una cárcel de alta seguridad que no tiene nada que ver ni con los delitos ni con el perfil de su persona. Me parece que están utilizando estos casos como un efecto de distracción. Hombre, si hay elementos fundados, está bien, pero investiguen a todos. Si eres de Morena no te pasa nada, no importa lo que hagas. Si eres del Verde no te pasa nada. Si eres del PT te protegen. Es decir, la coalición de gobierno no tiene otro patente corso más que la impunidad. Si hay que investigar a la gente de oposición, está bien. El caso Rufo a mí me parece una fabricación de un culpable. Pero que investiguen a todos. El problema, Erika, es que solo investigan a la oposición y eso genera una enorme desconfianza en la fiscalía y las decisiones que está tomando la presidenta.
1: Emilio, pues yo te agradezco mucho que nos permitas platicar contigo y creo que va a ser muy importante de cara a la elección del 2027 el que estos temas no queden ahí, no queden sueltos, sino que efectivamente veamos, como ya lo decíamos, una actuación tanto por parte del INE como un compromiso por parte de los partidos políticos y finalmente pondría ese tema sobre la mesa. Porque a ver, dice Ariadna Montiel, dirigente nacional de Morena, que se investigue lo que se tenga que investigar, pero ¿qué hay de las condiciones internas que tienen que tener los partidos políticos para garantizar que no nos lleven estos perfiles?
0: Absolutamente. Los partidos tienen que tener filtros para que eso no pase.
1: Y este protocolo o esta revisión de perfiles ante el INE, pero que finalmente va a ser decisión de los partidos, ¿va a servir de algo?
0: Mira, el INE podrá ayudar, pero tiene que haber alertas y condiciones en los partidos para que no se filtren este tipo de perfiles. Incluso habiendo dado una candidatura, que haya la condición para moverles si se encuentran elementos evidentes y suficientes para demostrar la complicidad o participación en actos fuera de la ley. Ese tipo de candidatos a nadie le convienen, ni a la sociedad ni a los partidos.
1: Emilio Álvarez y Casa, te agradezco muchísimo que nos permitas platicar contigo y seguimos en comunicación. Muy buenos días.
0: Claro que sí, Erika. Fuerte abrazo. Saludos allá a San Luis.
1: Igualmente, muy buenos días. Bueno, pues Emilio Álvarez y Casa platicando con nosotros. Estoy leyendo algunos de los comentarios que nos haces llegar. Y efectivamente, ayer justo lo platicábamos, ¿no? Efectivamente, Alejandro Alito Moreno no es ningún santo, ni mucho menos, que sus asuntos tendrá que dirimir ante las instancias de procuración e impartición de justicia. El asunto es esta diferenciación de la que hablaba Emilio Álvarez y Casa, ¿no? Que a él sí y a otros no. Hoy estas acusaciones de presuntos vínculos con la mafia rumana, pues obviamente sí son delicados y es un tema muy fuerte. Y pues lo decíamos, ¿no? Dice Ariadna Montiel, pues que lo investigue la fiscalía, pues que claro, no vamos a proteger a nadie. No, pero a ver, lo van a cobijar, lo van a dejar ser candidato bajo estos acusaciones y estos señalamientos, van a dejar que avance en el proceso interno de Morena o van a tomar una decisión como partido. Es decir, más allá de la Procuración de Justicia, ¿qué van a hacer como fuerza política? Y efectivamente veremos una investigación al respecto ante la Fiscalía General de la República, pues ya lo veremos, pero pareciera que no, porque hasta el momento no se ha dicho absolutamente nada con respecto a este tema. Bueno, con esto nos vamos a la pausa. Al regresar vamos a estar platicando también de qué es lo que está sucediendo con la Feria de la Proveeduría y el impulso que se le está dando a San Luis Potosí en esta materia. Hemos platicado con la iniciativa privada y nos han dicho se tiene que desarrollar la proveeduría en San Luis Potosí. ¿Qué se está haciendo para impulsarlo desde el lado de las autoridades? De esto y más platicamos al regresar. Vámonos con más.
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9: Durante la FENAPO, el gobernador Ricardo Gallardo informó que cerca de 3.000 taxistas fueron incorporados a un padrón oficial, cuyos operadores cuentan con credencial de identificación. El director del Instituto de Migración, Enrique Hernández, confirmó que continúa el alza en el registro de la llegada de remesas a nuestro estado. La presidenta Claudia Sheinbaum Pardo reconoció que por muchos años se opuso al denominado fracking por los insumos tóxicos que se utilizaban. Ahora, con los adelantos tecnológicos, hay incluso químicos biodegradables.
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1: Pueblos originarios de la Huasteca Potosina exigieron que la prohibición de la fracturación hidráulica anunciada por el gobierno federal se concrete mediante un decreto presidencial, al considerar que declaraciones públicas pues no ofrecen ninguna garantía, ninguna certeza de que se van a cumplir, y por eso están exigiendo que se ponga por escrito y por decreto el compromiso de que no se dará en territorio potosino. Francisco Salazar Sony, experto en temas de seguridad, señaló que de las 32 entidades federativas, 22 tienen discrepancias respecto al índice de homicidios dolosos que informó el gobierno federal, puesto que no todos los hechos han sido contabilizados. Y hay esta diferencia entre la cifra que presenta el gobierno federal y la que está manejando otra instancia oficial, que es el INEGI. Emilio Álvarez y Casa, analista político, aseguró que los familiares de los 43 normalistas desaparecidos de Ayotzinapa han denunciado la desatención en su caso, en el que incluso la Comisión Nacional de Derechos Humanos prefiere exonerar al ejército que proteger a las víctimas, en donde han pasado 12 años sin saber qué sucedió en realidad y no ha sido una prioridad investigar para el gobierno de México. Guillermo Briceño, el comandante de la Guardia Nacional, informó que se redujeron los robos al autotransporte a 2,519 casos. Al participar en el informe de seguridad de la presidenta de México, Claudia Sheinbaum Pardo, el funcionario federal expuso que en 2018 se presentaron 13,068 robos, mientras que para el 2024 se redujo a 7,978. Y bueno, pues a estas alturas, él decía, se han logrado reducir a 2,519, pero bueno, vamos, que no se ha eliminado el delito, y eso es lo más relevante. 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Ahí también encuentras cada una de las entrevistas una vez que termine el espacio informativo. Y también nos puedes encontrar en Spotify como Altavox con Erika Salgado. De verdad, muchas gracias a la gente que cada vez está reproduciendo los espacios informativos de Global Media, pero también cada una de nuestras entrevistas ahí en Spotify. A nosotros nos encuentras como Altavox con Erika Salgado. Un saludo para Goyo Flom, que siempre está pendiente de este espacio informativo. Gracias por estar en contacto con nosotros. Y saludo especial también a todas las personas que nos sintonizan desde Alaquines esta mañana a través del 97.3 de FM. Vámonos con más información. Bueno, pues ya platicábamos precisamente de todo lo que está sucediendo en materia de seguridad, y una pieza clave precisamente en las estrategias que se tienen que plantear y en lo que han coincidido los diferentes niveles de gobierno, vamos, desde Felipe Calderón, desde Enrique Peña Nieto, por supuesto, pasando por Andrés Manuel López Obrador y hoy con la presidenta Claudia Sheinbaum, es que una parte fundamental en, digamos, esta cadena de seguridad que se debe de construir en nuestro país son las policías municipales, pero también esa es la más débil por la falta de recursos, la falta de personal, la falta de capacitación y de certificación policial. Estos han sido temas fundamentales para San Luis Potosí, porque justamente el gobierno del estado ha acusado que varios municipios, bueno, o tienen una fuerza policíaca raquítica o no los tienen certificados y han llegado en operativos por parte de la Guardia Civil Estatal, pues a incluso detener a los mismos líderes de las corporaciones policíacas acusados de delitos tan graves y tan delicados como el narcotráfico, delincuencia organizada, en fin, cuestiones muy delicadas. Por eso se insiste en la necesidad de que los municipios fortalezcan sus corporaciones policíacas, sobre todo aquellos que están enfrentando amenazas serias, como es el caso de los municipios de la Huasteca. Albina Castañón nos tiene la información al respecto. Albina.
20: Así es, Erika, te saludo, muy buenos días, y pues te comento, los municipios de la región Huasteca deberán fortalecer sus corporaciones de seguridad, incrementar en 25% su estado de fuerza y destinar recursos del Fondo de Aportaciones para el Fortalecimiento de los Municipios 2026 a la adquisición de patrullas, equipamiento, capacitación y acción de seguridad pública. Los acuerdos se establecieron durante una reunión de trabajo encabezada por el gobernador Ricardo Gallardo con alcaldesas y alcaldes de la Huasteca, Erika, así como integrantes del gabinete, con el objetivo de coordinar estrategias para mejorar las condiciones de seguridad en la región. Durante este encuentro, Erika, se planteó la necesidad de consolidar corporaciones policíacas más eficientes, profesionales y cercanas a la ciudadanía, con una capacidad para responder ante emergencias y ampliar la cobertura de vigilancia, tanto en las cabeceras municipales como en las comunidades, Erika. El mandatario también señaló que los 59 municipios de San Luis Potosí deben destinar durante este año 2026 el 20% de los recursos del FORTAPUM al fortalecimiento de la seguridad pública, conforme a los acuerdos establecidos por el Consejo Estatal de Seguridad Pública. Estos recursos, Erika, deben orientarse principalmente, como ya mencionábamos, la compra de patrullas, el equipamiento táctico, la capacitación especializada y otras acciones encaminadas a incrementar la capacidad operativa de las policías municipales. El gobernador también destacó que el fortalecimiento de estas corporaciones locales es fundamental para mejorar la atención a la población y reforzar las labores de prevención y vigilancia. Hasta aquí el reporte, Erika.
1: Gracias, Albina. Y vale la pena mencionarlo, a ver, porque es importante el papel de las policías municipales, porque justamente son las que conocen el territorio, la localidad, quienes saben, quienes viven en la misma zona y por ende detectan cuáles son las amenazas en materia de seguridad. En el caso de la capital potosina se tiene una muy bien identificada, que es la zona de la central de abastos. ¿Cómo se está atendiendo? Fabiola Costa nos tiene información al respecto. Fabi, muy buenos días.
0: Buenos días, Erika, un gusto saludarte, y así es. La Secretaría de Seguridad y Protección Ciudadana Municipal mantiene la búsqueda de quien ya tiene identificado como el principal objetivo de una red de narcomenudeo que opera en el centro de abastos de San Luis Potosí, luego de que el presunto líder fuera detenido anteriormente y posteriormente obtuviera su libertad, informó el titular de la corporación, Juan Antonio Villa Gutiérrez. El funcionario señaló que recientemente fue detenido otro presunto distribuidor de droga en el centro de abastos, a quien se le aseguraron más de 100 dosis de diferentes sustancias, y con esta captura la corporación suma 9 objetivos. Villa Gutiérrez explicó que los distribuidores identificados operan de manera independiente, aunque tienen como punto de actividad el centro de abastos. El titular de la Secretaría Municipal agregó que el combate al narcomenudeo también se mantiene en los mercados del centro histórico, particularmente en los mercados Hidalgo y República. A la par, la corporación mantiene acciones contra los llamados cadenares y personas dedicadas al robo hormiga. Villa Gutiérrez reconoció que uno de los principales problemas es la reincidencia, pues algunos detenidos recuperan su libertad en menos de 72 horas. La información.
1: Fabiola, a ver, rápidamente platicar contigo, porque quiero que hagamos un recuento de los antecedentes recientes que hemos vivido precisamente en la central de abastos. Primero, el anuncio de este megaoperativo, y justamente cuando estaban reunidos ahí los mandos policíacos, pues les pregan una corretiza a un par de elementos de la misma corporación municipal, un grupo de sujetos que estaban ahí, que luego se dijo que pues eran ahí unos ociosos, pues que ni siquiera eran delincuentes de alto rango, pero les metieron una corretiza a elementos de la Secretaría de Seguridad y Protección Ciudadana del Ayuntamiento de la Capital. Y eso que era cuando estaban planteando cuál iba a ser la estrategia en materia de seguridad. Luego han venido una serie de detenciones y de situaciones graves, porque a ver, previo a que se anunciara este operativo, también hay que decirlo, se llegaron a presentar incluso asesinatos en la zona de la central de abastos. Es decir, de que es un foco rojo, eso me parece que ya todos estábamos conscientes. Pero el asunto es, ¿hay un compromiso temporal, Fabiola, de cuándo podría estar ya, digamos, saneada la zona de la central de abastos en materia de seguridad?
0: El comandante nos comentó que la zona se mantiene vigilada, sin embargo, el operativo sigue siendo exhaustivo, pues algunas personas, creo que el principal problema, como lo menciona, es la reincidencia, pues los detienen, los dejan en libertad después de 72 horas y el problema continúa.
1: Fabi, pues es que este es el gran tema. El asunto se tiene que atender de raíz, de fondo, y ojalá así se esté planteando por parte de la estrategia de seguridad, tanto por parte del Ayuntamiento de la Capital, y esperemos también en coordinación con la Secretaría de Seguridad y Protección Ciudadana del Gobierno del Estado, e incluso la Guardia Nacional y el Ejército Mexicano, porque creo que esto ya no es un asunto, y lo platicábamos hace rato, sí, las corporaciones municipales son el primer eslabón en la cadena, pero esto ya no es un asunto solo de la corporación municipal, esto se tiene que atender de manera integral. Te agradezco mucho la información, Fabi.
0: Bonito día, seguimos informando.
1: Muy buenos días, regresamos contigo en un ratito más. Y es que este tema de la central de abastos es muy, muy complejo. Y lo ha reconocido así el Ayuntamiento de la Capital. Y aunque están en esta estrategia, insisto, pues hace falta que haya colaboración con los diferentes niveles de gobierno. Vamos a estar sobre este tema, porque además es el punto de comercio más relevante en San Luis Potosí. se tiene que atender con seriedad lo que ahí está sucediendo y, por supuesto, vamos a estar tocando esta información en los próximos días. Pero también advertencia y mucho cuidado a las personas que están circulando por carretera 80 en el puente de General Motors. Hay pues un accidente en estos momentos, un accidente fuerte, para que lo tengas en consideración, que obviamente está complicando la vialidad y el tránsito en la zona. Ahí vemos las imágenes, bueno, tremendas, un vehículo que queda prácticamente destrozado y que está pues generando complicaciones para poder transitar. Y bueno, pues no solo uno, varios vehículos que están ahí seriamente afectados en la zona, para que lo tengas en consideración y extremes precauciones. Esto en carretera 80 en el puente de General Motors. También hay una carambola en carretera 57 a la altura de Tersol, alcanzó pues afectar los tres carriles. Es importante que lo sepas porque evidentemente está causando problemas para transitar. Y uno más en carretera Río Verde, de acuerdo a lo que nos están reportando, antes del semáforo de la Primero de Mayo en dirección al distribuidor Juárez. Así los accidentes de esta mañana. Híjole, muchísima precaución de verdad al momento de transitar, porque tenemos vialidades hoy muy afectadas precisamente por esta situación, y ni qué hablar del costo económico, pero también del costo a la salud, a la integridad, el riesgo en el que se pone a las personas en medio de esta situación. Mucha, pero mucha precaución. Vamos a una pausa, regresamos para hablar también de qué está sucediendo con el caso de una joven que lamentablemente pierde la vida justamente en un accidente en la zona de Cerritos. Se habla de que ha habido tráfico de influencias, que no se está procurando justicia de manera efectiva. La fiscalía ha defendido que sí. Hoy vamos a estar tocando este tema cuando volvamos de la pausa.
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3: ¿Te ha costado trabajo encontrarte a ti mismo y sientes que llevas mucho tiempo en la búsqueda? Te voy a contar de volada un hack de cómo buscar de forma diferente. Una buena manera de encontrarte a ti mismo no es mirar hacia adentro para ver quién eres, sino es mirar hacia afuera para ver a quién admiras. Haz una lista de las personas que admiras y escribe las cualidades o características por la que los admiras. Esto te dirá qué quieres para ti. Los modelos a seguir te ayudan a identificar lo que valoras y en quién quieres convertirte. Probar diferentes yo's posibles es una ruta hacia tu propia autenticidad. Steve Martin dice, sé tú mismo. Es el peor consejo, especialmente cuando eres joven y todavía no sabes lo que es tu yo. Tu yo es algo que se va descubriendo con el tiempo y afortunadamente con la experiencia. Es bueno tener un modelo a seguir, una plantilla en la que puedes ver reflejado tu propio yo auténtico. Sígueme en redes sociales como arroba Marion Cortina.
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1: De cara a la elección del 2027 en San Luis Potosí todavía hay muchos temas por definir. Entre ellos, ¿qué va a pasar con el voto de las personas que están hoy en prisión preventiva? ¿Qué va a suceder y qué está sucediendo además con otros temas finos a tejer de cara a la elección del próximo año? Jimena González nos tiene información al respecto, Jime.
4: ¿Qué tal, Erika? Buenos días. Así como lo comentas, la implementación del voto para personas privadas de la libertad en prisión preventiva en las elecciones locales de 2027 aún no está definida, pues el Consejo Estatal Electoral y de Participación Ciudadana deberá firmar un convenio en colaboración con el Instituto Nacional Electoral para determinar en qué comicio se aplicará este mecanismo. Así lo informó el consejero electoral Juan Manuel Ramírez García. Explicó que aunque la reforma electoral aprobada recientemente en San Luis Potosí reconoce el derecho de las personas en prisión preventiva a votar en elecciones locales, aún falta establecer si podrían participar en las tres elecciones previstas para 2027 o únicamente en la de la gubernatura. Ramírez García indicó que esta decisión dependerá de las capacidades técnicas, presupuestales y administrativas de las autoridades electorales, un criterio que fue establecido por la Sala Superior del Tribunal Electoral del Poder Judicial de la Federación al ordenar a las entidades legislar sobre este derecho. Agregó que actualmente el INE realiza el proceso de credencialización de personas en prisión preventiva, un paso necesario para integrar la lista nominal de electores. Además, deberá emitir lineamientos sobre el modelo de operación para las elecciones concurrentes de 2027 y sobre la conformación de la lista nominal correspondiente. El consejero precisó que será en los próximos meses cuando se firme el convenio entre ambas instituciones y se defina si el voto en prisión preventiva se implementará únicamente para la elección de gubernatura o para las tres elecciones locales de 2027. Hasta aquí mi información, Erika.
1: Jime, por cierto, hoy estás en la cobertura de la sesión en el Congreso del Estado. Se van a definir también temas relevantes como es esta serie de requisitos para la elección del próximo fiscal, la próxima fiscal general del Estado de San Luis Potosí. En la nota informativa del Congreso decían que se crecían los requisitos, pero en un análisis muy serio que hemos hecho en este espacio informativo, lo que hemos descubierto es que sí, efectivamente, algunos se agregan, pero otros se relajan. Y esto es importante, la discusión y el debate que se va a llevar a cabo hoy en el Congreso del Estado.
4: Así es, Erika, nos encontramos en este momento en el Congreso del Estado, se está llevando a cabo la sesión en el Pleno, en donde se votará a favor o en contra para aprobar o que no pasen estos nuevos requisitos para elegir al futuro o la futura fiscal que opere aquí en San Luis Potosí. Recordemos que ha habido muchos cuestionamientos sobre estos lineamientos, se cambió el dictamen dos veces, por lo que la gente especula que podría haber algunas irregularidades. Hace unos momentos platicamos con el diputado Héctor Serrano, Él rechazó todas estas especulaciones, explicó que esto es únicamente una medida para homologar los requisitos a un nivel federal. Sin embargo, pues la gente tiene sus dudas, lo podemos ver esta mañana, están aquí algunos activistas encabezados por la abogada Natalia Castillo en el Pleno, solicitando a los diputados que por favor consideren su voto y exigiendo que quien desempeñe el puesto de fiscal en el estado debe de ser una persona preparada, con más años de experiencia y sobre todo que sea perteneciente al estado de San Luis Potosí de origen.
1: Oye, a ver, varios temas, Jime. Primero, es que efectivamente se reduce el requisito de la experiencia que marcaba 10 años, se reduce a 5, de acuerdo a la propuesta que está ahí en el Congreso del Estado. Se da la posibilidad a que sea cualquier mexicano y ya no solo que obedezca al caso de San Luis Potosí. Pero me parece que el aspecto más relevante en toda esta discusión, este debate, es que, Jime, otra vez el Congreso del Estado, la legislatura actual, los diputados actuales deciden llevar un tema tan relevante a votación sin haberlo llevado al consenso con la población.
4: Exactamente, es importante recordar también que las y los diputados se encontraban en un periodo de receso legislativo y se reincorporaron en una sesión extraordinaria únicamente para votar este tema. No esperaron a comenzar un nuevo periodo ordinario en donde se pudiera discutir la viabilidad de estos casos, llevar a más negociaciones, parlamentos ciudadanos, lo que siempre comentan que están dispuestos a hacer. En este caso no lo hubo. El lunes hubo una sesión permanente que fue donde se anunció que el día de hoy, dos días después, habría una sesión extraordinaria donde se votaría este tema.
1: Oye, Jime, y te decía el diputado Héctor Serrano, nos decías hace un rato, que es para homologar con la legislación federal.
4: Así es, que al parecer están buscando que en todos los estados sean los mismos requisitos para elegir a los fiscales que desempeñen el puesto. Sin embargo, pues la ciudadanía potosina no está tan de acuerdo con que estos requisitos pues sean de esa forma.
1: Oye, pero es que además, Jime, no es verdad. Porque, a ver, la legislación federal marca que para ser fiscal hay que tener 10 años de experiencia y en San Luis Potosí lo quieren reducir. Entonces no están armonizando con lo federal porque entonces estarían dejando los 10 años de experiencia y lo están cambiando a 5. No, esto no es una armonización, es un cambio y es una disparidad con lo que marca la normatividad a nivel federal con lo que ellos están proponiendo.
4: Sí, así es. Sin embargo, pues es lo que comentaba el diputado Serrano en un intento de aclarar todas estas especulaciones que tiene la ciudadanía. Él mencionaba que es únicamente con una finalidad de homologar procesos, criterios y hacer más fácil el momento de determinar quién va a ser quien desempeñe este puesto.
1: Bueno, pues ya nada más para que le hagan la precisión, de que no están homologando, al contrario, están yendo en sentido contrario a lo que marca la normatividad a nivel federal, así que no nos vengan con que están armonizando, porque eso no está sucediendo. Están yendo, insisto, a hacer una modificación que los lleva a estar en una condición de disparidad con lo que marca la normatividad a nivel federal. Y otro punto importante a mencionar, pues evidentemente, para ser fiscal general de la República basta con ser mexicano, porque estamos hablando de que cualquier profesionista que esté en el área del derecho a nivel federal, sea en el estado de San Luis Potosí, en cualquier otra entidad, puede aspirar a ser fiscal general de la República, pero que en el resto de las entidades sí marcan, o en la mayor parte de las entidades sí marcan que tiene que ser originario de sus propios estados. Es decir, esto no es una armonización, es una lectura muy ambigua de lo que marca la normatividad a nivel federal. Nada más ahí como precisión, porque suena muy fácil el discurso, estamos armonizando y se lavan las manos, ¿no? Pues nada más estamos haciendo lo que marca lo federal no marca eso. Lo que están proponiendo San Luis Potosí no va acorde a lo que están proponiendo o lo que está planteado a nivel federal, nada más ahí para tener el dato. Jime, te agradezco mucho la información.
4: Gracias, Erika. Buen día.
1: Muy buenos días. Y quedamos pendientes de lo que sucede hoy en el Congreso del Estado, que lo que sería tristísimo es que se dé una votación así express sin haber consultado ni al gremio de la abogacía, ni a la academia, ni a la sociedad en general. A ver, que sin ser expertos en materia legal y jurídica, los ciudadanos también tenemos derecho a opinar de cuáles consideramos que tienen que ser los requisitos para ser fiscal general del Estado de San Luis Potosí, que también podríamos abonar, que estoy segura que entre la población, entre la amplia población potosina, habría muchos que tienen que aportar. ¿Por qué llevar a cabo una una votación en el Congreso del Estado de manera tan apresurada? ¿Cuál es el interés que hay detrás? ¿Por qué no llevarlo a un consenso ciudadano? Bueno, pues de eso vamos a estar platicando en un ratito más. Vamos a hacer una pausa. Enseguida estamos de regreso para platicar precisamente de este tema. Antes, rapidísimo, revisamos con Fabiola Costa. Es que hay anuncio de obras importantes para San Luis Potosí. Platicábamos recientemente con el alcalde y nos decía que ya se estaban destrabando todos los asuntos y que entonces podrían avanzar muy rápido. ¿Cuáles son las que están en puerta, Fabi? Platícanos.
0: Buen día, así es. Con el proyecto del Saucito programado para arrancar hasta marzo del 2027, el Ayuntamiento de San Luis Potosí ya perfila cuál podría ser la siguiente obra de gran impacto en la ciudad, la cual sería la intervención a la salida de Guadalajara, proyecto que el alcalde Enrique Galindo Ceballos consideró como una de las alternativas prioritarias y que buscaría ejecutar en coordinación con la Secretaría de Desarrollo Urbano, Vivienda y Obras Públicas. El alcalde señaló que varias obras ya cuentan con autorización y podrían avanzar hacia procesos de licitación, y entre ellas también se encuentra un puente elevado de Fray Diego de la Magdalena hacia Muñoz y la intervención del eje 140, además de una unidad deportiva en la zona de La Garita, con una inversión superior a los 44 millones de pesos y capacidad para más de 1.500 personas. Galindo Ceballos indicó que la definición de las obras que tomarán el relevo de los proyectos actualmente detenidos será uno de los temas que se reflejará en su informe de gobierno del próximo 29 de septiembre. El alcalde sostuvo que el compromiso es conservar la mayor cantidad posible de recursos para los proyectos cuyo inicio se prevén, especialmente el del Saucito, para marzo. En paralelo, el ayuntamiento prevé destinar entre 100 y 150 millones de pesos exclusivamente a obras en la zona norte, con trabajos de repavimentación, regeneración de vialidades y un proyecto de imagen urbana a los alrededores del Saucito, y con ello el municipio busca mantener la inversión en la zona mientras espera el arranque de la obra principal. Así la información.
1: Gracias, Fabiola. Bueno, pues ahí está el anuncio. Ojalá y todas las obras que se están anunciando y que se están proyectando se puedan concretar y sean en beneficio de San Luis Potosí. Vamos a una pausa. Al regresar vamos a estar platicando de este tema de los lineamientos para elegir al próximo fiscal, la próxima fiscal general del estado de San Luis Potosí, pero también de este caso tan controvertido y tan lamentable de este accidente en la zona de Cerritos, en donde lamentablemente pierde la vida una joven. Se acusa que no se está dando una procuración de justicia efectiva, y bueno, pues de eso y más platicamos al regresar.
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34: Las matemáticas no son una simple herramienta escolar, sino el invento revolucionario que transformó nuestra evolución biológica y social. El antropólogo Caleb Everett demuestra en Los números nos hicieron como somos cómo la especulación numérica moldeó el saber humano. Publicado por Editorial Crítica. Este fascinante estudio combina lingüística, psicología y antropología para revelar que la agricultura, la astronomía y la arquitectura babilónica habrían sido imposibles sin el conteo. El texto defiende que, así como los ojos nos permiten ver la luz, los números nos ayudan a posicionarnos en el cosmos y abarcar la realidad física y espiritual. Un engrane evolutivo decisivo.
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1: Bueno, pues es mitad de semana, ya habíamos empezado aquí con la con esta propuesta para cambiar los requisitos para ser fiscal de general del estado de San Luis Potosí. A ver, ya empezamos a platicar fuera del aire, hemos atestiguado muchos perfiles de quienes han llegado a este cargo, a esta responsabilidad, a esta encomienda y lo que han aportado o lo que han restado a San Luis Potosí.
15: Yo siento, y como te lo comentaba un poquito antes de entrar, esta situación que tiene que ver con el perfil de aquellos que sí deberían ser o no deberían ser. Yo pienso que cada fiscal, y en lo que me ha tocado a mí dentro de esta experiencia, ha tenido una personalidad distinta, ¿no? Sí. Aunque debemos entender una cosa, y eso es importante, que la ley está establecida, que las cosas o los procedimientos se tienen que dar de acuerdo a un formato ya hecho.
1: Si las instituciones ya están formadas.
15: Ya están formadas y la forma en la que se tienen que manejar, bueno, pues tiene que ser conforme a lo que está marcado, lo que está establecido legalmente, jurídicamente. Pero cada uno tiene una manera de hacerlo. O sea, eso es una forma como de interpretación, y sobre todo para nosotros los medios de comunicación, que siempre queremos estar ahí sobre lo que, bueno, fiscal, una respuesta, cómo va la investigación, qué tanto se ha avanzado, y eso es una situación que a lo mejor, por la inmediatez que nosotros manejamos como medios de comunicación, se nos antoja que fuera de esa manera. Sin embargo, los procesos tienen que ser otros en otro tipo de circunstancias, sobre todo a lo que tiene que ver o a lo que se tienen que apegar precisamente las autoridades, ¿no? Y yo observo, y esto yo quiero comentarlo porque sí hemos caído mucho en eso de creer las cosas, porque finalmente nuestro auditorio así nos lo exige, los ciudadanos así nos lo piden, que nosotros seamos precisamente portavoces, por eso es esta gran responsabilidad. Y por otro lado, ellos que como autoridades dicen, no, es que usted me está ocultando algo, como que siempre esa sospecha de que sí, ustedes claro. No nos quieren decir la verdad, o ustedes no quieren, o ustedes están peor todavía, ¿no? Están protegiendo a una persona o a una situación porque políticamente tal vez no sea lo más conveniente. Sin embargo, hay tres factores que hay que dejar establecidos. Eso es proteger la protección a la víctima, la no revictimización de las personas, claro. Porque cuando una situación se vuelve más mediática y nosotros como medios de comunicación nos convertimos en esos a lo mejor hasta tribunales, donde finalmente se procesa o se considera o se emiten juicios, a donde son las instancias correspondientes, que es el Poder Judicial y la Fiscalía, ¿no? Y entonces hay que proteger a la víctima, no hay que revictimizar precisamente a las personas, y se tienen que detener a los culpables y no ponerlos sobre aviso de que ahí van.
3: Sí, claro.
15: Entonces es una situación,
3: una gran tentación, ¿no?
15: Una tentación.
3: Porque bajo el argumento de querer mostrar que están haciendo algo, dicen, ya vamos, ya lo tenemos ubicado.
15: Ya lo tenemos ubicado casi, y vive aquí, ¿no? Y, claro. O sea, y es una situación en la cual tanto buenos como malos pues están al pendiente de lo que uno dice, ¿no? Y eso yo creo que es una parte importante. Ahora, lo que está ocurriendo en el Congreso del Estado, Erika, y eso finalmente yo creo que sí es importante, yo me atrevo a decirlo, y con el perdón de los diputados, no se han distinguido por ser las personas más acuiciosas en muchas claro. de las circunstancias o muy precisas o muy certeras, ¿no? En muchas decisiones, ¿no? Y yo creo que eso es una situación que vamos a estar viendo, tal vez la próxima legislatura vuelve a retomar el tema, como hemos visto en muchas ocasiones, sobre esto que tiene que ver precisamente con elegir o reelegir, inclusive, porque también nos ha tocado a una persona.

0: Que está al frente del entonces Procuraduría, ahora hoy Fiscalía, sí. Las características de independencia y autonomía que debe tener un organismo como la Fiscalía. A mí se me hace eso lo más importante, sobre todo para poder hablar de legitimidad y credibilidad de los ciudadanos.
1: Pero a ver, Polo, es que ¿qué tanto nos hemos metido en el fortalecimiento de la institución y qué tanto nos hemos quedado en cuestiones, digamos, que no abonan ni a una construcción, ni a un fortalecimiento, ni a una continuidad? ¿A qué me quiero referir? Justamente tomando este comentario que tú tomabas de partida, de cada fiscal... anteriormente cada procurador ha puesto su sello. Nos hemos topado con fiscales que van muy por la investigación y que van muy por el tema de la prisión, ¿no? Como una de las grandes apuestas para la Procuración de Justicia, todos a la cárcel y luego investigamos, ¿no? Hemos tenido estos perfiles en el pasado. Luego tuvimos un perfil muy enfocado a la academia y al fortalecimiento de la capacitación, de las instrucciones, de la construcción, de lo que parecía ser un proyecto a futuro, que era Federico Garza. Luego nos topamos con un fiscal muy abierto y muy de cara a la gente, y que buscaba socializar y me parece que logró un vínculo muy importante, incluso podría aventurarme a decir apostando por generar confianza en la institución, José Luis Ruiz Contreras, que era muy de dar la información que justamente pedimos los medios de comunicación pero que también reclama la gente, y muy de socializar la procuración e impartición de justicia. Pero, insisto, hemos tenido como estos vaivenes y hoy con Manuela García Cázares, que bueno, pues ha sido muy lejana a la gente, muy lejana a los medios y muy... cautelosa, por no decir temerosa, al momento de entrarle a los temas importantes. Y yo creo que esa distancia da una percepción de una fiscalía débil, porque cuando hay un fiscal que sale y planta cara ante la población y dice, estamos haciendo esto, y que son los primeros que organizan ruedas de prensa, como sucedía con José Luis Ruiz Contreras, con Federico Garza, incluso con sus antecesores. Estábamos muy acostumbrados a que sucedía un hecho de impacto ante la población y salían y eran los primeros en dar la rueda de prensa. Y entonces no había especulación, no había tanto lugar a la zozobra, porque había una versión. Porque había una manifestación oficial. Hoy que no lo vemos, creo que la institución se percibe debilitada. No sé si al interior lo estará. He recibido muchos comentarios de la gente que ahí trabaja y nos han dicho que sí, que están muy escasos de recursos, de margen de actuación, etcétera. Pero además la percepción que se vende a la ciudadanía es de un gran debilitamiento de la institución. Y por eso quiero preguntarte esto. A ver, es relevante la persona. Pero es que no nos hemos metido al fortalecimiento de la institución. Este no es un tema que esté hoy en el Congreso del Estado. Hoy se están preocupando por si tiene tales y cuales condiciones el titular, pero no una reforma a la Fiscalía.
0: Yo siento que sí, efectivamente tienes mucha razón. Siento que es personalidad de los titulares de las fiscalías. Yo sé... y me consta también, como tú bien lo sabes, que José Luis Ruiz Contreras pues era muy mediático, sí. Y que no le tenía miedo a las preguntas, porque finalmente yo creo que es una de las cosas que lo distinguió en el sentido de detenerse en cualquier momento si tenías algún tema que preguntarle. Pero eso también quiero dejarlo bien en claro, a resultados, a decir, bueno, se resolvió tal crimen, se resolvió tal situación, pues eso también tendríamos que ver que no fueron siempre los mejores números. Y eso también no nada más por hablar de un fiscal, sino hablar de muchas otras titularidades dentro de lo que es la fiscalía, donde finalmente no se tuvieron resultados de muchas pues casos de verdaderamente de impacto para la sociedad, que se quedaron con las ganas de saber, bueno, ¿qué pasó con esto? Y que finalmente todavía no se resuelve. Les podemos preguntar, bueno, de una persona que pues se le acusó en el clero, ¿verdad? Claro. Y que bueno, pues ¿qué pasó con él? No lo encontramos, pues no, pues tal vez sí. O la niña Zoe. Yo me cansé de preguntar sobre esos temas en su momento y daban la señal. No, ya en una semana, en unas horas, ya tenemos indicios muy claros. ¿Y de qué sirve, Erika? Y eso es lo que tenemos que preguntarnos. Claro. Que te digan sí, ya casi, a finalmente no tener ninguna conclusión al final del día, ¿no?
1: Oye, y si nos vamos para el pasado, todavía casos muy emblemáticos y que se quedaron en el no sabemos en qué terminaron y qué pasó, o incluso que fueron objeto de una observancia hasta de carácter nacional e internacional, porque las primeras versiones, porque la forma en la que se manejaron las investigaciones, pues no fueron de lo mejor, no se dio un buen resultado. Pero esto me da la razón, Polo, de que entonces no tendríamos solo que estar hablando de los requisitos para el nombramiento del titular, sino que tendríamos que estar hablando de una reforma a la institución, de cómo fortalecemos a la Fiscalía General del Estado. Pero dime una cosa, incluso pensando en que lo que hoy está a debate en el Congreso del Estado es solo el nombre, digamos, las características de quien habrá de ser el titular, ¿se vale que se haga sin haber consultado justamente a las personas que tendrían que saber del tema? Es decir, yo lo quiero poner sobre la mesa. De nuestros 27 diputados, una que recién va sentándose en la silla, ¿qué tanto conocen el tema de la Fiscalía, de la Procuración y la Impartición de Justicia, de los modelos a nivel nacional, de los modelos que pueden existir a nivel internacional como para tomar una decisión como esta?
0: Es que yo pienso que podría ser hasta una navaja de dos filos. Bueno, ¿por qué? Porque una situación es que tú sometas al escrutinio de los ciudadanos quién podría ser el mejor perfil, el mejor fiscal, y tomar esto como algo cierto y caer en una situación como lo pasó con lo de los jueces, sí, y magistrados, a una situación que sea puramente técnica y que verdaderamente analice las capacidades a través de un cuerpo colegiado que se me ocurriría, pues fuera, no sé, que intervinieran instituciones como la Universidad Autónoma o algunas otras instituciones, inclusive externas, que sepan, bueno, estos son los mejores perfiles de las personas con mayor experiencia o sapiencia o de alguna manera más brillantes para poder estar al frente de un organismo. Pero ¿es eso lo que queremos? O sea, ¿verdaderamente una persona o un equipo? Como tú bien lo dices, una institución.
1: Claro.
0: Porque no estamos hablando solamente del fiscal, estamos hablando de todo lo que compone la policía de investigación, qué tan bien están realizando su trabajo, lo que se ha topado con la experiencia que hemos tenido de que finalmente se les caen los casos y tienen que, pues ahora, pues de alguna manera reclamar o ponerse en contra o impugnar la decisión de un juez, ¿no?
1: Sin duda alguna. Tengo que hacer una pausa, pero quiero que regresemos justamente para platicar de un tema que hoy está generando mucha controversia sobre la Procuración e Impartición de Justicia. Esta joven que lamentablemente pierde la vida en un accidente en Cerritos, uno de los involucrados, de los señalados, incluso ya decía la Fiscalía en esta semana, ¿no?, vinculado ya, tiene, digamos, parentesco con políticos, y bajo esta premisa, con funcionarios públicos, incluso bajo esta premisa hay una presunción de que no se está llevando a cabo de manera puntual la investigación. Pero a mí lo que me queda de fondo es el asunto de la credibilidad, de la confianza en las instituciones, y de eso quiero que platiquemos al volver. Estamos platicando con Polo Pacheco de Plano Informativo, enseguida volvemos.
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4: Las risas están garantizadas en Minions y Monstruos. ¿Sabías que los Minions no siempre iban a ser esos tiernos seres amarillos? En los primeros bocetos eran unos ogros. Las salas de cine se pintan de amarillo ahora y te decimos cómo Gru y sus locos ayudantes revolucionaron la animación moderna. Primero, por sus guiones en torno a la familia. El núcleo de la saga de mi villano favorito es la redención de un hombre que encuentra su propósito al convertirse en padre. Y después, claro, por el lenguaje mezclado de los Minions. Los Minions crearon un idioma universal combinando palabras en italiano, francés, español e inglés. Cualquier niño del planeta los entiende. ¿Papoy?
5: ¡No le pica monstruo!
6: ¿Eh? ¡Oye!
5: ¡Hey! ¡Tiny Tiny Babies!
6: ¡Deja de manosearme, fenómeno amarillo!
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9: Ya estamos de regreso, estamos platicando con Polo Pacheco de Plano Informativo. Se incorpora Jorge Saldaña de la Orquesta. Bienvenido, Jorge.
10: Hola, gracias, Erika. Buen día a todos. Pues hoy de los 30 mil pesos nada más me van a pagar 15, pero ni hablar. Muchas gracias,
9: tiempo.
10: mitad. Sí.
9: Un tercio del tiempo. Oye, estamos platicando justamente del tema de este cambio en los requisitos para llegar a encabezar la Fiscalía General del Estado de San Luis Potosí. Y hablábamos mucho del tema de la confianza, pero es que, a ver, justamente estamos en medio de un señalamiento muy fuerte de este accidente en la zona de Cerritos, en donde lamentablemente pierde la vida una joven. Tengo entendido, hay más personas lesionadas por las versiones que han corrido y las denuncias que ha hecho la población, porque de la autoridad pues muy pocos detalles tenemos. Ayer decía la fiscal general del Estado que sí estaba vinculado ya el probable responsable, el posible responsable, que por cierto pues tiene parentesco con una diputada, parentesco directo con un regidor. En medio de esta situación ha habido muchos señalamientos de la población, de la sociedad, de que podría haber ahí una situación pues que no esté garantizando la procuración e impartición de justicia. Pero otra vez, el punto es que la institución está en tela de duda, la actuación de la institución.
10: Jorge. Por supuesto, y además va a quedar debajo de la mesa una vez más. Creo que ya no se le pueden juntar tantas a la fiscalía porque, digo, no voy a hacer un recuento porque estamos hablando de este caso. El asunto está en que la gente, por supuesto, está indignada, y yo, a mí me parece que con toda razón. ¿Por qué? Porque el hecho ocurre el 2 de agosto, si no me equivoco, sí. Y de el enterarse o el que se haga público ocurre por ahí del 9 o 10. O sea,
9: cuando la gente sale a manifestarse.
10: Exacto, cuando la gente se tiene que salir a manifestar de, oye, ¿qué pasó? O sea, se murió mi familiar, o sea... Un accidente trágico en el que estuvo involucrado esta persona y que no se está haciendo justicia. Y eso, pues yo creo que nos, digamos, se impregna a la sociedad en general, porque lo que estamos pensando de fondo es, oye, ¿por qué estás actuando así con él y diferente con todos los ciudadanos? ¿Sí? O sea, creo que todos tenemos alguna anécdota o alguna situación que nos haya pasado y en que la autoridad, pues, ni modo, ¿no? O sea, tiene que actuar como tiene que actuar, etcétera, pero en este no. Y lo conectamos, decir, a ver, es hijo de una diputada, un regidor, etcétera, y por ahí se dice que no se politice. Pues, ¿cómo? Si es hijo de políticos. Y todas estas circunstancias, pues lo hacen todavía, abren la rendija, digamos, a que sea todavía más sospechoso, ¿no? De que le hayan pedido el favor, etcétera, y que en este tiempo, pues sabemos, ayer supimos que está imputado este joven N, seguramente, pero si está imputado, ¿en dónde está? ¿Sí? Claro. Número dos, se habla de que estaba bajo los influjos del alcohol. Ok, entonces alguien lo vio, alguien lo agarró, alguien le hizo el examen.
9: Sí. ¿Lo certificaron?
10: Lo certificaron, porque en ese momento, si lo certificaron, entonces estuvo detenido.

0: ¿Sí? Entonces ya la pregunta sería, ¿por qué lo dejaron ir? ¿No? Entonces parece que aquí, hasta que se cierran carreteras, pues se abren los expedientes, ¿no? O sea,
1: uy.
2: Es que las Polo. Familiares salieron, porque estamos hablando de un homicidio. Es ¿sí? un homicidio culposo, pero es homicidio.
0: Claro,
2: y se tiene que actuar en consecuencia. Ahora, la situación o la circunstancia que jurídicamente se deriva de esto, que donde, bueno, la persona puede estar en libertad o puede llevar el proceso en libertad, ¿bajo qué términos? O sea, porque en otras circunstancias también hay una detención que es precautoria, ¿no? Que finalmente en lo que se resuelve esta situación, pues la persona tiene que estar detenida esperando, bueno, pues precisamente a que avance su proceso jurídico. Pero en este tipo de situaciones, porque yo me imagino que, bueno, pues esta persona tiene una defensa, se ha seguido pues a lo mejor algún tipo de proceso. Hay que preguntarnos, sobre todo porque a los medios de comunicación se nos pide por parte de los ciudadanos, inclusive principalmente por parte de las víctimas, por favor ayúdenos. Sí, claro. Por favor investiguen, por favor vayan a ver. Y es en esa parte donde nosotros tenemos una responsabilidad, no para esclarecer, porque nosotros no somos una autoridad que se encargue de esclarecer, pero sí somos portavoces de esas voces, ¿no?
1: Sí, de esas preguntas, de esos cuestionamientos a la autoridad.
2: Y eso es lo que duele. Sí, si nos ponemos, si nos detenemos un poquito, eso es lo que duele, porque finalmente eso es lo que toca el tejido social. ¿Dónde está la justicia?
1: Claro.
2: Esa es la parte donde finalmente nosotros y los ciudadanos comunes y corrientes, como todos nosotros, bueno, ¿se va a hacer justicia o no? ¿Se va a castigar a una persona cuya responsabilidad está clara o pues cuando menos está ahí? Bueno, sí o no. Y entonces es donde nosotros pues tenemos que jalarle la manga o el pie a quien esté dentro de lo que es la responsabilidad como fiscal, para saber qué tanto se está avanzando o si está siendo suave, está siendo considerado, si está siendo de una manera o de otra. Pero todo es dentro del terreno de la especulación, porque no tenemos otra herramienta y hay que reconocerla. Claro. Nosotros no sabemos realmente cómo pasaron las cosas más que la autoridad que está ahí. Por ejemplo, lo que tú comentas, Jorge, que no, pues que traía aliento alcohólico.
0: ¿Cómo saben?
2: ¿Cómo saben?
1: Claro.
2: ¿Verdad? O sea, de
1: ¿dónde consta? ¿Dónde está?
2: Finalmente debería haber un certificado, ¿verdad? Sí. Métese en ese sentido, porque los tienen que hacer.
1: Ahora, mencionas algo bien importante, Polo, porque tú dices, a ver, efectivamente, el proceso se puede vivir en libertad, pero parte de las demandas de la población que salió a manifestarse, parte de las denuncias era que incluso parecía ya estar sustraído, que ya se había ido, que no estaba dando la cara, pues, a la autoridad. Y en medio de esta situación es cuando, insisto, me parece que se alimenta más por el silencio institucional. Porque si la autoridad diera alguna versión de, oigan, si está siguiéndose el proceso, estamos en estas condiciones, que yo entiendo la parte de la secrecía, pero además estoy segura que ustedes también, en algún momento los periodistas serios en este estado fuimos capacitados por parte de la fiscalía. Con este nuevo sistema penal acusatorio, que ya de nuevo no tiene nada, nos dijeron hasta dónde sí, hasta dónde no, que sí, que no, cómo le hacemos para no meternos. Y todos estamos ahí calificados. Creo que los periodistas serios en San Luis Potosí sabemos hasta dónde podemos llegar en el cuestionamiento de una institución. Y sabemos que este tipo de cuestiones, por ejemplo, sin vulnerar la debida defensa ni el debido proceso de nadie, podrían estarse dando a conocer, darle cara a la población de, a ver, en qué condición está ubicado, no está ubicado, qué es lo que está pasando. Y esto daría una cierta certeza a la población, pero la fiscalía decide pues actuar con esta secrecía que yo decía antes de la pausa, ha caracterizado al menos a este periodo al frente de la Fiscalía General del Estado.
0: Sí, Erika, Polo, yo creo que coincido con eso. La fiscalía puede tener ese derecho de decir, estoy investigando y no puedo adelantar cosas. Tiene todo el derecho de hacerlo. Pero si pasaron casi una semana para que hubiera atención a ese caso, yo me pregunto, a ver, si la familia no sale, ¿cuántas familias están allá afuera? Porque les aseguro que no es el único caso que ha pasado en esta semana. ¿No? O sea, ¿cómo están actuando en los otros casos? Ahora, número dos, en otros países, en otro estado, en otra dimensión, los papás, al ser funcionarios públicos, yo creo que debieron ser los primeros, ¿sí? En reconocer las cosas, en que se actúe conforme a la ley, etcétera, etcétera, si su hijo estuvo involucrado en esos hechos, ¿no? O sea, yo creo que debieron ser los primeros en aclarar las cosas y en salir la fiscalía. ¿Por qué? Porque hubieran dado el mensaje contrario, de sea quien sea, se va a actuar con estoy seguro, lo puedo firmar, que el muchacho no quería matar a nadie.
1: Sí, claro.
0: Sí, o sea, esos accidentes ocurren, pero pues hay que ser responsable.
1: Pero lo que te define es cómo reaccionas ante eso.
0: ¿Cómo actúas ante eso? Claro. ¿Sí? Y entonces ahí es cuando la fiscalía, como bien lo dices, Erika, esta tardanza, número dos, esta secrecía de que no se puede hacer nada. Es más, hasta la declaración está imputado, es de, ok, abriste la carpeta. Y luego, o sea, lo tuviste a la mano, hay una orden de aprehensión, o sea, ¿qué pasó, no?
1: Sí, claro.
2: No, y lo contrario también sería malo, ¿eh? Uh-huh. El ponerlo en un estaque y prenderle llamas y ver que
1: no, no, no.
2: Vemos cómo se...
1: Pero es que lo estás...
2: incinerando.
1: Incluso bajo el argumento de la defensa del joven, sí, lo estás poniendo en esa palestra del escenario público porque está siendo omiso como autoridad.
2: Sí, una pira
1: sí,
2: y esa
1: es... Si como autoridad actúas, no das lugar a que la población
0: caiga. No, yo me refiero a que se entregue, ¿no?
2: Sí,
0: o sea, decir, me hago responsable, me entrego, tal, y me van a tratar como cualquier ciudadano.
2: ¿Recuerdan ustedes el accidente aquel que hubo en Las Lomas donde un carro pasó a una gran velocidad y mató a todos los que estaban estacionados en un semáforo?
1: Sí, sí, sí.
2: Pues, fue hace como unos 3 años.
0: Más o menos.
2: Más o menos. Sí. Yo recuerdo porque yo me encontré a los jóvenes homicidas. Homicidas, digo, de manera culposa.
1: Sí, sí, claro, claro.
2: Pero los llevaba precisamente ahí a donde está... la fiscalía, en la parte de accidentes, porque tenían que declarar ahí y responder, bueno, pues finalmente iban custodiados, o sea, iban custodiados por elementos de la policía de investigación y todo esto. Y una de las cosas que yo les comento, porque me lo han dicho a mí las propias autoridades, es que ustedes, me dicen, y yo lo considero para que también ustedes lo piensen, se interesan más por el crimen que por el esclarecimiento de la situación. Al final, yo no estoy de acuerdo, ¿eh? pero finalmente ustedes le dan más peso al momento en el que pasan las cosas y eso se convierte en la parte más importante, que 2 o 3 años después que se esclarece, ya nadie
1: dice, ah, mira, no, bueno, con las que tú lo decías antes de la pausa, nos encantaría que se esclarecieran, pero sí, todavía seguimos con un montón de casos que están ahí en carpeta de investigación y de los cuales no tenemos ninguna certeza. Tengo que hacer la pausa, pero regresamos, seguimos en esta mesa de plática.
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1: Estamos de regreso y nada más para cerrar con el tema de la fiscalía y de las modificaciones a estos lineamientos para ser fiscal titular de la Fiscalía General del Estado de San Luis Potosí. Yo nada más pondría sobre la mesa, a ver, ¿por qué la prisa? Primero, y es pregunta a ustedes que tienen una amplia experiencia periodística, ¿por qué la prisa? Y en segundo lugar, ¿esto no hubiera salido mejor si hubiera sido resultado la convocatoria? Porque al final de cuentas no están cambiando la forma de elegir al fiscal. Eso queda exactamente igual. Lo que están cambiando son los requisitos. A ver, ¿no se hubiera visto este ejercicio un poco más enriquecido si se convoca mesas de trabajo, si se socializa, si se revisa? ¿Cuáles tendrían que ser las condiciones? ¿Cuál es el perfil idóneo de un fiscal para el Estado de San Luis Potosí? ¿Por qué la prisa en el Congreso del Estado? Saldaña.
0: Sí, a mí me parece muy extraño a todos, sobre todo el asunto que se haya desvanecido ahí como dos renglones, la verdad es que dos o tres renglones que cambian las cosas, cambia el panorama. Y sí es de extrañarse, yo no tengo la respuesta, Erika, de por qué esta prisa, de por qué primero meter la iniciativa, nadie sabe, en comisiones nadie supo y hoy ya se votó. Bueno, a esta hora... Sí, porque además ya están legislando bien tempranito, ¿no? O sea, entonces ya están votando la sesión extraordinaria, tal, tal, tal. Entonces, se vuelve mucho más, digamos, atractivo el preguntarse por qué. Y, bueno, lo platicamos el otro día. A ver, ¿esto creen que signifique que pronto tendremos otro fiscal o otra fiscal?
2: Yo no coincidiría en que eso auguraría, digamos, algún resultado prematuro con respecto a la fiscalía que podría decirse, no, pues es que ya se va la titular, la actual titular Manuela García Cázares, ¿no? Uh-huh. O que ya le están preparando, pues finalmente, la salida o la llegada a otro, ¿no? Porque yo pienso que, bueno, pues finalmente lo que está ocurriendo ahorita en el Congreso del Estado, si me lo preguntas a mí en lo personal, es que se quieren ahorrar los escándalos.
0: Sí.
2: Y la verdad, Iván, hay gente que les está yendo a gritar, y les está yendo a gritar no hoy, sino les está yendo a gritar ya desde hace varios meses atrás,
1: bueno,
2: por diferentes
1: también,
2: cosas, y hoy también, y a lo mejor tal vez hasta los mismos personajes, por lo que me pude enterar, sí, ¿verdad? Uh-huh. Finalmente es esa forma en la que deben, yo creo, los diputados reflexionar en la forma en la que están haciendo las cosas hoy en día, porque finalmente por eso se están ganando esta situación, y una situación donde se presume, bueno, ¿por qué estás haciendo las cosas así? Uh-huh. ¿Qué estás tratando de ocultar? ¿O por qué no quieres ser más
0: transparente, claro, abierto.
2: O más democrático, vamos a pensarlo de otra manera, ¿no?
1: Claro.
2: ¿Por qué? Foros. Y esa es la situación en la que se está cayendo ahorita, así como yo lo veo.
0: Ajá.
2: Porque se los repito, yo no creo que la institución esté mal. O sea, en cuanto digo, no, es que esa fiscalía no sirve para nada o no sirven los instrumentos que tiene para la investigación. No, yo no creo que ese sea el caso.
0: Yo siento que comunica muy mal y a destiempo.
1: Sí.
0: Es eso.
1: Eso, ¿no? Es clarísimo, sí. Clarísimo.
0: Ahora, a dos, ¿qué va a pasar? O sea, la verdad es que el Congreso aguanta otra derogación, ¿no? O sea, sí. Yo creo que la electoral va a ser impugnada. Sí, aunque la hayan votado y pasado en la mañana, que es, digo, no tengo el número de votos en este momento, pero estoy seguro que pasó. Y entonces esos 20 días pueden ser impugnados, ¿sí? Porque eso, dicen, a ver, lo de la fiscal tenemos que empatarlo, ¿no? Con la ley federal, etcétera. A ver, y la electoral no la empatas, la desempatas. ¿Sí?
1: No, pero además la de la fiscalía tampoco la están homologando. Decíamos hace rato un dato muy sencillo: a nivel federal exige 10 años de experiencia. Ajá, aquí lo quieren modificar a 5. Homologado no está.
0: Sí.
1: Estás entonces generando algo que no va en el mismo camino.
0: Sí. Tienes razón.
2: Y entonces, al final es especular.
0: Entonces, imagínate, sí. cualquiera puede impugnar eso. Y si echan para atrás otra ley en este periodo legislativo, digo, híjole, ya mejor echen para atrás a todos, ¿no?
1: No, ya mejor ni hagan nada. Sí. Oye, y además la diferencia, ¿no? En los tiempos que se asignan a cada tema y cuáles consideran prioritarios. A ver, la ley de movilidad.
0: Uh-huh.
1: Seguimos de verdad cansados los potosinos de esperar que se apruebe la ley de movilidad. Se han presentado una, otra, bueno, la vamos a modificar, ahora sí va. No ha avanzado.
0: El segundo paso de la de cuidados.
1: Esperando. Sí, claro. A ver, la diputada Gaby Torres acaba de presentar, creo que sí fue la diputada Gaby Torres, esta iniciativa de la justificación de ausencias en el sistema educativo para las niñas por cuestiones relacionadas con la menstruación.
0: Ah.
1: Que ese sí es un tema urgente, porque vamos a empezar un ciclo escolar, va a haber niñas que van a estar padeciendo, si se les va a conceder, no se les va a conceder. Y no, pues ese tema no es urgente, ahí luego lo vemos, luego lo pasamos, ahí cuando tengamos chance lo metemos. A ver, ¿por qué unos temas son urgentes y otros no en el Congreso del Estado y bajo la perspectiva de quién? ¿Bajo la prioridad de quién? Oigan, pero no quiero que se nos acabe el tiempo sin poder tocar el tema de Grecia Quirós. ¿Qué está significando hoy Grecia Quirós, que se ha convertido pues en un foco de atención? Ya no estamos hablando, y me llama la atención porque tras la muerte de Carlos Manso hablábamos del movimiento del sombrero. Hoy hablábamos de Grecia Quirós como una figura protagonista en la escena política de nuestro país y con gran preocupación para las fuerzas políticas. Morena, porque han intentado tener acercamientos con ella, que han sido muy fallidos, y ahora Movimiento Ciudadano apareciendo en el evento del informe de gobierno.
2: Yo pienso que todos los personajes que pues pierden la vida, como fue en el caso del alcalde, me atrevo a pensar cómo la sociedad o cómo los partidos políticos, sobre todo los partidos políticos, pudieran querer capitalizar precisamente para sí, para pues llevar ese estandarte, un estandarte que a lo mejor por esa circunstancia, por esa situación en la que pues este alcalde pues falleció, no, pues es que era el que verdaderamente iba en contra de los delincuentes, no, pues hay que tenerlo nosotros para ser precisamente parte de ese estandarte, ¿no?, del movimiento del sombrero. Les voy a recordar lo que pasó con Kennedy y los hermanos después de que murió John F. Kennedy. ¿Qué pasó después? Efectivamente, fue muy atractivo para el Partido Demócrata pues rescatar a los familiares o más cercanos de John F. Kennedy para poder encabezar una nueva propuesta política, para poder seguir o poder consolidarse dentro de lo que es la presencia de los Estados Unidos. Eso en un escenario grande, pero también lo podemos traducir en escenarios como el nuestro, como el de México. ¿Quiénes podrían estarse ahorita tallándose las manos y diciendo, bueno, es que pues podemos capitalizar, pues hay que hacer una oferta política para tener a esta mujer de nuestro lado, para que encabece nuestra propuesta? Y pues ahí pueden ser muchos, ¿no? Y podrían quedar fuera otros, ¿no? Otros partidos que definitivamente no. Por ejemplo, me atrevo a decirlo en el caso de Morena, ¿no? Por todo lo que se ha dicho y por el fuerte encontronazo que hubo en su momento cuando se hablaba de la presencia de los delincuentes y de lo que no denunciaba la primera vez el extinto alcalde, ¿no? De la situación en la cual él estaba seguro que, bueno, pues había una situación de complicidad, ¿no? Tanto de la autoridad en el Estado, y que finalmente él tenía que estar resistiendo, ¿no? Hay muchas cosas que hay en eso, pero yo creo que el tema que nos trae hoy es precisamente el capital político que refiere la señora Grecia Quirós. Y es cierto, es un capital político, porque en el momento en el que ella diga o pueda emitir algún tipo de declaración, yo creo que sí hay movilización y hay simpatías.
0: Sí, es un movimiento que lo puntualiza muy bien Polo. Viene, ojo, de un sacrificio. Ella viene de un sacrificio porque ella toma ese estandarte después de que asesinan a su esposo, a Carlos Manso, que tenía una bandera muy específica y que al ser victimizado de esa manera, porque lo asesinan de esa forma, y entonces lo convierten en un sacrificio, entonces en un mártir, ¿no? Y a los mexicanos, y creo que a todo el mundo, es las personas que... lo que sucede después de los sacrificios, como John F. Kennedy, y si me empujan muchísimo, Colosio, y hasta el sacrificio de aztecas y el sacrificio de Jesucristo por salvarnos, o sea, eso tiene otra dimensión. Entonces vamos a estar hablando de Grecia mucho tiempo, si Grecia no se equivoca. ¿Por qué? Porque además de la fortaleza de que Grecia venga o nazca, ¿sí?, nace de un gran sacrificio de perder a su esposo. Además tiene una cosa: está demostrando que en este país se puede tener esa aceptación social y esa postura social sin tener un partido político.
1: Oye,
0: que MC lo quiera, por supuesto, María, claro. Sí, pero yo creo que lo peor que puede hacer es tener un partido político, porque ella nace sin partido.
1: Pero le cerraron la puerta como candidatura independiente. Hoy la dejaron contra las cuerdas. Oye, y además ella lo dijo en su mensaje de informe de gobierno, que ella había llegado ahí después del dolor más fuerte que podía tenerse en la vida. Oigan, pues sí se aprobó el cambio en los lineamientos para elegir al nuevo fiscal, la nueva fiscal general del Estado. Así se dio la votación en el Congreso del Estado hace apenas cosa de unos minutos.
14: Con 17 votos a favor, 0 abstenciones y 0 votos en contra.
15: Cualquier hijo de vecina sea fiscal.
14: 6 votos en contra,
15: cualquier hijo de vecina sea fiscal. Claro.
14: Le ruego al público, por favor, permita continuar con la sesión. En consecuencia, con 17 votos a favor, 6 abstenciones, 6 votos en contra y 0 abstenciones, aprobada la minuta con proyecto de decreto que reforma el artículo 122 bis de la Constitución Política del Estado Libre y Soberano de San Luis Potosí.
1: Errores en el Congreso hasta para leer la votación. 17 a favor, 6 en contra, 0 abstenciones.
0: Cero,
1: sí, ya no nos daban los números, pero bueno, era así. 17 a favor, 6 en contra, 0 abstenciones, es lo que trataba de decir la diputada Sara Rocha. Y bueno, pues así queda la votación, que le da validez al cambio en la convocatoria para elegir a la próxima fiscal, el próximo fiscal general del Estado de San Luis Potosí. Jorge Saldaña, de la Orquesta, muchas gracias por estar con nosotros.
0: No, gracias a ustedes, Polo, Erika y a todo el auditorio. Muy buenos días.
1: Polo, un gusto como siempre. Muchas gracias.
2: Todavía hay mucho por delante, mis queridos amigos. Yo creo que vamos a estar muy al pendiente de todo lo que va a pasar a partir de ahora, porque pues esto apenas está comenzando. Muchísimas gracias, Erika.
1: El plano informativo. Muchas gracias. 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Nosotros vamos a una pausa y regresamos.
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32: El sonido más inquietante, avanzado y arriesgado del planeta se cocinó lejos de las listas comerciales de la radio norteamericana y de MTV. Los 80, Volver al Futuro, invita al lector a revisar la edad de oro del pop rock mundial a través de una crónica apasionante. Bajo el sello de Editorial Montesinos, Jacob Selnick desmenuza un proceso contracultural que inició con el punk. Los 80, Volver al Futuro, analiza las tecnologías, modas y bandas británicas e irlandesas que desafiaron el American Top 40 para demostrar que la década de los 80 en realidad comenzó en 1976 y terminó directo en el futuro. Una lectura adictiva para otra edad de oro de la música británica.
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1: Te hemos venido platicando acerca de la situación que se está viviendo en Michoacán, en donde, pues, con este tema de las amenazas, que incluso la presidenta fue la que dio a conocer, que habían amenazado a algunos inspectores de Estados Unidos, se habían suspendido los mecanismos de exportación del aguacate hacia Estados Unidos, porque este personal había sido retirado por parte del gobierno del vecino país del norte. Han quedado ya reanudadas las exportaciones a Estados Unidos, al menos así lo ha anunciado el gobierno federal, y nosotros nos estamos enlazando con Juan Carlos Vanegas, empresario aguacatero en esa zona, a quien le agradezco mucho que converse con nosotros. Buenos días.
33: Hola, ¿qué tal? Muy buenos días, a sus órdenes.
1: Preguntarle primero, a ver, si ya han quedado restablecidas las exportaciones, ¿ya están generándose de manera habitual?
33: Bueno, mira, como tú bien sabes, el viernes pasado el Departamento de Agricultura de Estados Unidos ya dio el sí a 5 municipios, lo que es Tancítaro, Uruapan, Tacámbaro, Pátzcuaro y el corredor Pátzcuaro-Morelia. Dentro de esos municipios se ubican 45 empaques de aguacate que cuentan con la certificación para exportar a Estados Unidos. Toda la demás región no se reabre hasta que, entiendo yo, el gobierno federal garantice la seguridad de esa zona, derivado de una reunión entre el gobierno federal, la Asociación de Productores y Empacadores de Aguacate de México y las autoridades de Estados Unidos. Del fin de semana al día lunes se iban a exportar 9,000 toneladas que se encontraban en el momento de la suspensión en los empaques en refrigeración. Y a partir de este lunes, en esos 5 municipios que acabo de señalar, ya se abrió al programa SICOA para que se puedan iniciar los cortes de aguacate en esos municipios en particular. También, como tú bien sabes, ayer la presidenta de México, junto con el secretario de la Defensa Nacional y con el secretario Omar García Harfuch, nos comunicaron de que ya iban a mandar ciertos elementos a una zona de aguacate. Entiendo yo que la zona que no se ha reaperturado a las exportaciones para pues blindar la seguridad de los inspectores tapar el ojo pues con el dedo, por así decirlo, pues, ¿no? Entonces, claro. Pues están en eso. Yo en lo particular desde Uruapan he sido muy crítico del gobierno. La presidenta de México ya reconoció que hay cobros de piso. Ella lo minimiza diciendo que hace poco, pero este es un problema ya de años que se le ha denunciado, que se le ha tomado el conocimiento y pues la verdad es de que no actúan y esperemos que en esta ocasión lo hagan.
1: Hasta ahora, Juan Carlos, en medio de esta situación, preguntarte de qué tamaño han sido las pérdidas hasta el momento, cuánto se calcula que pueda durar pues todavía esta suspensión.
33: Mira, con las acciones que está emprendiendo el gobierno no me queda la menor duda de que hay altas probabilidades quizá de que en esta semana ya se restablezca el 100% la exportación de aguacate.
1: Sí.
33: No ha habido un comunicado oficial más que solo en esos municipios. También comentarte que tengo conocimiento de que el secretario Omar García Harfuch estará en Michoacán en una reunión con el gobernador. Quiero pensar que para terminar de abordar ese tema de seguridad en la zona que falta y esperemos que se reabra esta semana. Pero repito, el tema hemos estado, nos han querido acostumbrar pues a que
1: Claro.
33: Mandan seguridad y solo es temporal y en 15 días vuelve todo al clima de inseguridad que ya teníamos.
1: Ahora, Juan Carlos, se daba a conocer también por parte del secretario de Seguridad y Protección Ciudadana del Gobierno Federal la detención de 12 personas presuntamente vinculadas justamente a la extorsión en contra de productores, trabajadores, comerciantes, transportistas, empacadores en Michoacán, sobre todo del giro del aguacate. ¿Ustedes con esto se quedan un poco más tranquilos o es, digamos, unas cuantas personas de una enorme red que podría estar operando en este sentido?
33: Mira, el mismo gobierno federal con sus propias cifras ha reconocido que en Michoacán no nada más hay uno o dos grupos delincuenciales, hay varios. Las detenciones de esas 12 personas que de un operativo que realizaron el día de ayer, si no mal recuerdo, o antier en Uruapan,
1: sí.
33: Pues corresponde quizá a parte de una célula, pero una célula se conforma por cientos de personas. O sea, agarran a 12 y mandan otros 12, hombre. O sea, es un cuento de nunca acabar. Por eso es el enojo y la molestia del sector aguacatero y también de la sociedad michoacana. Mira, recordarás tú que en el 1 de noviembre pasado, el derivado del asesinato de Carlos Manso, iniciaron un plan por la paz y la justicia,
1: sí.
33: Donde dentro de los ejes principales pues era atender el tema de la seguridad y les botó el problema ahora la semana pasada con la suspensión al aguacate. O sea, no hay un compromiso real por parte de las autoridades y por eso es la molestia y es la exigencia. El sector aguacatero no está pidiéndole favores al gobierno. El sector aguacatero y la sociedad en general está exigiendo que ya se pongan a hacer su trabajo.
1: Ahora, finalmente, nos decías, pues espera que esta misma semana queden destrabados, pero por lo pronto la incertidumbre y sobre todo estos retrasos, pues ¿cuántas pérdidas les han generado y cuántos empleos están en riesgo?
33: Mira, afortunadamente las pérdidas, si bien es cierto no se pueden cuantificar, debo ser sincero, porque va iniciando la temporada de aguacate, ahorita los cortes estaban, antes de la suspensión andábamos en un 30% más o menos. Porque va iniciando la temporada de fruta, la fruta está muy verde, la fruta aguanta mucho en el árbol.
1: Sí.
33: Va iniciando, pues, prácticamente. Entonces, las pérdidas no se pueden. Bueno, si partimos de que producto de los ingresos de la venta de la fruta anual es de 3.200 a 3.500 millones de dólares y tú lo divides entre 365 días que corresponden al año, pues te da una pérdida de 10 millones de dólares al día. Vamos a pensar que fueran 3 millones de dólares diarios. Bueno, es una pérdida, pero al final de cuentas, como ya en dos ocasiones nos ha pasado, y ha durado el cierre parcial 8 o 10 días a lo mucho, hasta ahorita van 3. Ya con esta reapertura que hubo el día viernes, Pues bueno, de alguna manera se compensa, el sector aguacatero ya se mantiene un poco más tranquilo, pero mira, también la incertidumbre que hay en el sector aguacatero es el tema de que no se renovó el Tratado de Libre Comercio, y te puedo asegurar que no nada más es en el sector aguacatero, es con varios productos que dependen del Tratado de Libre Comercio, que al no renovarse el Tratado de Libre Comercio con el gobierno de Estados Unidos, pues si bien hay una vigencia de 10 años, pero hay una incertidumbre, porque ¿qué pasa si en estos próximos 10 años el gobierno que llegue en un futuro no logra que se reafirme el tratado? Y pues sí, miles de empaques, miles de empleos, miles de empresas y toda una cadena productiva pues va a quedar varada, por así decirlo, ¿no? O sea, es preocupante, ¿no? Creo que es un tema muy sencillo y tenemos que alzar la voz.
1: Oye, lo más preocupante que nos decías, Juan Carlos, el tema de la incertidumbre. A ver, ya se están reanudando las exportaciones, ¿cuánto tiempo va a durar? No solo por el tema de la seguridad, sino también por el tema de la relación comercial con Estados Unidos. Finalmente, te preguntaría ayer, cuando cuestionaban a la presidenta sobre este tema, ella decía que son dos temas paralelos, pero distintos, el de la seguridad y el de las exportaciones de aguacate hacia Estados Unidos. ¿Realmente son dos temas separados, distintos? ¿O hoy, pues lamentablemente, se están viendo afectados por el tema de la inseguridad?
33: Lo quiere minimizar la presidenta. O sea, si lo mira, si te fijas, y te voy a hacer un reto a ustedes como medio de comunicación. Claro. Toda la sociedad lo sabemos. La presidenta, cuando hay un tema como el tema de las desapariciones, que es un problema nacional, la presidenta lo minimiza y desvía la atención. En este caso, por primera vez, la presidenta ya reconoció que en Michoacán hay un tema de cobro de piso. Y lo reconoció por esa denuncia que le presenté y que está firmado ese documento. Si no, no lo hubiera reconocido y le hubiera echado la culpa a Felipe Calderón de que esto es el problema de la inseguridad, es culpa de Felipe Calderón. Por eso es la molestia de nosotros. Tienen que pasar este tipo de cosas, nos tienen que parar a un sector aguacatero para que ellos puedan asumir esa responsabilidad de brindarnos la seguridad de la cual ya se han comprometido desde antes, no de ahora. Esto es un problema del 2018, si bien es cierto, venimos padeciendo todo México el problema de inseguridad desde antes, sí. Pero recordemos que este gobierno, desde que entró Andrés Manuel López Obrador, se comprometió con cero corrupción y cero impunidad, y con el abrazo y no balazos estamos pagando las consecuencias el día de hoy. Entonces, por eso repito, el sector aguacatero no está pidiendo favores, está exigiéndole al gobierno, así como nos exige pagar impuestos mes a mes, estamos exigiendo que ya por favor vengan a atender el tema de seguridad. No crean que porque ya detuvieron a 12 personas antier, nos vamos a quedar callados. Ya basta. Recuerden que nos mataron a Carlos Manso. Y recuerden que vamos a seguir alzando la voz junto con Grecia Quirós, topen donde topen.
1: Juan Carlos, te agradezco mucho que nos permitas platicar contigo. Ya nos decías que habría reunión de Harfush allá en Michoacán. Ojalá y nos puedas permitir platicar contigo después de ella. Muchas gracias.
33: Cuando tú gustes, estoy a tus órdenes. Un saludo a ti y a todo tu auditorio. Y un llamado a la sociedad mexicana. Es momento de despertar y de exigir y gritar. Ya basta de impunidad en México.
1: Gracias, Juan Carlos. Juan Carlos Vanegas, empresario aguacatero en Michoacán, platicando con nosotros pues de esta problemática, de esta situación que están enfrentando. Vamos a una pausa rápidamente. Regresamos para platicar también de temas relacionados con el cuidado de tu salud. Enseguida volvemos.
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32: Las matemáticas no son una simple herramienta escolar, sino el invento revolucionario que transformó nuestra evolución biológica y social. El antropólogo Caleb Everett demuestra en Los números nos hicieron como somos cómo la especulación numérica moldeó el saber humano, publicado por Editorial Crítica. Este fascinante estudio combina lingüística, psicología y antropología para revelar que la agricultura, la astronomía y la arquitectura babilónica habrían sido imposibles sin el conteo. El texto defiende que, así como los ojos nos permiten ver la luz, los números nos ayudan a posicionarnos en el cosmos y abarcar la realidad física y espiritual. Un engrane evolutivo decisivo.
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1: En México tenemos un gran problema de salud preventiva, es decir, pocas veces prevenimos y cuidamos nuestra salud para evitar vernos en una situación de más alto riesgo. Y lamentablemente muchas lesiones, muchos problemas, algunos incluso de crecimiento, de nacimiento, los venimos arrastrando durante años porque le tenemos mucho miedo a las cirugías. Pero a ver, ¿en qué casos la cirugía ortopédica es necesaria? Y lo más importante, ¿cómo ha venido evolucionando y qué resultados tiene hoy día? De eso platicamos con el doctor David Mansur, experto en estos temas. Doctor, qué gusto saludarte. Muy buenos días.
12: ¿Y cómo estás, Erika? Muy buenos días. Que aquí con el gusto estar nuevamente contigo en tu programa.
1: Oye, doctor, lo decíamos, en México le tenemos un miedo tremendo al tema de las cirugías y sobre todo cirugías ortopédicas porque tenemos una idea de hace años, del pasado, de lo doloroso, del largo proceso de recuperación, etcétera. Pero hoy día, ¿cómo ha evolucionado la cirugía ortopédica?
12: Mira, Hace aproximadamente 20, 30 años, muchas cirugías ortopédicas dependían principalmente de la experiencia del cirujano, obviamente apoyado en radiografías, referencias anatómicas, etcétera, etcétera. Hoy, en verdad, seguimos dependiendo de la experiencia del cirujano, pero tenemos herramientas diferentes para planear con mucho mayor precisión y medir durante la cirugía y personalizar el tratamiento para cada paciente. Hoy podemos decir que estamos haciendo algo que se conoce como ortopedia de precisión, ¿no? Y estamos basando esta nueva fase de la cirugía ortopédica en 5 tecnologías muy importantes que se están desarrollando a nivel mundial y que algunas de ellas ya están a la mano en nuestro país. Y hablamos rápidamente de estas, ¿no? La número uno sería la cirugía robótica. Como ya lo hemos escuchado en otras ocasiones, el robot, mucha gente piensa que uno llega, prende el robot y el robot va a operar, ¿no? Y nada está más alejado de lo que podría ser real. En ortopedia, el cirujano sigue tomando las decisiones y el robot es solamente una herramienta de planeación, de medición y de ejecución controlada. ¿Qué quiere decir esto? que si tú estás usando el robot durante una cirugía, pues el robot te puede decir la estabilidad ligamentaria, cómo va a quedar en base a los cortes que estás realizando, y lo programas en base a la anatomía del paciente, en base a los rayos X del paciente, a la tomografía del paciente, etcétera. Y entonces esto te puede ayudar a una mejor posición de los componentes, a una alineación de una extremidad, a un balance de ligamentos, y esto habla, nos puede ayudar a planear exactamente la cantidad de hueso que realizamos, etcétera, que retiramos. Entonces, hoy en día, la cirugía de cadera, la cirugía de rodilla y la cirugía de columna están francamente bien ayudadas con la cirugía robótica. Apenas está entrando a nuestro país la cirugía robótica para cadera y para columna. Apenas está, digamos, empezando los primeros casos en el país. La cirugía robótica de rodilla ya se hace con muchísima frecuencia. Nosotros la hacemos con muchísima frecuencia, precisamente en la Beneficencia Española, que es el único hospital que tiene robot aquí en San Luis. Y lo hacemos de manera muy rutinaria, con muy buenos resultados. Ahora, la número dos, y que está increíble, es la inteligencia artificial. Probablemente va a ser una de las mayores revoluciones en los próximos años. ¿Por qué? Porque la inteligencia artificial ya nos puede ayudar hoy en día a analizar rayos X, resonancias magnéticas, tomografías, y de esto evaluar deformidades, desgaste articular y planeaciones quirúrgicas. Pero el potencial en verdad es que va mucho más allá, ¿no? En el futuro podremos integrar la edad del paciente, complexión del paciente, actividades físicas, estudios de imagen, resultados de otros miles de pacientes, de tal manera que la inteligencia artificial en un procedimiento nos va a poder ayudar a describir con mucho mayor eficacia qué es lo que puede funcionarle mejor al paciente durante la cirugía, en base a toda la alimentación que se le ha dado a la inteligencia artificial con casos de otros pacientes. Significa que tenemos muchísima más información disponible para poder tomar decisiones. Finalmente, la inteligencia artificial no viene a reemplazar al ortopedista, pero sí viene a darle mejores ojos, ¿no? Con mucho más información. Claro. Ahora viene otro punto, que es la navegación y la realidad aumentada. Vienen juntos. La navegación es como podemos compararla con el GPS de un coche, ¿no? Cuando vamos manejando, sabemos por medio del GPS exactamente dónde estamos. Lo mismo sucede en la navegación en la ortopedia. Sabemos exactamente la posición del implante, dónde debe estar la posición del implante, cuánta rotación debe de tener, cuál es el sitio anatómico que debemos alcanzar, etcétera. Entonces, esto nos va a ayudar a que puedas hacer modificaciones transoperatorias de tal manera que esto nos lleve a un mejor resultado, junto con la realidad aumentada. ¿Y qué es la realidad aumentada? Es cuando el cirujano, que ya lo tenemos a la disposición en México, es utilizamos unos lentes especiales con lo cual se puede ver información digital sobre el campo quirúrgico, y entonces estamos viendo relaciones anatómicas, estamos viendo a dónde debería llegar la prótesis, incluso se puede estar transmitiendo con otro cirujano de otro país en donde esté viendo la cirugía, de tal manera que nos pueda decir: mira, yo te aconsejo que puedas hacer esto, o en base a mi experiencia podríamos hacer esto, y entonces tomar decisiones juntas con cirujanos expertos de otros países, ¿no? Y entonces estamos pasando de operar únicamente viendo la anatomía a operar viendo información digital exacta de toda esta zona, ¿no? Ahora, claro, tenemos algo nuevo que también se utiliza demasiado, que es la impresión 3D y la cirugía personalizada. ¿Qué quiere decir esto? Hoy en día hay situaciones que pueden llevar a un paciente a requerir una cirugía con impresión 3D. Por ejemplo, tuviste una fractura de pelvis, necesitas una cirugía de revisión. Entonces se mandan imágenes de tus huesos y entonces se imprime de manera 3D. Y entonces, de esta manera, podemos ver modelos anatómicos totalmente personalizados, de tal manera que a la hora de colocarle los componentes sabemos exactamente a la hora de la cirugía qué componente vamos a necesitar, cómo lo vamos a poner. Y entonces cambió de adaptar los componentes a la anatomía,
6: que ahora en realidad el paciente es el foco principal y entonces los componentes tienen que quedar exactos con el paciente, y esto lo podemos planear muchísimo antes de la cirugía y entrar exactamente con el componente exacto. Antes, para una cirugía, por ejemplo, de prótesis, pues sigue siendo igual, no nos llevan una prótesis, nos llevan 200 prótesis y de ahí vamos escogiendo la que más nos convenga en base a las medidas que vamos tomando en el transoperatorio. Ahora, claro, con esta nueva tecnología podemos llegar con la prótesis exacta, sabiendo cuál es la que le va a quedar y sabiendo perfectamente la anatomía del paciente y qué es lo que nos vamos a encontrar durante una cirugía. Y por último, la medicina regenerativa. Y ojo, aquí viene mucho esto de la reparación del cartílago, que en ocasiones has escuchado que existen nuevos medicamentos que inyectados pueden regenerar el cartílago articular, y es muy diferente regenerar una zona pequeña de una lesión de una rodilla, por un trauma, para una lesión de cartílago, a hacer una regeneración de un paciente con artrosis, ¿no? Uy. Eso no existe. Hoy en día no existe esa tecnología aún. Está en vías de desarrollo, sin embargo, todavía no existe, todavía no hay un modelo desarrollado. Sí. Entonces no hay nada que te puedas inyectar en la rodilla que vaya a regenerar el cartílago. Y entonces esto hay que tomarlo muy en cuenta para estar alejado un poco de esa medicina de charlatán.
1: Claro.
6: Esa medicina de fantasía, en donde con una inyección voy a mejorar muchísimo y te vas a evitar la cirugía. Y hoy en día tenemos muchísimos pacientes que caen en este tipo de personas que les dicen que con unas inyecciones van a mejorarle y finalmente los desgastan muchísimo económicamente porque les cobran, claro, una millonada por ponerles estas inyecciones y finalmente no les ayudan en nada y lejos de ayudarle les perjudican. Entonces hay que estar muy, muy concretos en este punto. No existe hoy en día nada para regenerar el cartílago. Existen, sí, algunos medicamentos y algunas situaciones que nos ayudan a que tengamos mejores condiciones del cartílago existente, sí, y que podamos ayudar al cartílago lesionado, ¿no?
1: Oye, doctor, me quedo tremendamente sorprendida de todo esto que nos has platicado, porque creo que uno de los sectores que más ha innovado, que más ha avanzado en la implementación de nuevas tecnologías es justamente el sector de la medicina y particularmente el área de la ortopedia, así que la gente puede estar mucho más tranquila de que hay muchos más elementos que le van a permitir, uno, una posibilidad de recuperación, como tú decías, no mágica, no milagrosa, pero sí una recuperación en ciertas condiciones y además una situación menos invasiva, con mejores resultados, más rápida. Entonces, lo mejor es acercarse a los médicos, a los profesionales, y por eso pedirte que nos dejes tu contacto, doctor.
6: Sí, claro. La verdad es que hoy en día, desgraciadamente, parte de esta tecnología es costosa, sin embargo, con el paso del tiempo tendrá que bajar, o sea, como cualquier cosa, y finalmente esto nos va a ayudar muchísimo. Y bueno, con todo el gusto del mundo se pueden poner en contacto a través de nosotros, a través de nuestras redes sociales, que nos gusta mucho que nos visiten. Nosotros estamos en el Hospital Ángeles, ahí en Centro Médico del Potosí, desde hace muchísimos años, desde hace 15 años, y con el gusto de atenderlos, recibirlos, y para cualquier duda, pregunta, segunda opinión, ahí estamos para poder atenderlos, con todo gusto.
1: Muchísimas gracias, doctor David Mansur. Muy buenos días.
6: Que tengas buen día, Erika. Saludos a todos.
1: El experto en estos temas, el doctor David Mansur. Nosotros vamos a una pausa y regresamos.
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18: Para la psicología, infancia es destino. Tu cerebro se programa en los primeros 7 años de vida. Si creces viendo a un padre sumiso y a un abusador, tu cerebro aprende que el mundo se divide en víctimas y victimarios y te acomodas en el rol que te tocó. En psicología, la capacidad de romper el guión familiar se llama agencia humana. Las personas que rompen el bucle suelen tener un tutor de resiliencia. Los estudios demuestran que casi cualquier persona que salió de la pobreza extrema o de una familia delictiva tuvo una persona que creyó en ella. Un maestro, un abuelo, un amigo, alguien que le mostró que el mundo era más grande. Lo más

0: pasados caminaban a cuatro patas. La principal señal visual de fertilidad y atracción sexual para el macho eran los glúteos de la hembra. Al ponernos de pie y caminar erguidos, o sea, la bipedestación, los glúteos quedaron ocultos a la vista durante el cortejo cara a cara. La evolución tuvo que inventar una señal visual en la parte delantera que imitara esa forma redondeada.
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4: La Casa del Dragón temporada 3 ya está en HBO Max. Los grandes conflictos de la Casa del Dragón nunca han sido sobre quién merece el trono, sino sobre qué estás dispuesto a hacer tú por tu familia. La serie nos muestra cómo ese temor termina provocando traiciones, venganzas y un ciclo de violencia que parece imposible de detener. Con dragones, guerras y una lucha por el poder que cambiará para siempre el destino de Westeros, la tercera temporada de La Casa del Dragón promete ser la más intensa hasta ahora. Porque después de años de preparación, finalmente llegó el momento que todos estábamos esperando, la verdadera danza de los dragones.
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9: ¿Cómo estás, Raúl Espinosa? Muy buenos días.
10: Hola, Erika, muy bien, muchas gracias. Un gusto saludarles. Excelente mitad de semana para todos. Bueno, pues listos con la información deportiva. Hoy continúa la actividad de la Leagues Cup luego de que ayer reanudaron las acciones ya de la última jornada de la fase, de la primera fase, la fase de grupos, ¿no? En donde desafortunadamente, pues más de una decena de equipos mexicanos están fuera. Ayer, aunque el equipo de Tigres gana en tanda de penales, la escuadra queda eliminada. Se acabaron sus posibilidades de ir a la segunda fase, pero más allá de eso, el día de ayer se presentó una acción en la que el guardameta del equipo de Tigres, Nahuel Guzmán, empuja al árbitro y pues evidentemente se va expulsado. Muchos pueden decir, bueno, pues está bien la tarjeta roja. No, me parece que una agresión a un árbitro o a un silbante pues es algo que se debe de sancionar y que se va a sancionar de manera severa para un futbolista, llámese como se llame. Y bueno, le puede costar mucho al guardameta de un Tigres que está emproblemado, que
9: oye,
10: ha tenido.
9: Le puede y le debe, Raúl, porque pues al final de cuentas no estamos hablando de una situación menor. Y no quiero minimizar. A ver, cuando hay una falta deliberada en contra de otro jugador, por supuesto que es grave. Pero cuando además la afrenta va en contra de la autoridad del partido, me parece un tema delicadísimo, muy grave. Y si no mandas un mensaje contundente, pues lo que vas a dejar abierta es la posibilidad de que cualquiera que no esté de acuerdo con una decisión del árbitro se le vaya encima.
10: Sí, por supuesto, ¿no? Y es el caso de Nahuel Guzmán. Digo, ahora no es la primera vez, ¿no? El tema de Nahuel Guzmán, que ayer, por cierto, salió rumbo a los vestidores aventando todo cuanto se encontró. Yo siempre he dicho que hay deportistas, hay atletas que pues son un ejemplo, ¿no? Yo creo que si hay alguien que nunca ha sido un ejemplo como atleta, como deportista, pues es Nahuel Guzmán, ¿no? Pero bueno, habló en entrevista a Carlos Felipe Rodríguez, el guardameta suplente, que no tocó mucho ese tema. Más bien habló sobre el asunto del partido de ayer, que ganan en penales, pero de poco les sirve porque están fuera.
11: Creo que hemos tenido mejoras, si bien es cierto que el equipo no se ha encontrado todavía. Creo que vamos paso a paso y a final de cuentas creo que va a llegar el momento en el que este equipo se va a conectar y va a ser lo que siempre ha sido. Es complicado porque es el más grande, me parece, no solo de Tigres, sino me parece de México, a mi punto de vista. Así que bueno, es un tipo ganador también, obviamente por la situación del equipo, se entiende que él ha construido gran parte de este legado, entonces se entiende ese campo.
10: En la última pregunta le hacen evidentemente el cuestionamiento sobre Nahuel Guzmán. Dice que no lo entiende, que es el más grande de México y el más grande de Tigres. Y bueno, se cansó en elogiar a un portero que a mí me parece que tiene muchas condiciones. Es un buen guardameta. Muchos dicen que es el mejor que ha venido a México. Me parece que es exagerado. Y lástima que tiene muchas condiciones, es un gran guardameta y regularmente tiende a perder siempre la cabeza. Pero bueno, otros resultados del día de ayer: el Real Salt Lake le pega 3-0 a Juárez, el equipo de Pachuca vence 1-0 al Charlotte, Minnesota gana 3-1 al Atlante, mientras tanto Cincinnati pierde con Atlas 2-1, y el equipo de Pumas

0: Tanda de penales pierde contra el Columbus Crew, ya eliminado, por cierto, el conjunto de los Pumas. Partidos para el día de hoy. Bueno, pues las acciones abren con el Orlando City contra el Atlético de San Luis a las 5 de la tarde con 30 minutos. Y el técnico del Atlético de San Luis, pues habló en entrevista ayer en conferencia de prensa. Vamos a escuchar a Diego Mejía lo que dijo de cara al partido del día de hoy, último de San Luis en Leagues Cup.
1: A ver, sin duda alguna tenemos que mejorar muchas cosas. Tenemos que ser mucho más contundentes a nivel defensivo, poder solucionar mucho mejor las situaciones que propone el rival en ataque. Pero lo único que puedo decir a la afición es que tengan paciencia. Estamos generando un cambio en el club, estamos generando un cambio de identidad, estamos recuperando lo que este club hizo en el pasado, y lo único que les puedo pedir paciencia. Aquí no hay nadie más culpable que yo. Yo soy el que decide quién juega, yo soy el que decide cómo se juega.
0: Bueno, ahí están las palabras del técnico del Atlético de San Luis. Ahora sí que le dejo a usted la mejor opinión, ¿no? Tenemos las imágenes, por cierto, del tema de Nahuel, ¿no, Erika?
2: Sí, sí, sí.
0: Digo, para la gente que sigue en radio, ahorita con gusto las describimos. Del partido de ayer que encara el conjunto de Tigres en el Volcán, en donde, bueno, repito, ganan en tanda de penales, pero no les alcanza. Encararon al Whitecaps.
2: Mira, ahí está ya que lo expulsan. ¿Y cómo se va? Como tú decías, o sea, lejos de decir, bueno, hice mal, se va aventándolo todo, pateando todo, aventando todo. Y ni siquiera lo hace una vez que esté fuera del ojo público, lo hace justamente donde está la afición.
0: Así
2: donde
0: es.
2: Lo están viendo. O sea, todavía es parte como de un show que yo no acabo de entender.
0: Sí, yo tampoco, fíjate. Yo creo que en Tigres lo han respetado mucho por lo que ha aportado en la cancha. Pero también me parece que nunca le han sabido poner un alto. Yo creo que el día que Tigres por fin se decida...
2: Es un berrinche, caray.
0: A terminar con este tipo de futbolistas que en este momento ya le hacen daño, ya no le producen, ya no le ayudan a Tigres. Y me parece que a veces se aferran mucho a este tipo de jugadores, ¿no? Ya no está Pizarro, ya no está Guiñac, ya no está Aquino, ya no están futbolistas que le hacían daño a Tigres, ya nada más les falta Nahuel Guzmán. Yo creo que cuando se vaya Nahuel Guzmán, yo creo que Tigres va a poder reestructurarse y volver a ser ese equipo protagonista que es, ¿no? Porque además tiene una gran afición y una gran inversión siempre tiene detrás, ¿no?
2: Oye, pero además viendo esto, ¿cómo lidias como director técnico con un futbolista con este nivel de madurez? Sí, imagínate, ¿cómo le das instrucciones? ¿Cómo le exiges resultados? Si tiene este nivel de madurez de ponerse a aventar cosas por cualquier lado.
0: Bueno, si se la aventó al árbitro. Digo, no sé, ahí está aventando cosas, pero sí, previamente avienta al árbitro.
2: Y por eso se está yendo expulsado, claro. Y por eso va en este camino. Pero es lo que te decía. En lugar de que después de lo que sucede con el árbitro, que ahí puede decir, se me calentó la cabeza, perdí los estribos. En vez de que reflexione, se va haciendo esta escena. Yo te lo decía y lo sigo poniendo sobre la mesa. ¿Cómo trabajas con un futbolista con este nivel de madurez como director técnico? ¿Cómo le haces para exigirle, para llevarlo, para integrarlo? Con este nivel de madurez se me hace una situación, híjole, bien complicada.
0: No, y además, si te dice una cosa, Nahuel Guzmán y en su momento compañía, pues quitaban y ponían técnicos en Tigres. ¿Cómo, ¿tú cómo le haces un técnico? No, pues bien, ¿cómo le hicieron? Quitaron a muchos técnicos, al Chimarro, al Piojo Herrera. Muchos técnicos se fueron porque así lo decidieron los futbolistas, porque tienen mucho peso. Y el directivo en Monterrey tiende a ser blando, tiende a ser muy blando con este tipo de jugadores y pues ya vemos ahí las consecuencias, ¿no? En fin, ahí está el gran guardameta del conjunto de los Tigres que se fue expulsado por aventar al árbitro y aparte de todo, pues hizo berrincha su salida, ¿no? Partidos para hoy de la Leagues Cup, Erika, Inter contra León, Inter de Miami contra León, Monterrey contra Nashville, Toluca contra el FC Dallas, San Diego contra el conjunto del Puebla, la escuadra del Seattle Sounders contra el Guadalajara, ya eliminado el conjunto de las Chivas, y Los Ángeles Fútbol Club contra el Querétaro. Y finalizo la información deportiva diciéndoles que ayer en el primero de la serie, el equipo de baloncesto Santos de San Luis cayó 103-82 ante el equipo de los Astros de Jalisco. Arrancó bien el partido para Santos, el primer cuarto lo terminaron ganando 28-27, pero el segundo periodo ya el equipo de Astros se fue encima 38-26 en cuanto a puntos se refiere y ya llevaba una ventaja importante para el medio tiempo, un partido que ya Santos no pudo recuperar a pesar de que hizo un buen tercer periodo, ya la desventaja estaba marcada y en el cuarto periodo únicamente anotaron 9 puntos para terminar cayendo 103-82. Hoy el segundo de la serie, si llegaran a rescatar el partido, el triunfo, bueno, sería algo importantísimo, pero a como jugaron ayer lo veo difícil, Erika.
2: Bueno, pues muchas gracias, Raúl.
0: Saludos para todos, muy buen día.
2: Muy buenos días.
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2: La última y nos vamos. Y es que en estos tiempos de pre-campaña se están regalando de todo. Hay quien está regalando tinacos, despensas, etcétera. Pero hay quien de verdad, híjole, ya ni la ofensa perdona. Se trata del diputado César Guerrero, diputado local de Morena en Sinaloa. Ha habido muchas lluvias. La gente está en una condición muy vulnerable. ¿Cuál ha sido su forma de ir a promocionarse? Les llevó hule negro. Sí, este plástico del que están hechas las bolsas de basura. Les fue a llevar metros y metros para que cubran sus viviendas. Esa es la forma en la que pretende hacer el cambio, porque todavía dice, está poniendo su granito de arena. ¡Qué colmo del cinismo! Pero en fin, a esos niveles estamos con esta clase política y con esto nos vamos. Es que de verdad, yo no sé si es broma, yo no sé si es una falta de respeto, yo no sé cómo interpretar este regalo de este diputado que además lo está promocionando en sus redes sociales porque está poniendo su granito de arena llevándoles hule negro para que cubran sus casas. Con esto nos vamos, agradeciendo como siempre a todo el equipo que hace posible esta emisión informativa. 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
11: En la FENAPO será el primer gran evento en San Luis Potosí, donde se desplegarán perros, robots y androides para realizar labores de vigilancia, inteligencia y reconocimiento, anunció el gobernador Ricardo Gallardo. El deterioro de las vialidades en la zona industrial ha obligado a las empresas instaladas en este corredor productivo a destinar recursos propios para realizar reparaciones emergentes. La Fiscalía General de la República informó que se realizó la detención de Ángel N., exgobernador de Guerrero, en 2014, por el caso de la desaparición de los estudiantes de Ayotzinapa.
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2: Durante la FENAPO, el gobernador Ricardo Gallardo informó que cerca de 3.000 taxistas fueron incorporados a un padrón oficial, cuyos operadores cuentan con credencial de identificación. El director del Instituto de Migración, Enrique Hernández, confirmó que continúa el alza en el registro de la llegada de remesas a nuestro estado. La presidenta Claudia Sheinbaum Pardo reconoció que por muchos años se opuso al denominado fracking por los insumos tóxicos que se utilizaban. Ahora, con los adelantos tecnológicos, hay incluso químicos biodegradables.
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3: En la FENAPO será el primer gran evento en San Luis Potosí, donde se desplegarán perros robots y androides para realizar labores de vigilancia, inteligencia y reconocimiento, anunció el gobernador Ricardo Gallardo. El deterioro de las vialidades en la zona industrial ha obligado a las empresas instaladas en este corredor productivo a destinar recursos propios para realizar reparaciones emergentes. La Fiscalía General de la República informó que se realizó la detención de Ángel N., exgobernador de Guerrero, en 2014, por el caso de la desaparición de los estudiantes de Ayotzinapa.
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2: Durante la FENAPO, el gobernador Ricardo Gallardo informó que cerca de 3.000 taxistas fueron incorporados a un padrón oficial, cuyos operadores cuentan con credencial de identificación. El director del Instituto de Migración, Enrique Hernández, confirmó que continúa el alza en el registro de la llegada de remesas a nuestro estado. La presidenta Claudia Sheinbaum Pardo reconoció que por muchos años se opuso al denominado fracking por los insumos tóxicos que se utilizaban. Ahora, con los adelantos tecnológicos, hay incluso químicos biodegradables.
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2: En la FENAPO será el primer gran evento en San Luis Potosí, donde se desplegarán perros, robots y androides para realizar labores de vigilancia, inteligencia y reconocimiento, anunció el gobernador Ricardo Gallardo. El deterioro de las vialidades en la zona industrial ha obligado a las empresas instaladas en este corredor productivo a destinar recursos propios para realizar reparaciones emergentes. La Fiscalía General de la República informó que se realizó la detención de Ángel N., exgobernador de Guerrero, en 2014, por el caso de la desaparición de los estudiantes de Ayotzinapa.
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2: Durante la FENAPO, el gobernador Ricardo Gallardo informó que cerca de 3.000 taxistas fueron incorporados a un padrón oficial, cuyos operadores cuentan con credencial de identificación. El director del Instituto de Migración, Enrique Hernández, confirmó que continúa el alza en el registro de la llegada de remesas a nuestro estado. La presidenta Claudia Sheinbaum Pardo reconoció que por muchos años se opuso al denominado fracking por los insumos tóxicos que se utilizaban. Ahora, con los adelantos tecnológicos, hay incluso químicos biodegradables.
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2: En la FENAPO será el primer gran evento en San Luis Potosí, donde se desplegarán perros, robots y androides para realizar labores de vigilancia, inteligencia y reconocimiento, anunció el gobernador Ricardo Gallardo. El deterioro de las vialidades en la zona industrial ha obligado a las empresas instaladas en este corredor productivo a destinar recursos propios para realizar reparaciones emergentes. La Fiscalía General de la República informó que se realizó la detención de Ángel N., exgobernador de Guerrero, en 2014, por el caso de la desaparición de los estudiantes de Ayotzinapa.
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3: Durante la FENAPO, el gobernador Ricardo Gallardo informó que cerca de 3.000 taxistas fueron incorporados a un padrón oficial, cuyos operadores cuentan con credencial de identificación. El director del Instituto de Migración, Enrique Hernández, confirmó que continúa el alza en el registro de la llegada de remesas a nuestro estado. La presidenta Claudia Sheinbaum Pardo reconoció que por muchos años se opuso al denominado fracking por los insumos tóxicos que se utilizaban. Ahora, con los adelantos tecnológicos, hay incluso químicos biodegradables.
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2: Hola, linda tarde de miércoles, ya ahora sí, a mitad de semanita. Un día muy bueno para platicar de diferentes temas. Estamos empezando con tu terapia gratuita de la radio. Yo soy Cris Herrán, gracias por estar aquí acompañándome para platicar sobre gastos hormiga. ¿Sabes cuáles son? ¿Tienes muchos, poquitos? ¿Y cómo llegan a afectar a nuestra economía? ¿Será que nada más esa propinita que damos no va más allá? Si lo juntamos todo, ¿cuánto se hace en un mes? Ahora en un año, lo vamos a estar platicando más adelante en nuestra sección de cuentas claras. Además, tenemos nuestro tema del día, claro que sí. ¿Por qué somatizamos enfermedades? ¿Te lo has preguntado? O, ya que hablábamos ayer de lo que era soma, pues, ¿qué significa somatizar enfermedades? Lo vamos a platicar también, ese es nuestro tema del día, entre otras cosas que vamos a estar hablando. Hoy vamos a estar escuchando muy buena música, buenos hits, por ejemplo, de Sum 4, de Belanova, Rihanna, entre otros artistas. Hay Bahamén, Jeans, bueno, hay muchísimas cosas que platicar, mucho que escuchar, y te quiero recordar que tenemos nuestro WhatsApp, porque como ya sabes lo que vamos a hablar, si tienes alguna duda, comentario, o quieres preguntarle algo a nuestros expertos, que por aquí van a andar, te lo voy a pasar, es el 444-323-7806. Y de una vez te platico que además de escucharnos en el 96.9 de tu radio FM, por supuesto, también nos escuchamos en www.globalmedia.mx. Vamos a empezar con una de mis bandas, grupos favoritos, son tres. Y no sé, esa mezcla de sonidos con la voz, entre otras cosas, me encantan. Hablo de Moenia. Tú ya sabes que me gusta Moenia. Espero que a ti también te guste y disfrutes de esta canción con la que te doy la bienvenida. Y es Ni tú ni nadie.
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1: 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Y bueno, creo que cada tarde es bueno darnos una levantada de ánimos, elevar nuestra energía, nuestra buena vibra. Y qué mejor que hacerlo con una buena canción. Una buena canción que te transmita algo, que te ponga de buen humor, ya sea la musiquita, el sonidito o tal vez la voz del artista. La escogí para ti porque creo que esta canción, además de que nos da nostalgia, tiene un dato muy, muy curioso. Fíjate que a mí me encanta, ahorita la vas a escuchar, bueno, creo que ya la estás escuchando por ahí. Sí, es de Savage Garden y esta canción, además de que nos provoca ese sentimiento de recordar a muchos la adolescencia, I Want You, fue una canción que se volvió un boom y estuvo en el Billboard Hot 100, o sea, en los 100 primeros lugares de Billboard, porque la conductora Rosie O'Donnell la usaba muchísimo, constantemente, en su programa de televisión. Entonces, todavía eso más impulsaba a que esta canción se escuchara. Y creo que el ritmo es de esos que podemos escuchar siempre y nunca te vas a imaginar que es una canción de finales de los 90s. Pensarías que no es de tanto tiempo atrás, pero sí, ya tiene más de 20 años, así que te invito a ponerte de buen humor, a escuchar, a cantar, a corear, a subirle el volumen a I Want You de Savage Garden.
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2: Seguimos en Peace and Box. Oye, te quiero preguntar si sabías que hoy, 12 de agosto, es el Día Internacional de la Juventud y que un número, una edad, no define lo que somos o que dejemos de ser jóvenes. Ser joven también es una actitud. Es atreverse a cuestionar, a crear, a soñar, elegir quién queremos ser, no importa la edad, el momento de la vida ni el camino recorrido. Podemos ser jóvenes siempre, jamás se es demasiado viejo para dejar de ser joven, ya bien decía Blancanieves. Todos tenemos derecho a expresarnos, a sentirnos libres y a construir nuestra propia versión de bienestar, sentirnos bien por fuera, por dentro. Tu piel, tu estilo, tu esencia y tu manera de expresarte cuentan tu historia y eso es lo que cuenta. Hoy quiero celebrar la libertad de ser auténticamente tú. Y todo está en la actitud. 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Continuamos en Peace and Box.
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2: Ahora sí, llegó el momento de platicar de esos gastos hormiga. ¿Qué son? ¿Deberíamos de hacerlos? ¿No? ¿Se nos regresa? ¿Sí, si lo damos con buena intención? Pues que le vamos a dar la propina, no sé, a la persona que nos atiende en la gasolinera, en el supermercado. ¿Cuáles son los gastos hormiga? Básicamente es lo que vamos a aprender el día de hoy. Nos acompaña Fer Juárez, ella es asesora financiera. Siempre un placer que nos acompañes, mi querida Fer. ¿Cómo estás? Bienvenida.
3: ¿Cómo estás, Cris? ¿Cómo está toda la gente de Peace and Box? La verdad, yo feliz. Hoy andaba ausente en unos cuantos programas, pero ya andamos de regreso con este tema que todos tenemos que estar dominando, Cris, que son los gastos hormiga. ¿Qué son? Pues esos gastitos que no tenemos previstos y que de repente se nos va, que si en el cafecito, que si en la propina que le dimos al señor del súper, que si, incluso, ¿sabes qué? En las mismas aplicaciones que tenemos o en las plataformas que tenemos digitales que no ocupamos. ¿Tú cuál es tu principal? ¿Cuál consideras, Cris, que es tu principal gasto hormiga?
2: Híjole. A mí, bueno, pues creo y de verdad que de repente digo, ay, me falta tal cosita, me voy a meter a esta tienda digital y voy a comprar. Ay, total, 170 pesitos. ¿Qué son? Ay, total, 70 pesos. Sí, y así me la llevo, sí. Esos son mis gastos hormiga, te lo
3: esos
2: puedo
3: esos gastitos
2: decir.
3: Hormiga es algo que no representa como un desembolso muy amplio de nuestro bolsillo, pero que al final del día siempre lo estamos como consumiendo. Digas el cafecito que vas por él todos los días antes de irte a trabajar, o si por los cigarros, el chicle, o que ay, todos los días me compro una botanita y un refresquito. Todos esos son gastitos que en algún momento se van a estar viendo reflejados en tu cartera. El 70%, Cris, de los mexicanos no sabemos cuáles son nuestros gastos hormiga. Entonces, ¿qué necesitamos? Literal, apuntar lo que siempre les digo, apuntar todo lo que estamos, pues ahora sí que gastándose en efectivo, sea en digital, porque de esta manera nos ayuda a tener una, pues un apoyo visual y a detectar cuánto es lo que se nos está yendo en esas cosas. Yo te digo, antes mis gastitos hormiga era un desayuno. Yo decía 250 pesos hoy, 250 pesos mañana, hasta que literal un día me senté, pasé así todos mis gastos y me di cuenta que al mes me estaba echando, no temiendo, 3,500 pesos mensuales en puros desayunos con mis amigas.
2: ¡Guau! O sea, en poquito. Pero a ver, tenemos que anotar esos 10 pesitos.
3: Los 10 pesos, los 2 pesos que le diste al chico que te lavó el parabrisas, o sea, todo eso. Bueno, si lo hiciste una vez, dices, bueno, X, pero si realmente lo haces muy frecuente, es algo que sí o sí tienes que estar contemplando, pues, en tu presupuesto. Porque ese dinerito, a lo mejor ya vas sacando el presupuesto de cuánto gastaste a la semana, cuánto gastaste al mes y cuánto representa en el año. El promedio más o menos en los mexicanos se nos va del 13 al 15% de nuestros gastos hormiga y representa aproximadamente de 15 a 22 mil pesos al año. Entonces, qué bien con eso te puedes ir de viaje, qué bien con eso puedes estar a lo mejor haciendo el enganche, no sé, pues no de un carro, ¿verdad? Porque ya para el carro se necesita un poquito más. Pero te puedes estar ocupando para algo, puedes hacer el pago de alguna póliza o algo que requieras. Tampoco te voy a decir, nunca más en tu vida compres cafés en estas cafeterías tan famosas. Sí, hazlo, pero...
2: Ay, pero a ver, te puedes preparar un cafecito que te va a salir más barato en tu casa y tal vez el gasto hormiga va a ser mucho menor, ¿no?
3: Claro, esa es la idea, que empecemos como a cambiar eso de que, bueno, háztelo en la casa. Ahora, mientras somos adultos, más entendemos a las mamás cuando te decían, en la casa hay frijoles y comemos en la casa, porque de alguna manera te ayuda a que reduzcas este gastito que haces, pues sin pensarlo de que, ay, ahorita compro, ahorita voy a comer, ahorita voy por una chelita, ahorita voy por, no sé, por una agüita. O sea, cuando bien puedes salir de tu casa con tu termo, que luego siempre dices, me voy a comprar este termo de no sé cuántos litros para llenarla y ahí está el termo tirado en algún lugar de tu casa y bien lo puedes estar utilizando, ¿no? Mi recomendación, sí, Cris, hay que apuntar ese peso, esos 2 pesos. Igual si no quieres traer una libretita y te da pues un poquito de pena, hazlo en tu teléfono, puede ser en el Notas, puede ser en un grupo que tengas contigo misma en WhatsApp y literal apuntarla, pero sí hacer un corte, puede ser a la semana, puede ser a la quincena o al mes, donde vacíes todos esos gastos y visualices en dónde se te está yendo ese dinero.
2: Y después de que los visualizamos, ¿qué vamos a hacer con eso? Ahorita ver cómo podemos ahorrar. Bueno, ahorita me vas a contar, pero primero, ¿Qué les parece si escuchamos una buena canción? Esto es Misery de Maroon 5 y ya volvemos.

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2: Seguimos platicando por aquí con Fer Juárez, ella es asesora financiera, sobre los gastos hormiga. Fer, ya nos dabas ese tip de anotar todo. Y después, ¿qué debemos de hacer? Ya lo anotamos, ya tenemos conciencia.
3: Ya identificamos cuánto estamos gastando. Créanme que se van a sorprender. Mira, a ver, Cris, ¿cuántas aplicaciones o cuántas plataformas tienes tú activas en tu casa?
2: Pero de compras.
3: Pues no, de, me imagino, Netflix, Prime.
2: No, Disney. Que te digo, yo, o sea, tengo unas, ¿qué será? Unas 3-4.
3: 3-4, ¿y ves esas 3-4 al mes?
2: Mira, me acabo de enterar, para que tengas una idea, que ya ahorita en agosto se me vencía una que ni en cuenta que la estaba pagando.
3: Ya ves.
2: Así de fácil.
3: Así como a ti nos pasa a todos, porque tenemos esa facilidad, hay que se haga el cargo a la tarjeta o lo hacemos el pago anual y demás, y al final del día estás scrolleando en Netflix o en cualquier otra app, así de, ay, ¿qué veo? Y al final del día ni ves ni las 4 que tienes contratada. Entonces, también esa es una recomendación, que te eches un clavado, cuánto es lo que realmente estás pagando al mes en este tipo de plataformas, y que paulatinamente las vayas, pues ahora sí que rolando o eliminando. Tampoco te va a decir, no, nunca más vas a ver la televisión y nunca más vas a ver nada de eso. No, pero mínimo decirle, ¿sabes qué? Mi imperdible o mi básico va a ser tener, no sé, esta plataforma, y las otras me las puedo estar alternando a lo mejor con mis amigos, y entre todos, tú pago un mes, yo pago el otro mes, y así para que vayamos viendo como todos estos contenidos. Igual, al momento en que identificamos el dinero que se nos está yendo, de verdad se van a sorprender, y tú misma vas a decir, no puedo seguir dando mi sueldo en este café que me echo todos los días de 150 pesos, ¿no?
2: De repente volteas y ya no tienes nada, y ni siquiera alcanzaste tal vez a pagar, no sé, una tarjeta de crédito que tenías pendiente y para lo que lo ibas a ocupar. Y ahora, ¿cómo le hacemos? ¿Cómo le hacemos para no gastar eso, para ahorrarlo? Por ejemplo, alguien que toma refresco sin parar y está acostumbrado, tienen el mal hábito a veces, bueno, mal hábito lo voy a decir porque pues fumar no es un buen hábito, ¿verdad?
3: Claro.
2: Pero quienes tienen el mal hábito de fumar, ¿cómo lo cambian?
3: Mira, que también ahí tiene que ser cuestión de su salud. Bueno, decir, en lugar de estarme echando, no sé, una cajetilla a la semana, por mi economía y por mis pulmones, lo voy a disminuir. A lo mejor me voy a echar la misma cajetilla, pero en 15 días. O la misma cajetilla entre semanas. Tampoco te voy a decir, deja para nunca más utilizarlos tus gastos hormiga. Sí, ocúpalos, pero reduce ese. Sobre todo, ten el control. De verdad, teniendo el control de lo que estás gastando, tú mismo vas a decir, ya no quiero estarle metiendo aquí. Tampoco es de que, bueno, con ese dinero te vas a hacer millonario. No, pero bien puedes empezarlo a ahorrar. Te digo, para comprarte un segurito de gastos médicos mayores, para comprarte, no sé, unos zapatos a lo mejor, o esa meta que traes en mente que quieres lograr. Sabes que en diciembre me quiero ir de viaje, o quiero este año regalarle a toda mi familia algo. Desde ahorita, ve haciendo ese bonche.
2: Oye, yo creo que entonces tener un presupuesto, decir, no me voy a salir de 1,500 pesos de mis gastos hormigas, y si se me acabó, se me acabó, ya no puedo dar más. Aunque sea la propina, ya no voy a poderle dar al que me lava el vidrio y yo lo lavo llegando a la casa el parabrisas. Oye, increíble lo que acabamos de escuchar, cuánto es lo que nos podemos llegar a gastar en gastos hormigas, y sí, lo podemos reducir. Yo te agradezco mucho, Fer, que nos hayas acompañado el día de hoy, y sobre todo aprender a administrar bien nuestro dinero, y mejor invertirlo en cosas que valgan la pena. Yo, de todo lo que me dijiste, la verdad pagaba un seguro de gastos médicos, creo que es la mejor opción, y estamos viendo por nuestra salud. Muchísimas gracias, mi querida Fer. 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Vamos a seguir escuchando musiquita, algo de Belanova. Son las 5 de la tarde con 46 minutos y esto es Me Pregunto.

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2: Para este ombliguito de semana no hay mejor frase, consejo de vida que justo lo que estábamos platicando hace unos momentos acerca de la juventud, que es una actitud. Pues bueno, nuestra frase del día de hoy es: una buena conversación puede cambiar un día. Una buena actitud es capaz de cambiar toda una vida. ¿Y por qué? Porque una conversación amable, sincera, alentadora, llena de risas, pues puede mejorar el ánimo de cualquier persona, de alguien, y transformar un día difícil en uno más llevadero. Pero aunque no siempre podemos controlar lo que ocurre, sí podemos elegir cómo responder. Y una actitud positiva puede ayudarnos a superar obstáculos y también, por supuesto, aprovechar buenas oportunidades. Te puede cambiar toda la vida, dependiendo cómo te sientas, de la actitud con la que tomes las cosas. Todo depende de eso. Toda la vida. Y eso lo puede cambiar. Es más, hasta te puedes llegar a deprimir si todo lo tomas con una actitud negativa, una actitud de mal humor, una actitud que no es la mejor, una actitud negativa. Así que te recomiendo que siempre traigas una buena actitud positiva y juvenil. Dice así nuestra frase, te la voy a recordar. Una buena conversación puede cambiar un día. Una buena actitud es capaz de cambiar toda una vida. Continuamos con buena musiquita. Yo te digo que aquí vamos a escuchar muy buena música toda esta tarde. Así que siendo las 5 de la tarde con 53 minutos, escuchemos a Puro Dolor de Sum 41.
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3: En la FENAPO será el primer gran evento en San Luis Potosí, donde se desplegarán perros, robots y androides para realizar labores de vigilancia, inteligencia y reconocimiento, anunció el gobernador Ricardo Gallardo. El deterioro de las vialidades en la zona industrial ha obligado a las empresas instaladas en este corredor productivo a destinar recursos propios para realizar reparaciones emergentes. La Fiscalía General de la República informó que se realizó la detención de Ángel N., exgobernador de Guerrero, en 2014, por el caso de la desaparición de los estudiantes de Ayotzinapa.
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